0: secreto de Martín Barbosa y Willy Pedreira, ¿eh? Un temazo realmente, ¿eh?
1: Buen tema.
0: Seguimos por acá. Saludo a la familia Soto allí en barrio en La Floresta. Quiere escuchar un temita también, tratas tomando mate hoy temprano con su señora. Abrazo enorme para este gran amigo, ¿eh?
1: Saludos.
0: Le regalamos esto para que baile un poco ahí.

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1: Seguimos por acá. Bueno, saludo para Danielito, repartidor allí, reparte pan de mañana. Abrazo grande para él, que también estaba cumpliendo años de mayo hace 2 o 3 días,
2: El saludo y feliz cumpleaños.
1: Bueno, quieren tema romántico, le regalamos esto, A ver.

0: Buenas noches, Bayulo.
1: Mirá.
0: Acá te habla Elvio Diz.
1: Vamos, Elvio.
0: Haciendo un poco de ruta.
1: Tirado.
0: Y escuchándote
1: bueno,
0: al palo.
1: Pasó
0: un buen tema que te venimos escuchando.
1: Bueno, vamos arriba, Elvio. Abrazo grande para vos, ¿eh? Venís en ruta, escuchando la mega. Mirá que bien, ¿eh?
2: Saludos para Elvio Diz. Gracias por estar.

0: ¿Cómo está, Bañuelo? Bien, nosotros bien. Saludos para todo, papatito. Hoy nosotros comimos milanesa.
1: Opa.
0: Como mañana vamos a acostar. Chao, chao, adiós.
1: Bueno, mirá hoy, ¿eh? Mirá qué bien.
2: Marta milanesa también, buenazo. Aprovecho para que papá y yo se prestare.
1: Vamos arriba, Agustina. Un abrazo grande para vos. Buen provecho. Vamos arriba, milanesa. Qué rico, ¿eh? Disfruten, disfruten por ahí, ¿eh? Sabes que te quiero muchísimo. Un abrazo enorme, ¿eh? Un saludo para Gloria que está ahí en el pase también. Vamos arriba. Venimos a la tanda.

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1: Continuamos por acá. Te decimos que, bueno, saludo para la placa por ahí, dice, lindo programa, de 10 bendiciones, muchas gracias. Roselí Lude está ahí, ¿cómo andás, Roselí? ¿Andás bien? No, ahí está Lupe y Coco, abrazo grande para los dos ahí, ¿eh?
2: El saludo para Lupe y Coco, gracias por estar.
1: Seguimos. Bueno, para vos que estás un poco romántico hoy, mirá qué tema, ¿eh? Mirá qué tema, 21 horas, 24 minutos. Mirá qué tema, escuchalo, ¿eh?
2: Seguimos.
1: Martín Barbosa, plan perfecto, ¿eh?

0: Saludito para Enrique Mena Coronel, ¿qué tal? ¿Cómo anda, Enrique? Anda bien, abrazo grande para vos, ¿eh?
1: Saludos, gracias por estar.
0: Saludo para Marina Calvetti, ¿cómo andás, Marina? ¿Andás bien? Abrazo grande por ahí, por Rincón, para vos, ¿eh?
1: Saludos, gracias por estar.
0: Saludo para Nivia Martínez, ¿cómo te va, Nivia? ¿Andás bien? Abrazo también para vos, ¿eh?
1: El saludo.

0: seguimos en la música y mirá lo que se viene para ustedes ahí, ¿eh?
1: Sí. Mirá.
0: Cover, qué recuerdo de los duendes, ¿eh?

0: muchas gracias, ¿eh?
1: ¿Qué
0: muy
1: pasó,
0: bueno, Gaucho? Muy buenos temas están pasando.
1: Vamos, Gaucho, bueno. Arriba, abrazo.
0: ¿Eh? Otro temita bien bueno para acá.
1: Bueno, bueno. Escuchando. Bien, bien.
0: Yo también he cocinado.
1: Mira.
0: Tu ratito, voy a mascar algo recién. Estoy tomando un mate ahora.
1: Mira.
0: No he comido nada todavía, Gaucho.
1: Ah, en ayuna. Vamos arriba, Gaucho, vamos arriba, ¿eh?
2: Saludos para Gaucho Julio y su familia. Gracias por...
1: En ayuna, Gaucho. Vamos arriba, Gaucho. Vamos a algún temita para regalarle, ¿eh? Para Enriquito, que está por ahí. Para la gente fácil, le regalamos este tema de Rodrigo, ¿eh? Para todos ustedes, ¿eh?
2: Saludos a todos.

0: Rodrigo, bueno, la batatita, impresionante ese tema, muy bueno.
1: Temazo,
0: Seguimos, Salve el 8 de julio, mirá qué tema tengo para vos, Gaucho, la mosca y el mosquito, Después te regalamos, otro tema para vos, aguantá por ahí, Pero primero venimos a esto.
2: Para olvidar o recordar.
3: Vamos arriba, mi amigo Bañula, vamos arriba, que yo no agarro el FM,
0: ¿mira?
3: No puedo agarrar el FM.
0: Mira.
3: No te puedo escuchar porque no puedo agarrar, pero pasá tema para toda esa gente de Rincón.
0: Mira.
3: Que no digan que yo no los saludo.
0: Bien.
3: ¿Cómo estás tú, Bañula, y tu familia?
0: Vamos arriba, Carolita, arriba, abrazo grande para vos ahí en Rincón, dale.
1: Saludos, gracias por estar.
0: Que no hable Ramírez, después que nos saluda, ahí está, mira, mira el solterito apareció, apareció el solterito ahí, a ver.
4: ¿Qué ha pasado?
0: Bien.
4: Mañuro, pasentamos acá para casa, Mañuro.
0: Bueno.
4: Están con Santana Viejo acá.
0: Mira, Santanita.
4: Estamos escuchando.
0: Lo tiró Santanita, Ruito y el Alpirio. Mira los dos,
1: El saludo ahí para los dos.
0: Qué nivel, los amigos. Saludo para Claudia Paola, que está por ahí. Abrazo, Vamos arriba, Claudia. Bueno, mirá, escuchá.

0: Buenas noches, Danilo, buenas noches.
1: ¿Cómo le pasado? Anda bien.
0: Andamos por esta.
1: ¿Qué cuenta?
0: Por estos pagos.
1: ¿Qué cuenta?
0: Anduvimos por 33.
1: Mira, ajá.
0: Ahí. Ahí está.
1: Mira.
0: ¿Qué le voy a decir? Pasé el tema nuevo, aquel que el otro día pasó.
1: Ah.
0: De la vecina Chuma. ¿Cómo
1: es? Ah, mirá, mirá.
0: La vieja Chuma.
1: Ah, pero estoy
0: como la vieja Chuma, no sé cómo es.
1: Sí, estoy en vivo, estoy en vivo.
0: Pero sé cómo es el tema ese.
1: Estoy en vivo.
0: Ese, porque estaba. Está muy lindo ese tema.
1: Estoy en vivo, qué lástima.
0: Hay unas viejas que son chumas. Estás loco. Mañana, si Dios quiere, andamos por aquellas bocones.
1: Bueno, muy bien, vamos arriba.
0: Vamos a concentrar, a trabajar, si no, está
1: dale,
0: loco.
1: Dale, Ruito,
0: mucho,
1: dale.
0: Mucho pueblo, no. No, da. Pero bueno, saludo al patito.
1: Muy bien.
0: Y feliz cumpleaños atrasado por el patito.
1: Muy bien.
0: Ahí. Bueno. Pasen bien.
1: Un abrazo, Ruito, vamos arriba, ¿eh?
2: Saludos por el momento y gracias por el cumpleaños trasado.
1: Saludos a Gabriela que está por ahí, Gabriela Méndez está en el pase, abrazo grande, mirá, Gaucho Julio, para todos los gauchos, para el Gaucho La Lata por allá también, para Julián por allá por Brasil, le mando un abrazo, al Marrón, para Alfredo Machado también, abrazo grande para todos los gauchos, vamos arriba, a ver qué tema se viene.
2: Saludos para todos.

0: Saludito para Angélica Porto, amigos, abrazo para ti, para el Pato. Mirá, tanto tiempo sin vernos. ¿Cómo andas, mi amiga? ¿Andás bien?
1: Saludos para Angélica Porto y muy amable, gracias por estar.
0: Un abrazo, mi amiga, por ahí para vos, ¿eh? Dale. Rubito, mirá, este tema tengo, porque el otro lo tengo en el... Estoy transmitiendo en vivo y está en el celular, ¿eh? Pero bueno, mirá, escuchá.
2: Buenos días, te habla Claudio de Sincopados, Cumbia Campera. Te mando el último tema inédito que se llama Chusmerío. Espero lo disfrutes con vos y con todos tus escuchas.
3: Bueno, nuevamente Sincopados. En esta ocasión

0: sincopado, ¿eh? Impresionante el tema. Buenas noches, bañero. Pásame un temita para escuchar que te estamos escuchando con Rubito y Benja. Gracias, saludo, ¿eh? Saludo para ustedes, muchas gracias por estar ahí en Sintonía de la Mega. Vamos arriba, Rubito, Benja.
1: Saludos, gracias por estar arriba.
0: Vamos arriba, ¿eh? Mirá que vienen. Bueno, a ver, te tengo por acá, mirá, mirá. A ver. La tengo el amigo alto, mirá, opa. A ver, ¿qué dice el amigo alto?
2: Vamos arriba, Bañulu.
0: ¿Cómo andás? ¿Andás bien? ¿Qué contás?
2: Pásame un tema de Soy Tu Sol.
0: Opa.
2: ¿Ya? De mi parienta. De la vocalista,
0: ¿ah,
2: que
0: sí?
2: Somos parientes,
0: mirá,
2: con,
0: mirá,
2: la, con
0: mirá,
2: la vocalista.
0: Mirá, opa.
2: Y bien pariente.
0: Mirá, mirá qué bien, che.
2: Pásame un tema de Soy Tu Sol.
0: Bueno, ¿cómo no?
2: Para escuchar a la parienta.
0: Mirá.
2: Gracias.
0: Bueno, vamos arriba, Aldo. Abrazo grande, ¿eh? Mirá, Soy Tu Sol, ¿eh? Verte de nuevo, ¿eh?

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1: Ayer una noche, apareció la mi simpatía de la floresta.
2: Mirá.
1: Pero le gusta un sol ese enero alto. Él le cree cuando está nublado y sale afuera, él tiene que andar cuando hay bastante sol.
2: Mirá.
1: Y después en verano tiene.

0: Llegando a soleado.
1: Ah, mirá.
0: Estamos acá escuchando, escuchando. Acá estamos.
1: Bueno, saludos, Richard. Vamos arriba, bodega, amigo.
0: Escuchando tu programa.
1: Saludos a tu señora ahí. Vamos, vamos. Arriba, arriba. Abrazo, abrazo, ¿eh?
2: Saludos, gracias por estar.

0: la luna se...
1: nos vamos que tengo el taxi esperándome, el chiquito Maguna ahí. Vamos arriba, ¿eh?
2: San Antonio, de plano chiquito.
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0: Despídase, Patito.
1: A la gente les retiramos. Que pasen bien. Buenas noches para todos. Hasta mañana, Dios mediante.
0: Un abrazo enorme a todos. Muchas gracias por estar ahí. Gracias por el cariño, ¿eh? Volveremos mañana miércoles 5. Un abrazo enorme. Buen descanso. Chau, chau, ¿eh?

0: Despídese, Patricio.
1: Hoy estamos retirando, que pasen bien. Buenas noches para todos. Hasta mañana, adiós, mediante.
0: Oye, y pasé un tema a Muniz. Bueno, con el último tema, entonces le regalo al amigo Muniz. Y abrazo grande para él.

0: Se habla el señor Elvionis.
1: Vamos, el señor Elvionis está por ahí, ¿eh? Abrazo enorme a todos. Muchas gracias por estar ahí, ¿eh? Gracias a la audiencia que escucha Mega FM 91.9, quién sabe dónde. Muchas gracias por estar escuchando la Mega, ¿eh? Gracias a todos. Un abrazo enorme a los amigos avisadores que es posible esta puesta al aire ya recorriendo el camino de 18 años. Gracias de corazón, ¿eh? Un abrazo enorme a mis compañeros y compañeras de Mega que le dan para adelante día a día. No paren, sigan así, ¿eh? Un abrazo enorme a la audiencia, a mi familia, a mis nenas, mis nenes, mi nuera, mi yerno, mi tita y mi dedo. Y acá me sale aguante, le mando un beso enorme, grandote a Samuelito, lo tengo pegadito al dial, Nos reencontramos mañana de mediante familia, a pasarlo muy bien por allí, Abrazo grande, no cambien el día que es ahí que transmitimos las 24 horas, Nos vamos con este temazo que vienen los elegidos. Y Artigas.

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8: Las 22 horas, 2 minutos.
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13: Hola, ¿qué tal? ¿Cómo están? Bienvenidos, bienvenidos, gente linda de radio, que estamos arrancando la nueva jornada. Qué lindo que es estar con todos ustedes y ponerle tanta onda como le ponemos a este Via Crucis familiar de lo contencioso, de lo hermoso, de lo inapelable, de lo espectacular, de lo que no sé, de lo que ustedes quieran, pero acá estamos para disfrutar, por supuesto, de este día perfecto de martes, segundo día de esta semana. Y mirá qué lindo que es encontrarnos de esta manera, porque yo estaba pensando justamente recién en dónde ¿por dónde arrancamos? Porque estamos en el mes de agosto, estamos a nada de, por ejemplo, del día de San Cayetano, cuando el 7, ¿no? 7 el viernes. El viernes vamos a pedir el trabajo a San Cayetano porque no es que voy a cambiar, necesito otro para llegar a fin de mes. Solamente para eso, San Cayetano me entiende, él sabe. Yo sé que por ahí el tipo va a estar concentrado en aquellos que todavía no tienen un trabajo, van a decir, bueno, mirá, hay algunos que todavía no tienen ninguno, pero bueno, qué sé yo, ¿viste? Yo soy buen laburador, yo siempre fui buena gente, buena onda. Por favor, San Cayetano, tirame un centro. Bueno, hablando de tirame un centro, nada, empezamos a disfrutar de este programa de Radio Neter, que es Matías Peralta, por su mente, Giancarlo Manzano, y quien les habla, Omar Garanza. Gente linda, esto es Un Día Perfecto, programón de radio que le pone onda, la onda que vos realmente querés y necesitas. Dale, sumate a esta nueva historia.
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2: Señoras, señores, amigos, amigos, que estamos en este día perfecto para poder contarles alguna cosa que realmente no nos llama la atención de este mundo, que no sabemos para qué, para dónde ir, básicamente, ¿no? Bueno, vamos a hablar de cosas que son importantes. Por ejemplo, Donald Trump dijo que Irán tiene la última oportunidad para alcanzar un acuerdo. Es como cuando retás a tu hijo, ¿viste? Decís, bueno, la última. Después, no hay vuelta atrás, ¿eh? Te saco el celu. Bueno, así, más o menos así, la última oportunidad para alcanzar un acuerdo y evitar una nueva escalada por parte de los Estados Unidos, que parece que no tiene tantas ganas de la desescalada. Lo cierto es que el mandatario republicano aseguró que las conversaciones con Teherán ya están en marcha y confió en que le van a permitir reabrir el estrecho de Hormuz y avanzar hacia la desnuclearización del régimen. El tema es que Irán dice todo lo contrario. Yo creo que es una cuestión de fe, aparentemente. Como que Donald Trump tiene la fe de que sea así o de que pase eso. No sé, qué sé yo. Pero bueno, la cosa es que las negociaciones con Irán ya están en marcha y la calificó como las últimas oportunidades para que Teherán siga siendo Teherán y que si no va a pasar a ser básicamente ruinas, porque ya sabemos que Estados Unidos va a atacar con toda la furia de quien tiene el botón rojo en el mundo. Las conversaciones están en marcha en este momento, dijo Donald Trump. Seguramente había en ese momento hablando a alguien o en un grupo. ¿Cómo será la conversación? ¿Por un grupo de WhatsApp? Tengo una pregunta, ¿no? Porque capaz que para un grupo de WhatsApp, che, ¿da para meter una reunión? No te entiendo, escribime en iraní. No, yo sé hablar inglés, Marco Rubio, todo, qué sé yo. Pero bueno, la cosa es que, bueno, lo importante es que hay una conversación y la primera fase es la apertura de estrecho Hormuz. Si se abre el estrecho Hormuz, que es por donde pasa gran parte del petróleo del mundo, por lo menos un gran porcentaje del petróleo del mundo, que si yo te digo el 20, el 30% parece poco, pero imagínate que es un lugar donde pasa el 20, el 30% más importante del planeta. El resto, Venezuela le vende a los vecinos o lo manda para Rusia, pero un canal más directo. Entonces, es bastante importante, ¿entendés? No hay otro estrecho por donde pasar. Pero bueno, lo cierto es que Donald Trump parece que está de acuerdo con que se hable. Irán, aparentemente, esta vez no negó, porque ayer, el domingo, Donald Trump había dicho, el domingo había dicho, estamos hablando, y desde Irán dijeron, no estamos hablando, y claro, como cuando vos decís, somos novios, y la mía dice, somos novios, ya nos vimos un piquito y todo. Bueno, nada, la cosa es que no se dieron un piquito entre Donald Trump ni ningún mandatario iraní, entre Estados Unidos e Irán, pero nada, están en negociaciones, por lo menos hablando, por supuesto con un montón de mediadores, porque siempre hay mediadores entre estos dos porque no se portan bien. Siempre tiene que haber alguien como para separar, ¿viste? Como cuando hay dos personas que se tienen ganas de pelear, entonces pues metes a alguien para que se pare. Bueno, hay difícil tarea la de los separadores, que también hay que haber un reconocimiento para ellos, ¿no?
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Búscanos en las redes sociales, Un Día Perfecto Oficial Facebook, Un Día Perfecto Oficial Instagram. Acá estamos, acá le ponemos onda, acá disfrutamos, por supuesto, de este programón de radio. ¿Por dónde está la gente? ¿Por dónde está el mundo realmente? Bueno, denos un me gusta, acompáñennos, sean parte de nosotros y agradezcamos, por supuesto, al mundo también. Bueno, nada. Si quieren esperar, ya se viene un clásico, pero un buen clásico, ¿eh? Te va a encantar.

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1: Clásico del día de hoy, qué buen clásico, se llama Burning Yard, es uno de los grandes clásicos de Survivor, que quedó para siempre, digamos, asociada a la película de Sylvester Stallone, Rocky IV, de la década del 80, ¿no? ¿Se acuerdan? Bueno, la canción fue lanzada en el año 85 y fue escrita especialmente para la película que protagoniza Sylvester Stallone. Lo cierto es que el detalle interesante es que después del enorme éxito de Ojo de Tigre, que también fue de las tres primeras, creo, porque básicamente redoblaron en cada película, Stallone dijo: vamos a confiar en los muchachos de Survivor para que compongan una nueva canción. Y así salió esta, que sin embargo se parece bastante a Ojo de Tigre, ¿o no? Age of the Tiger. La verdad se parece bastante, es muy parecida. Pero bueno, nada, se llama Burning Heart, suena el clásico de a esta hora y en este día perfecto.

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1: Muy bien, amigas, amigos, gracias por los aplausos, gracias por las ovaciones. Aquí estamos una vez más, una nueva semana. Cada semana nos encontramos con nuestra terapia diaria. Ahora yo pienso esto y estoy dando la bienvenida a nuestro amigo de la casa, Matías Peralta. ¿Cómo estás, Mati?
2: Perdón, si no te da bola, pasa que estaba chequeando.
1: ¿Estaba chequeando el celular?
2: Estaba chequeando
1: el celular.
2: No, con,
1: por favor,
2: con... ¿cómo
1: el psicólogo?
2: No, estaba chequeando el celular acá con mi amiga la IA, a ver qué
1: te decía.
2: Ah,
1: la IA, ¿sí? ¿Qué te dijo? ¿Que yo soy tu amigo o no soy tu amigo?
2: Le estaba pidiendo que analice tus respuestas para
1: cual,
2: ver si éramos amigos o no.
1: Da, bueno, somos amigos.
2: Me dijo mí, que no, me dijo que tengo que pagar.
1: Me dijo
2: el,
1: que sí.
2: A mí me dijo.
1: ¿Pero cuál usás vos? Porque según la que vos usás.
2: No, yo soy la que es gratis. Me dijo. Yo le dije, decime la posta sobre Omar. Y me dijo. Tiene que pagar el pack premium.
1: Correcto.
2: Me dijo.
1: Me dijo el pack.
2: Claro, me dijo como que tengo el plan básico, ¿viste?
1: Claro, claro. Para que te diga la posta, tenés que pagar el pack.
2: Tal cual.
1: Bueno, Mati, la verdad es que es tremendo esto, pero es algo que está pasando, ¿no? En algún momento aquí en el programa lo hemos hablado y hemos prometido hablarlo con vos, porque hay muchas parejas, por ejemplo, que ya están utilizando la inteligencia artificial para interactuar entre ellas. O sea, como terapia, ¿no? Uh-huh. ¿Qué es lo que hacen? Yo te digo, el modus operandi de cada una de estas parejas. Dejan el celular con el chatbot ahí abierto para que escuche. Le dicen, vos escuchá. Entonces se pone a hablar sobre algún tema que genera conflicto en la pareja y después el chatbot de alguna manera lo analiza y le da una respuesta. También, por otra parte, hay mucha gente que en la noche, en la soledad, cuando ya está, cuando los problemas lo aquejan demasiado, acuden también al chatbot para poder contarle sus problemas y pedirles una respuesta. Hay muchos peligros detrás de esto, pero me gustaría saber tu opinión.
2: A mí me ha pasado...
1: Sí, que le pediste.
2: No, a mí me ha pasado en consulta tener pacientes que me han dicho... no sos vos, soy yo.
1: Claro.
2: Y me dejaron y se fueron con
1: ChatGPT.
2: No, me ha pasado tener pacientes que me han dicho que consultaron algunas intervenciones o recomendaciones o tips y les ha servido.
1: Claro, sí.
2: Pero hay un tema.
1: Sí.
2: Todo lo inteligente, lo rápido que es,
1: sí.
2: que es la IA,
1: sí.
2: Es justamente el seguro por el cual tenemos un poquito alto el sonido. ¿Eh?
1: Puede ser.
2: Fondo, ahí está. Le pedimos a la IA que lo baja. Ahí está.
1: Está bien, allá.
2: Todo lo
1: Pabito.
2: Rápido, todo lo
1: ¿ah, sí?
2: Sí, perfecto. Todo lo rápido, lo automático que es
1: ajá.
2: La IA,
1: sí.
2: Es justamente lo opuesto del ser humano. ¿Qué
1: claro.
2: Quiere decir? Lo que la IA no puede reemplazar es la imperfección, la espontaneidad,
1: claro.
2: El inconsciente.
1: Uh-huh.
2: Un montón de. Justamente en eso radica la irreemplazabilidad del ser humano.
1: Claro.
2: ¿Se entiende?
1: Claro.
2: Esto que pasó recién,
1: sí.
2: Que me trabé al hablar la palabra.
1: Claro.
2: Es
1: sí.
2: Eso mismo.
1: Que también es la humanización, ¿no?
2: Exactamente.
1: ¿Y qué. Y hay otra, una cosa que yo también quiero poner sobre la mesa que tiene que ver no solamente con todo lo humano, también tiene que ver con que la IA muchas veces está programada para dar respuestas, ¿no? Porque está pensado para eso. Y un psicólogo a veces no tiene respuestas porque necesita conocer más. Y si una persona necesita conocer más, ¿cómo una IA no va a necesitar conocer más? Y tal vez te dé una respuesta basándose en algo incompleto.
2: Uh-huh.
1: Es muy peligroso eso.
2: Yo no sé si sería peligroso, sino es poner blanco sobre negro, sobre ver que son cosas distintas.
1: Claro.
2: Que no es algo reemplazable, justamente por esto, ¿no? Por la imperfección de la condición de ser humano.
1: Ajá.
2: Y sobre todo que la terapia es un espacio de comunicación de inconsciente a inconsciente.
1: Claro.
2: Es algo que se va construyendo con un otro que es igual de imperfecto que yo.
1: Sí. Está bien.
2: La IA es todo lo opuesto, es juntar datos.
1: Claro.
2: Para volverme lo más perfecta posible,
1: sí.
2: Y tener respuestas perfectas.
1: Uh-huh.
2: Y justamente el valor del ser humano,
1: sí.
2: Es con su imperfección.
1: Claro.
2: Sabemos que nos vamos a morir, y tenemos que lidiar con eso en la vida y tenemos
1: claro.
2: Que motivarnos
1: sí.
2: A encontrar el deseo. Es en esa ambivalencia, en la contradicción del ser humano, donde radica la principal diferencia con ser irreemplazables
1: claro.
2: Y no competitivos con la inteligencia artificial. Porque es otra cosa, otra liga.
1: Claro. Claro,
2: ¿se entiende? Sí, podemos serlo sí. El ser humano, muchos otros que dicen que el hombre es el lobo del hombre.
1: Ajá.
2: O el malestar en la cultura de Freud,
1: sí.
2: Un montón de cosas que podemos ser.
1: Uh-huh.
2: Que la inteligencia artificial apunta hacia otro rango, hacia la perfección,
1: claro.
2: Hacia saber un montón de data del mundo y a partir de eso brindarte una respuesta, pero es desde llenarse de información.
1: Claro, claro.
2: Y nosotros es a partir de la falta.
1: Ajá.
2: ¿Se entiende? Entonces,
1: sí.
2: En eso radica algo que la inteligencia artificial nunca va a tener.
1: Y que, bueno, pero es muy difícil. Y yo pienso también en mucha gente que dice, porque yo me consta, mucha gente dice, no, yo hago terapia con ChatGPT y la verdad es que me da resultado. Esta es alguna de las respuestas de conocidos, ¿no? Tengo un conocido, por ejemplo, que es una cuestión económica. Iba al psicólogo, tuvo que dejar por una cuestión económica y acudió a ChatGPT a la versión gratuita. Cuando ChatGPT no le dice, lo dejamos acá, pero le deja de responder porque la
2: terminamos
1: versión,
2: por hoy.
1: Claro,
2: no terminamos por hoy porque me estoy quedando sin batería, dice
1: no,
2: el celular.
1: Claro, no, pero ChatGPT le dice que terminó la sesión porque. Pero la sesión de charla, digamos.
2: Exactamente.
1: Porque no tiene más crédito. Pero bueno, más allá de eso. A ver, yo entiendo que sí hay algunos a los cuales le puede resultar, porque también en algún punto hoy es tan peligroso que la IA te devuelve lo que vos querés escuchar. ¿Por qué? Porque trabaja algoritmos para poder de alguna manera conquistarte todo el tiempo. ¿Entendés? Entonces intenta satisfacerte todo el tiempo. Bueno, ¿cuán crítico puede llegar a ser una respuesta?
2: Está bueno esto que decís, porque otra cosa es, hay un texto que decía que un poco la terapia es como la luna reflejada en el agua. Ajá. ¿Qué quiere decir? El terapeuta trabaja con lo que... con el discurso del paciente, que lo claro. que el paciente viene a decirle, ajá. sin conocer al paciente.
1: Claro.
2: Justamente, por eso, una es por el vínculo afectivo y otra es por el grado de conocimiento, por lo cual nosotros no podemos atender a parientes.
1: Claro, ajá. Claro.
2: Si yo no tengo vínculo, pero sé mucho de vos, la idea es que uno puede tener una mirada más objetiva, una escucha más parejamente flotante ahí, ajá. cuando menos sabe del otro. Claro. Cuando se presenta, ¿no? Y esto de hacer un perfil a partir de saber claro. un montón de datos sí, del sí. otro es todo lo opuesto. Entonces, uh-huh. es justamente otra liga en ese sentido. Digo, esto que decíamos de la falta del ser humano, uh-huh. Escucha a partir de lo que no sé del otro, sino de lo que el otro me quiere contar, es distinto, tal cual, ¿no? Entonces, tal cual. Me parece que está bueno poder empezar a diferenciar que nosotros tenemos ese valor, digo. Uh-huh. Lo que al ser humano lo angustia, lo que al ser humano le genera duda, lo que al ser humano le genera miedo, ansiedad, preocupación, contradicción, todo eso es lo que lo hace valioso al ser humano.
1: Claro, claro. Está bien, está
2: porque
1: muy bien.
2: El cerebro es increíble, ¿no? Uh-huh. Es procesador. Pero el CPU no va a sentir miedo, no va a sentir uh-huh. dudas, no va a tener un montón
1: claro.
2: de cuestiones que nosotros
1: no
2: tenemos.
1: No va a tener la experiencia que tal vez también la tuvo.
2: La vivencia de la culpa, uh-huh. un montón de cuestiones que hacen al sujeto en relación de sociedad, ¿no? El sujeto uh-huh. viviendo en sociedad.
1: Tal cual.
2: Postergar mi deseo por el deseo del otro, uh-huh. darle la vuelta a la manzana a mi deseo, frustrarme, uh-huh. enojarme, pedir perdón, un montón de cosas que en el vínculo uh-huh. son irreemplazables, me parece, en algún
1: sí, bueno, bien ahí. Pero bueno, lo cierto es que no sé si es algo que la psicología lo está pensando, lo está abarcando, porque tenemos una realidad ajá. que está chocando demasiado. Digamos, yo me encuentro constantemente con prompt, que es la famosa orden que uno le da a una inteligencia artificial para que actúe de determinada manera. Y hay diferentes tipos de prompt que ya están, no sé quién lo prepara, pero lo crean pensando en diferentes tipos de terapia, para angustia, pareja, para angustia, para adolescente, para adultos. Ya hay todo un mundo ahí que ya existe, que ya está funcionando.
2: Exactamente, exactamente. Tenemos que poder ver cómo poder usar esas cuestiones como herramientas que faciliten la vida del ser humano. Ejemplo, no sé, hacer un flyer
1: claro.
2: y esto que decías vos, publicar algo que capaz que me llevaría 3 días armar un texto
1: sí.
2: y brindar un servicio a la comunidad versus que reemplace a la condición.
1: Claro.
2: ¿No? Yo creo que no es posible el reemplazo porque el valor está en la imperfección del ser humano.
1: Claro.
2: Y la máquina apunta a llenarse de perfección, a llenarse de data, a llenarse de feedback rápido,
1: claro,
2: exacto,
1: sí.
2: preciso. Y el ser humano, capaz que los silencios terapéuticos, algunos son cortos, otros son largos. Ajá. La IA te tarda casi los mismos segundos en darte
1: claro.
2: todas las respuestas.
1: Sí, sí,
2: y
1: sí,
2: un
1: sí,
2: silencio
1: sí.
2: terapéutico es terapéutico no porque está procesando.
1: Claro.
2: El terapeuta o el paciente, a veces porque se genera, a veces porque es un silencio para procesar una
1: claro,
2: data.
1: Claro, sí.
2: A veces es un silencio incómodo, a veces es un silencio de ¿sí? ¿Se entiende?
1: Sí, sí, sí.
2: Es en eso, en eso que radica el valor del ser humano, me parece. Que está bueno que lo pongamos sobre la mesa. para salirnos de la condición de rivalidad.
1: Claro, tal cual, tal cual. Es muy bueno eso, porque no es que reemplazan. Uh-huh. ¿No? Está perfecto. Bueno, Mati, me voy porque hoy tengo turno con ChatGPT.
2: Perfecto.
1: Así que nos encontramos la próxima semana.
2: ¿Cargaste el celu?
1: Cargué el celu.
2: Ah,
1: no,
2: bueno, bueno.
1: Prohibí en mi casa que le pregunten pavadas porque eso ya me consume datos. Viste que uno le pregunta, le digo a mi esposa, no le pregunte la receta del chimichurri.
2: Claro, entra a Paulina.
1: Buscala en Google.
2: O entra a Paulina Cocina.
1: Claro,
2: porque Paulina Cocina, escuchate esta.
1: A ver.
2: En pandemia te hice un budín de chocolate y uno de limón, sí. No. Y el primero se lo di a la vecina porque no confiaba que esté rico. Digo, peor la cepa que el de budín mío, ¿eh?
1: Claro, claro. Mira, fue ChatGPT.
2: Cuando vi que lo comió y no convulsionó, ahí lo comí yo.
1: El segundo lo comí yo.
2: No. Me elogió. Así que gracias a Paulina Cocina.
1: Qué bueno.
2: Porque lo que tenía, yo me acuerdo que soy un tipo que no sabía cocinar, te dice dos tazas de esto, tres tazas de esto y
1: claro.
2: Cuatro tazas. Y simple.
1: Ya está.
2: No, 300 miligramos, 200 miligramos.
1: Claro, dame las tazas, claro. Dame la media en taza, en agua, así, en puños. Está muy bien.
2: Con el puño cerrado.
1: Con el puño cerrado, me gusta. Bueno, Mati, hasta la próxima semana.
2: Dale, nos vemos. Un abrazo grande.
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3: Muy bien, señoras y señores, amigas y amigos, acá estamos para, por supuesto, hablar, delegar, para encontrarnos, para decirles a ustedes algunas cosas locas que van pasando en un planeta Tierra que ya no sabemos ni para dónde disparar. Pero de eso se trata. Bueno, la ciencia acaba de abrir el freezer del tiempo y lo que salió no fue un helado vencido, sino que fueron microbios que aparentemente están hace 40.000 años de antigüedad, que todavía estaban vivos. Estaban vivos, sí. Esta es la oportunidad para que Susana Jiménez diga vivo, sí, vivo, Susana. El hallazgo ocurrió en el permafrost de Alaska, que es como una suerte de capa de suelo congelado que ahora se derrite gracias a la generosidad del calentamiento global de todas las industrias que contaminan el planeta. Y lo que parecía un descubrimiento digno de nuestro tiempo terminó siendo una alarma mundial, porque parece que los bichitos ancestrales no solamente reviven, sino que además amenazaron con liberar metano y dióxido de carbono, acelerando el efecto invernadero, que es una cosa de loco, porque se va a recalentar la Tierra. Por favor, apáguenlo. Los investigadores comprobaron que los organismos tardan unos 6 meses en alcanzar su máxima actividad metabólica, como quien se desespera después de una siesta eterna, y una vez despiertos, se ponen a trabajar como fábricas de gases, intensificando el círculo vicioso. Más calor, más deshielo, más microbios, más gases, una bomba de relojería climática, una cosa horrible. La ironía es que mientras los humanos inventamos drones para poder cazar mosquitos y, no sé, sopapas para romper récords de globo, la naturaleza nos recuerda que está guardando, reservando en un freezer su

0: propio arsenal biológico. De esta manera, el futuro de nuestra humanidad podría tranquilamente ser escrito por microbios que ni siquiera saben que existen los parlamentos. Por eso tengan cuidado, porque lo que estaba guardado entre hielos no era whisky, era una factura pendiente de la humanidad que parece que ahora nos quiere destrozar. El planeta mismo nos quiere destrozar. Y así estamos, ¿viste? Nosotros igual le dimos bastante tunda al planeta, ¿no? O sea, como que tiene motivos para estar enojado.
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1: Muy bien, amigos, vamos a hablar de algunas cosas que tienen que ver con la tecnología porque me gusta, ¿eh? Lo que estoy por contar el día de hoy realmente me gusta. Pero, bueno, primero no me gusta, me gusta y no me gusta. De Google tiene que ver dos noticias de Google, la buena y la mala de Google. Primero, la buena. La buena tiene que ver con que Google está tratando de controlar las extensiones, los permisos particularmente. Y te voy a contar también lo que yo opino de esto. Porque Google quiere que navegues más tranquilo, es lo que dice la noticia. ¿Por qué? Porque a partir de ahora va a controlar las extensiones a las que vos accedes navegando algunas que otras páginas. Viste que nada, se te carga una extensión para que vos puedas hacer algo y de repente esa extensión puede ser malífera. Más malífera, como digo. Bueno, puede ser una extensión mala. Entonces, Google ahora te va a cuidar y no va a permitir que ninguna extensión trabaje por vos o que haga cosas raras en tu buscador. El tema es que esto también le permite a Google tener el monopolio de las extensiones, porque adivinen cuáles van a ser las extensiones más seguras, las extensiones de Google. Entonces las inteligencias artificiales, que algunas ya vienen con extensión que te permiten trabajar de hecho dentro de Google un montón de cosas, bueno, se van a ver bastante perjudicadas, ¿no? O sea, hay también una manera de pensar en un monopolio del sistema, porque nada está hecho para tu beneficio 100%, siempre la empresa tiene que sacar algún beneficio, porque hoy por hoy se piensa así. Así que nada, por más que suene como que algo bastante seguro y bastante espectacular, la realidad es que detrás de eso también hay una verdadera paparruchada por parte de Google. Y hablando de paparruchada de Google, no sé si vieron, pero parece que ahora no va más YouTube y Google Play en algunos Android en realidad, particularmente celulares con Android 6.0 Marshmallow o versiones anteriores. Bueno, Marshmallow es más malo, es Google, porque no te permite ahora actualizarse, y no va a ir YouTube Music, por ejemplo, ningún tipo de YouTube dentro de esos celulares con sistemas operativos bastante viejos. Lo cual está bien, ahí sí apoyo. Dale al nene para que juegue con el celular. Total, si no tienes Play Store no te puedes cargar ninguna pavada, está bueno. Y de paso quedas bien y te compras uno nuevo vos. Mirá qué buena idea. Todo, por supuesto, para favorecer el mercado. Como decía anteriormente, Google no piensa nada en tu beneficio, siempre está pensando en su propio beneficio.
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2: Las 23 horas, 7 minutos.
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Búscanos en las redes sociales, Un Día Perfecto Oficial Facebook, Un Día Perfecto Oficial Instagram. Acá estamos para poner onda con vos, para poner la onda que requiere, por supuesto, tu día a día, tu momento inigualable, tu momento realmente espectacular. Bueno, nosotros estamos esperando el 2x1 que ya se viene, dos canciones, un mismo artista o algo por el estilo, que te va a hacer pasar un buen momento. Pues son dos canciones en rock en castellano en esta oportunidad. De eso se trata el 2x1 de todos los días. Y lo que se viene hoy es una cosa fantástica.

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1: 2x1 el día de hoy, de la mano de los Enanitos Verdes. Dos canciones, dos clásicos de todos los tiempos. Primer tema es esto, un clasicazo, por supuesto. Te viene un tren, se llama, y lo canta Los Enanitos Verdes.

tocamos la guitarra con esta canción. Aprendimos a tocar, no me digas que no, es una pavada, son cuatro notas, no me digas que no lo cantaste nunca. Bueno, yo lo hacía, por supuesto lo cantaba. Te viene un tren, suenan los enanitos verdes a esta hora, en este día perfecto. Después del tren nos vamos con otro tema, ya un poquitito más moderno, un poquitito más, nada, con un motor de otra estirpe, ¿no? Se llama Mariposas, los cantan los enanitos verdes, ya finalizando la década del 90, empezaron a hacer otro tipo de sonido, otro tipo de música, popeado tal vez, un poco, ¿no? Suena Mariposas, completa el 2x1 de los enanitos verdes.

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5: Muy bien, vamos a hablar el día de hoy. Vamos a recordar algo que ha pasado hace mucho tiempo, pero que ha generado como ciertas preguntas a lo largo de la historia. Tiene que ver con la carrera espacial, porque hoy sí, una carrera espacial, la actual, es tan intensa, pero es distinta, porque ha dejado de pertenecer a los gobiernos para pertenecer, por ejemplo, a las empresas privadas. ¿Se dieron cuenta? Pero hubo un momento en el cual la carrera espacial involucraba a Estados Unidos y a la Unión Soviética, que quisieron conquistar el cielo y demostrar quién mandaba en la Tierra, quién era el más grande, quién era el más de los mases. Fue durante la Guerra Fría, Estados Unidos y la Unión Soviética se enfrentaron por décadas, pero no podían entrar directamente en una guerra entre ellos sin arriesgar una catástrofe nuclear, porque obviamente los dos tenían su propio botón rojo. Por eso encontraron otra forma de competir, empezar a pelear por otras cosas. No se trataban solamente de armas, sino que era como una competencia para demostrar quién tenía la mejor ciencia, la mejor tecnología y, en definitiva, qué sistema político era superior. Y el escenario elegido fue uno bastante ambicioso, o uno de los escenarios, porque fue el espacio. Y todo comenzó a acelerarse después de la Segunda Guerra Mundial. Estados Unidos, la Unión Soviética, habían capturado científicos, tecnología alemana, se habían relacionado, digamos, con cohetes. Uno de los nombres más importantes fue Wernher von Braun, que terminó trabajando para los Estados Unidos. Los soviéticos también desarrollaron su propio programa. Y entonces empezó una competencia que parecía ciencia ficción. En el año 1957, por ejemplo, la Unión Soviética dio el primer gran golpe. Lanzó nada menos que el Sputnik 1, el primer satélite artificial de la historia. Era una pequeña esfera metálica, nada espectacular, visualmente horrible, la verdad, pero nada, tenía un significado político enorme, porque los soviéticos empezaban ese partido ganando prácticamente 1-0, si lo parafraseamos con el fútbol. Los soviéticos terminaban de demostrar que podían lanzar un objeto al espacio, y si podían lanzar un satélite, también podían desarrollar, por ejemplo, cohetes capaces de transportar armas a enormes distancias, y esto asustaba muchísimo a los Estados Unidos. En Estados Unidos cundió la preocupación. El famoso Sputnik había provocado algo más que admiración. Había provocado miedo en el país del norte. Sin embargo, Moscú no se quedó solamente ahí. En el año 1961, el cosmonauta soviético Yuri Gagarin se convirtió en el primer ser humano en viajar nada menos que al espacio. Dio una vuelta alrededor de la Tierra y regresó. Otra vez había ganado la Unión Soviética y Estados Unidos estaba perdiendo una carrera espacial que era demasiado. Entonces el presidente John F. Kennedy decidió hacer algo que parecía directamente imposible. En 1961 anunció que Estados Unidos llevaría un hombre a la luna y lo devolvería sano y salvo antes de terminar la década. Lo dijo, no lo inventamos, lo dijo, vamos a intentarlo, dijo básicamente vamos a hacerlo. O sea, no es que dijo, mirá, capaz que lo hacemos, o por lo menos esta es nuestra idea. No, directamente lanzó el preludio de lo que pretendían hacer. De ahí tal vez las grandes presiones del mundo en todo lo que se ha hecho después, porque comenzó una de las mayores apuestas tecnológicas de la historia. Nació el programa NASA y se aceleró el desarrollo del programa Apolo. Millones de dólares, miles de científicos, ingenieros, técnicos, astronautas y una cantidad gigantesca de pruebas para poder llevar a cabo esta gran misión. Sin embargo, llegar a la Luna no era simplemente construir un cohete y mandarlo para allá. O sea, había que resolver problemas que nadie había resuelto antes. Había que pensar en fórmulas que nadie había pensado antes. cómo sobrevivir en el espacio, cómo comunicarse con la Tierra, cómo navegar hasta otro cuerpo celeste y cómo aterrizar, claro, cómo volver, básicamente, después de aterrizar en la Luna. Y también hubo tragedias, obviamente, porque en 1967, durante una prueba en tierra, murieron los astronautas del Apolo 1, por ejemplo. El accidente obligó a rediseñar numerosos aspectos de la nave, demostró que la carrera espacial tenía un costo humano enorme, de hecho, nada confiado los que después iban a montar en esa nave para ir al espacio. Hasta que llegó el momento decisivo, el 20 de julio de 1969, la misión Apolo 11, con Neil Armstrong bajo el módulo lunar. Hizo post-Aldrin, millones de personas observaron las imágenes en televisión. Estados Unidos había llegado primero a la Luna. Antes también había dado más de una vuelta a la Tierra, hay que decirlo, porque es una misión que queda de lado en esta historia, pero también ha sido importante. Pero el Apolo 11 llegó. Y acá una curiosidad, porque aunque parecía que la carrera terminaba ahí, en realidad la competencia había conseguido algo mucho más importante. Había acelerado la tecnología en el mundo, porque esa competencia hizo justamente que todo avanzara. De hecho, cuando comenzó la globalización, se pudo utilizar el resto del mundo, pudimos beneficiarnos de esa tecnología. La carrera espacial impulsó avances en telecomunicaciones, en materiales, en navegación, en computación, en satélites. Muchos productos que hoy nos parecen cotidianos tienen alguna relación directa o indirecta con tecnologías desarrolladas para el espacio, para esa carrera espacial. Y quizás la mayor paradoja sea justamente esa. La carrera espacial nació en un contexto de enorme tensión política. Dos superpotencias que desconfiaban profundamente la una de la otra. Sin embargo, esa rivalidad terminó empujando a la humanidad a hacer algo que ningún país había logrado antes: salir de su propio planeta. La Unión Soviética consiguió muchos de los primeros grandes hitos. Estados Unidos consiguió el más simbólico, que fue llegar a la Luna. De hecho, hasta el día de hoy existe la conspiración, la famosa conspiración, de que nunca se llegó a la Luna. Y después de años de competencia, ambos países comenzaron lentamente a cooperar. Esto es otra de las cosas que sucedió, ¿no? Porque en 1975, astronautas estadounidenses y cosmonautas soviéticos realizaron la misión Apolo-Soyuz. Las dos naciones que habían competido por demostrar quién era superior terminaron encontrándose en el espacio. Y quizás también esta sea la parte más interesante de toda la historia, porque la carrera espacial se presentó como una lucha entre dos países, pero en realidad fue una competencia que terminó empujando a toda la humanidad hacia adelante, muy adelante. En esa pelea por el orgullo, terminamos descubriendo que el cielo no era el límite, era apenas el comienzo de algo mucho más grande, que todavía, una historia que todavía se está escribiendo.
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2: Una nueva historia para contar el día de hoy y que tiene que ver con un personaje del cual ya hemos hablado en otra oportunidad, pero siempre está bueno pensarlo desde otro punto de vista, porque él nos enseñó también a esto, ¿no? Cuenta la historia de este personaje que, nada, cuando muchas tardes llevaba a sus dos hijas a un parque de diversiones en Los Ángeles, él se sentaba a verlas jugar en un banco y a esperar. Prácticamente sus hijas iban a una calecita y él esperaba. Y entonces un día empezó a hacerse preguntas, a imaginar por qué los parques de diversiones estaban pensados solamente para los chicos. Y en aquella época muchos parques eran ruidosos, estaban poco cuidados y ofrecían además atracciones aisladas. Los adultos acompañaban a sus hijos, pero rara vez los adultos disfrutaban del lugar. Eran simplemente como espectadores o esperadores de que los chicos vayan y se divirtieran en algunos juegos. Entonces, este señor, al que todos conocimos luego como Walt Disney, imaginó algo completamente distinto. Soñó con un lugar limpio, seguro, lleno de historias. Un lugar donde un abuelo, un padre y hasta su hijo pudieran subirse juntos a una atracción. Donde los personajes de los cuentos caminaran por las calles. Donde la fantasía no fuera solamente un escenario en la televisión, sino un mundo entero, un mundo real. Y cuando empezó a contar su idea, la realidad es que muchos pensaron que era demasiado ambicioso y no entendían tampoco la lógica de los adultos divirtiéndose. Construir un parque así, obviamente, iba a costar una fortuna. Tuvo que, de hecho, hipotecar bienes, conseguir inversiones y hasta crear un programa de televisión para poder obtener parte del dinero necesario para esto que iba a ser la casa de Walt Disney. Era una apuesta enorme. Si salía mal, perdería todo. Prácticamente todo. Finalmente lo hizo porque el 17 de julio de 1955, Disneylandia abrió sus puertas en California. El primer día, dicen, fue un verdadero caos. Había más visitantes de los previstos, algunas atracciones fallaron, el calor era agobiante, insoportable, hubo problemas en el asfalto recién colocado y hasta faltó agua potable en algunos sectores. Los diarios llegaron a hablar de un domingo negro de Disneylandia. Muchos pensaron que el proyecto estaba condenado al fracaso. Sin embargo, Disney no dejó de mejorar el parque todos los días. Escuchaba a los visitantes, corregía errores a raíz de escucharlos, agregaba nuevas atracciones y repetía una frase que terminaría definiendo su manera de trabajar. Disneylandia nunca estará terminada. Seguía creciendo y mientras existía imaginación, el mundo podía darle un nuevo enfoque a Disneylandia. Es algo impactante, impresionante, pero lo pensó así realmente. Y tenía razón, porque con el tiempo, aquel parque se convirtió en uno de los destinos turísticos más visitados del planeta. Inspiró la construcción de otros parques en distintos continentes. Pero quizás lo más importante no fueron las montañas rusas, ni los castillos, ni los fuegos artificiales, sino fue la idea detrás de este parque, porque Walt Disney entendió que los mejores recuerdos de la infancia casi nunca ocurren cuando un chico juega solo. Ocurre cuando un adulto decide jugar con él. Y eso, ese concepto cambió todo para siempre. Cambió la forma de pensar, de entretener, y cambió la forma del entretenimiento familiar, porque en el fondo Disneylandia nunca fue solamente un parque de diversiones. Fue el intento de construir un lugar donde grandes y chicos pudieran compartir el mismo asombro. Y quizás esa sea la verdadera enseñanza de toda esta historia. Porque hay personas que inventan productos para algunos pocos. Y ahí están estos genios de la vida que ofrecen mucho más. De vez en cuando aparecen estos iluminados. Una manera diferente de vivir. Un momento diferente para todas las personas. Pensar en la felicidad del otro no debe ser nada fácil. Imaginar una felicidad que englobe a tanta gente no debe ser nada fácil. Probablemente lo que Walt Disney construyó fue mucho más que un parque de diversiones, porque él construyó un lugar donde por unas horas adultos, niños, jóvenes podrían volver a ser chicos una vez más y jugar con los más chicos.
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amigas, amigos, acá estamos para cerrar una nueva jornada y agradecer, por supuesto, a todos ustedes por haber estado con nosotros en el área radio. Qué buena onda, qué buena vibra, qué buen momento y qué buen todo realmente que tenemos para compartir. De eso se trata. Recordamos que estuvimos con Nati Alejandra, Matías Peralta, Pablo Saivene, ¿quién más? Giancarlo Manzano y quien les habla, Omar Galarza. Esto fue Un Día Perfecto. Nadie dice absolutamente nada. Será, por supuesto, mañana otro momento para encontrarnos y para pensar que las cosas realmente serán de otra manera. Y si no son de otra manera, no importa, ¿eh? Nos imaginaremos que son de otra manera y si no, lucharemos para cambiar el mundo, porque así somos, ¿eh? Como Pinky Cerebro, que queremos conquistar el mundo, bueno, nosotros queremos cambiar el mundo. Y tal vez tengamos la fuerza o tal vez no, no importa. Lo importante, ¿saben qué es? Intentarlo. ¡Wow! ¡Qué profundo! ¡Por el amor de Dios! ¡Qué bueno que sois!

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0: Mix Latino, Latino. Desde los estudios de Radio Mix Montevideo, Uruguay. Nosotros recuperándonos día a día, pero contentos de estar aquí en la radio junto a Roberto Estefa y con la gran calidad que nos brinda más de 40 emisoras a nivel nacional, de norte a sur, este a oeste. Lo mejor de la música tropical pasa por aquí, por Mix Latino, ¿eh? Hoy comenzamos con Fede Rojas, de lunes a lunes.
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0: Hoy saludamos a la amiga Lucila, que está cumpliendo años en la ciudad de Durazno. Beso grande para ella, 18 años. Y también para la amiga Mabel, de Paso de los Toros. Beso grande para ti también.

0: De la buena música como todos los meses. Estamos comunicados por el 099-34-0022. También estamos en Facebook, José Pepe Iglesias Mi Latino. Y por Instagram, José Iglesias 1287. 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
1: Las 0 horas, 30 minutos.
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1: No te olvides que podés pedir tu tema al 099-34-0022.
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1: 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Mi amiga Raquel nos escucha desde Colonia, me manda un beso. Pepe, prometiste venir por Colonia el mes pasado en las vacaciones y no apareciste. Tengo que ir, tengo tantos lados para ir, pero viste que a veces se complica acá en Montevideo. Aparte con los fríos, viste que está complicado. Ahora más para septiembre, que viene la primavera, estaremos recorriendo algunos lugares. Vamos a ir a casa a algunos amigos, a las radios, vamos a estar pasándola bien. Jessica me pide un tema de Gerardo Nieto, Intensamente. Laura me pide el tema de Denis Elías, Bailando. Hola, dice, pasame el tema de Marito Silva, Habitación 07. Ya compré la entrada para Durazno, dice, el 24 de agosto. Muy bien.
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1: Carmelita, ¿cómo estás, amiga? Tanto tiempo. Desde que te pusiste de novia con Pablito, nunca más, ¿Qué te dio licencia ahora o está viajando aquel? Qué bandida, Te mando beso, me pide el temita. Esta noche bésame los Negroni, mirá vos. Después contame qué pasó con aquel.

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3: Es la 1:00 a.m. Un minuto.
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0: Y hubiera sido un nuevo segmento que comenzamos aquí en Mi Latino, ¿eh?
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0: Ustedes no saben la cantidad de medicamentos que estoy tomando, no, no. Parezco una farmacia portátil, rodante.
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0: 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Angelita, me dice Pepe, soy Angelita de Bella Unión, ¿cómo estás? Los temporales nos trajeron a maltraer, dice, pero ahora aquí estamos, siempre con la radio. Mientras no se corte la radio, lo demás se soluciona, dice, mira. Qué peligro ver los temporales estos con con los vientos y esto para las antenas, las radios. Todo el mundo reza, muchos apagan los transmisores, pero igual no hay manera. Cuando cae una torre, no solamente se destruye, sino que puede lastimar a alguien, ¿no? Por eso no es tan fácil tener una radio al aire las 24 horas. 099-34-0022. 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Vamos a la música, llega Luana.

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1: 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Es la 1:00 a.m, 28 minutos. 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
1: Luego de las sugerencias, volvemos con más música. Son los Negroni. Esta noche, Bésame. Otro de los temas que hemos recibido la solicitud al 099-34-0022. Elisa Fernández, de la ciudad de Rivera, me manda un beso. Me pide el tema Mis botellas de la herencia. Muy bien, besos y aguante la radio, gracias.
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1: Pásame un temita de La Auténtica solamente para escuchar, de parte de Brian.
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1: Hola, pasame un tema de La Penúltima. Saludos desde Guichón, de parte de Marcia. Pásame el tema, un tema de Belu, que hijo, soy Noelia de Salto. Hola, pasame un tema de Marcos Acosta, maquillaje. Siempre prendía la radio aquí en Durazno, la 104.1, ya tengo la entrada para el 24.
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1: Y se la jugó el ratón, dice. No, mentiras. Se la jugó. La otra vuelta, la última fiesta que hubo ahí en Durazno, el marido de esta amiga le dijo, no, no, anda con tus amigas, yo no voy a ir a bailar ahí. Parece que ahora, bueno, dice que todo se soluciona, ¿no? ¿Algún acuerdo habrán llegado o se dio cuenta que no la puede mandar solo a la mujer, no? ¿Vos mandarías sola a tu mujer o a tu marido a una fiesta de estas?
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1: Saludo para Julito de Tregarten, de Paysandú. Juanco, hace tiempo no recibo ningún material de ellos. No sé si estará grabando o seguirá currando con... con los temas de antes, ¿no? Esto es como la Borinquen, que le grababa un tema nuevo y la gente le pedía Cometa Blanca, Elena Elena, aquel viejo motel. Y para que Aldo le pasaba lo mismo, Aldo Martínez. ¿Para qué vamos a grabar si te piden siempre lo viejo? Pero también es bueno renovarse, ¿no? Saludo para Julito.
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1: Ya se viene Nico Conca, La Palacio, Lucrecia, Marco da Costa, La Charanga Artigas y mucho más. Esto es Mis Latino.

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2: Son las 2:01.
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4: T-minus 10, 9.
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Amigas, amigos, ¿qué tal? ¿Cómo están? Qué bueno encontrarnos en esta nueva edición de Los Que Más Suenan, mes de agosto, mes de la nostalgia, de los recuerdos, en este invierno 2026. El comienzo fue con Manuel Turizo y ya está sonando una de las canciones y de las bandas uruguayas que es muy pedida, muy solicitada, muy cantadas. La penúltima, no la cuentes, subí el volumen porque en el mejor momento del día comienza Los Que Más Suenan. ¡Vamos!

La penúltima es lo que se va y le cuento a nuestros amigos de Argentina, amigos de Colombia. Dirán, ¿qué es la noche de la nostalgia? ¿Qué es la noche de los recuerdos? Bueno, es una fiesta que para promocionar una radio, allá por el año 1988, la familia, los hermanos Lecuéder, compraron una emisora y se les ocurrió la idea de hacer una fiesta, de hacer un baile, recordando canciones que bailaban cuando eran chicos. Ellos en esa época tenían 25 años. Y tenían que buscar una fecha que fuera inamovible y que no fuera muy usada. Y el 24 de agosto no había nada en Uruguay, en aquellos años, ubiquémonos allá por el 1978, cuando se realizó la primera. Quedó el 24 de agosto de 1978. Fue tal el éxito que, bueno, se comenzaron a plegar otros boliches, otras discotecas, otros lugares, se expandió a nivel de todo el país y se hizo un clásico. Es la noche que sale más gente a bailar en Uruguay, el 24 de agosto. El 25 es la declaratoria de nuestra independencia. De ahí se marcó la fecha y bueno, todos los 24 de agosto aquí en Uruguay se festeja, se celebra la noche de la nostalgia. Es un día donde las discotecas, los boliches pasan música retro, música que se bailaba hace tiempos atrás, y bueno, es una noche que convoca muchos uruguayos y muchos extranjeros también, ¿eh? Así que si por allí estás escuchando y te dan ganas de venirte, es una buena opción. Noche de la nostalgia, nosotros estaremos con un programa especial también, como lo hacemos todos los años. Este por décimo año estaremos con un programa especial con música para recordar. Ahora vamos a lo nuevo, Rose Oficial, Prefiero, vamos.

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0: Son las 2:30 minutos.
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5: Son las 3 de la mañana. Un minuto.
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0: ¡Qué retro formidable! ¡Qué retro espectacular! Recordá 092-089186. Por allí podés programar tus canciones también para recordar aquellos momentos, aquellos tiempos. Seguime en la comunidad de Instagram, lqms.ok, también en Facebook, también en TikTok, por todos lados. Y ahí podés ver los anticipos, los adelantos de lo que podés ver este fin de semana en televisión, que vamos a estar desde el Castillo Pitamiglio. Vamos a dialogar y te vamos a mostrar unas imágenes increíbles con Patricia Chabot, la creadora del Festival Medieval, que es espectacular. Es como ir al pasado, es como viajar cientos de años en la historia. Bueno, Patricia nos va a contar y vas a poder apreciar todo lo que del montaje que se realiza para un disfrute maravilloso. Y te vamos a decir cuál es la próxima fecha para que puedas incorporarlo a tu agenda de viajes, de disfrute en familia, con amigos, solo, no importa. También Rosina Alegretti va a estar desde qué lugar, desde qué pista estará mostrándonos algo de autos. Bueno, veremos. Bueno, todo eso y la mejor música, por supuesto. Próximo fin de semana, LQMS en televisión.
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0: Son las 3 de la mañana, 30 minutos.
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Viendo lo mejor, también los que están en cada una de las emisoras que nos retransmiten, más de 30 aquí en Uruguay, también para nuestros amigos en Argentina, en Colombia, para los cables, en fin, para todos. En nombre de todos, te presento El Elegido. Aquí está Manuel Turizo. Está espectacular la letra, muy bella la letra de esta canción. Subí el volumen y por supuesto que te espero mañana, sí, aquí en la radio que más se escucha. Vamos.

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2: Las 4 de la mañana.
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Son las 4, 10 minutos. 1 tras otros, exclusivamente éxitos de solistas y grupos. 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
3: Las 5 de la mañana.
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Muy, pero muy buen día para todos. ¿Qué tal? Bienvenidos a una nueva edición de Canto y Fogón del Sentir del Folclore en esta mañana de día miércoles, miércoles 5 de agosto del año 2026. ¿Quién les habla? Juan Antonio Castro. A partir de este momento los está invitando a que me acompañen a disfrutar de dos horas a todo folclore, a toda comunicación. En este comienzo de jornada, en este nuevo día, todos juntos y en esta gran familia que somos los integrantes y escuchas de Canto y Fogón. A través de la radio, a través de la señal de Carve Deportiva por la 1010 AM, nos escuchan en Montevideo, en todo el país, a través de amplitud modulada, a través de la 1010 en Carve Deportiva, como siempre, para todos los madrugadores, para los que vienen de la madrugada ya trabajando en la noche. Y bueno, la radio es una compañía, bueno, están aquí a partir de este momento y como siempre, dos horas a todo folclore, en el nuevo arranque de jornada. Y también, por suerte, como siempre, agradeciendo a los amigos en el interior del país que a través de las emisoras en FM que nos retransmiten, los amigos de 94.5 FM Internacional en Rivera, 94.1 Casupá FM en Casupá, departamento de Florida. También saludamos allá la frontera, 93.7, la elegida FM Río Branco, Cerro Largo, también a la gente de Yaguarón, que por allí del otro lado del puente Maguá nos escuchan. En el corazón de Río Negro, en Luna FM, nos escuchan en la 93.3 en la ciudad de Yung y alrededores. En el este de 33, a través de Mega FM, a través de la 91.9, Vergara presente. En el oeste de Canelones, Santa Lucía, 90.1 FM Ideal. Saludando a los amigos de Santa Lucía, de la ciudad de Canelones, de Cerrillos, de 25 de agosto, de Ciudad Rodríguez, de allí Margat, también que nos escuchan. Libertad también allá por San José con la potencia de la 90.1, sabemos que nos escuchan. Así que el saludo grande a toda esa zona de Florida, Canelones y San José que están junto a nosotros. También saludamos a los amigos que están junto a nosotros a través de la señal de los amigos de 97.3, a través de FM Ciudad del Colla en Rosario y Colonia. Al amigo Daniel Maciel le mando un saludo grande, que siempre está por allí, que en este 2026, con esa celebración de tantos años de radio, ¿no?, y de comunicación, a través del 97.3 del dial para todos los pichoneros y pichoneras, como Gladys, que ya por allí el otro día se hace desde tempranito, dice que nos escucha allí en Rosario. También saludamos a los amigos de Artigas, en Portal FM, a Monty Suárez, a toda la barra, allá por la 98.1 junto a nosotros. A través de 98.9 nos escuchan en Fray Ventos, a través de Impacto FM. El abrazo grande a Leonardo Tito, al amigo Pilón, a Rojas, bueno, a todo el equipo, ¿no? A todo el equipo allí de Impacto FM y, por supuesto, con encarando las noticias, el periodístico del litoral, ¿no? Saludamos a los amigos de 100.1 a través de FM Digital, que en Minas, en La Valleja, también están junto a nosotros. A Gastón Sequeira, a Santiago, a Ana, a todo el equipo allá de Digital en Minas, a las hermanitas allá del Verduma, Chiquita, que nos debe estar escuchando, ya se habrá levantado Chiquita, estará despierta, bueno, nos mandará mensajes si está por ahí, ¿no? 103.1, saludamos a los amigos de Esteña FM en Los Pagos de Castillos, en Rocha, al amigo Nico Molina, Juan Eduardo, toda la barra allá en Rocha, a toda la gente que va haciendo ruta por la 9, que sabemos que mucha gente a esta hora ya está prendida Esteña FM. También en el este, pero en Maldonado, saludamos a los amigos que nos acompañan a través de FM Voces, a través de la 104.5 FM, al querido y gran Víctor Hugo Castro, al pariente, allá en Maldonado con Voces FM. En Paysandú, el saludo grande a los amigos de Contacto de la 106.9,
al querido allá tocayo Juan Monzón, a Jonathan, a Fito, a toda la barra en Paysandú, que a través del 106.9 del dial nos están escuchando siempre. Un abrazo grande al amigo allá, al querido Roque Tachero de Paysandú, ya debe haber arrancado, ¿no? A los amigos de Copay, que hasta ahora ya deben haber salido con el coche, ¿no? Sí, ya salieron con el coche, salieron ya de la terminal, pero no deben ir de muy lejos ya de Paysandú, todavía nos deben estar escuchando por la radio, por aire, ¿no? Un abrazo para la gente de Copay, ¿eh? En Tranqueras, el saludo grande para Luis Alberto Lozano, para Fabricio, para toda la barra, allá en Tranqueras FM, en la 107.3 en Rivera. También vaya el saludo para los amigos de 33 que nos acompañan a través de la 89.9. A Francisco y a toda la barra allá en 33, Utopía 89.9. Del Molino FM en Pando, como siempre, la 89.3. A Waldemar Deus y a toda la barra en este 2026, que cada vez falta menos para la celebración de los 40 años de Del Molino FM en octubre. Y los 15 de Canto y Fogón, ¿no? A Marcelito Morales, a la gente de Radio Hit en Santa Clara de Olimar en 33. En el 88.5 del dial. A la barra de Radio Cable Mariscal, allá a través de Mundo Cablevisión, Canal 6. A Rubén Tita Vázquez, Montevideo Night Radio, www.montevideonight.com. A la mamá del Tita, que siempre nos escucha allá en Tacuarembó. También al querido Diego Domínguez, allá a través de Punto del Plata FM. Vamos arriba, Diego. Que no me caiga, Diego. Vamos arriba, Punto del Plata FM, allí en el 89.2 en Toledo y en el sistema DAB Digital de Madrid y Barcelona.

por supuesto, a todos los que nos escuchan a través de la web, a través de cantoyfogón.com, Folclore 24 Horas, a través de la web de cada una de las emisoras que les acabo de mencionar y, por supuesto, en nuestra web www.cantoyfogón.com y a través de las diferentes aplicaciones que siempre están junto a nosotros, como Tuning Radio, Radios del Uruguay, Radio Garden y también Casa de Radios, que ustedes pueden descargar en su celular. Y ya nos vamos a ir a la música, ya nos vamos a ir al canto. Vamos a arrancar saludando a los amigos de Pando, que recién lo hacíamos con los amigos de Del Molino FM, porque un día como hoy, pero de hace 106 años atrás, la ciudad de Pando era elevada a la categoría de ciudad por la ley 7252. En aquel entonces era un centro industrial y comenzaba a contar hasta con un pequeño aeropuerto que luego fue trasladado a Carrasco en la década de 40, ¿no? Y la escuela militar ocupó ese lugar. Claro, Pando allí era muy cercano a la escuela militar. Bueno, esta localidad ubicada a 30 kilómetros de Montevideo, bueno, allí está hoy celebrando 106 años como ciudad. Y vamos a escuchar a Luis Madruga en el comienzo con A Pando. Y nos va a dejar luego el querido Braulio López el tema llamado Muchacha de Pando. Con estos dos temas comenzamos esta emisión en este 5 de agosto, saludando a los pandenses hoy que están celebrando 106 años de la ciudad de Pando. Juan Antonio Castro les dice que sean todos muy, pero muy bienvenidos.

0: Allí teníamos a Larbanoy Carrero, Coplitas Sueltas, desde el disco Conclusiones del año 2015, sonando en esta mañana de miércoles, como decíamos recién al comienzo, con este saludo a los pandenses hoy que están celebrando 106 años de la ciudad de Pando.
1: Señores, escúchenme.
0: Mensajes a través del 095-728-598. Por acá dicen buenos días, amigos, aquí escuchándolos desde Vilanova del Camí, en España, siempre en sintonía. Buena jornada para todos, nos dicen Humberto y Marta. Gracias, Humberto y Marta, por allí sumándose a Canto y Fogón, sumándose al sentir del folclore. Allí desde los pagos, de Vilanova del Camí. Por acá nos decían buenos días desde Fray Ventos, escuchándolos a través de la 98.9. Saludos, dice Bruno. Saludos allí, Bruno, escuchando Canto y Fogón a través de Impacto Azul. Buenos días, Juan. Acá andamos en el reparto con mi compañero Luis y con la compañía de la Cantora y el Amargo. Soy Miguel Lavie, desde la ruta 8, kilómetro 24, allí en el empalme con la 74, siempre escuchando. Gracias, saludos para Miguel y para Luis, allí trabajando a esta hora de la mañana y sumándose a Canto y Fogón, sumándose al sentir del folclore. Y seguimos con un dúo, con el dúo Víctor y Daniel. Hace 10 años cumplieron 3 décadas de canto, así se llamó el disco del año 2016. Allí apareció Jinete Campero, Víctor Huere, Daniel Invernón, Jinete Campero. Luego, dúo Caminantes, Fernando Ferreira y Raúl Olivera, desde los pagos de San Jacinto, nos van a dejar el tema Palos Míos, sonando en esta mañana de miércoles, a través de Portal FM, a través de la 98.1 en Artigas. Saludamos a los amigos que en Casupá nos escuchan a través de la 94.1 FM en el departamento de Florida.

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0: Teníamos a Pacha desde Florida con el tema La Propuesta, desde el disco EP de cuatro canciones llamado Ida y Vuelta.
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0: Saludo grande a la gente de Florida que a través de Carve Deportiva, a través de la 1010 AM, nos acompañan en cada mañana. Gracias,
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0: Mensajes a través del 095-728-598. Buenos días, te escucho todos los días, dice José de Florida, que le manda saludos al Pelego, que debe ser Pelego del 28. Bueno, saludos, Pelego, te mandan desde Florida, el amigo José. Buenos días, Juan, saludos desde Durazno, siempre te escucho. Nicolás, el Mojarina de Durazno, saludos para Nico y a todos los amigos panaderos que sabemos que acompañamos en cada jornada, en cada comienzo de jornada, siempre junto a Canto y Fogón, siempre junto al sentir del folclore. 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
0: Y nosotros seguimos recorriendo el Uruguay. Nos vamos a escuchar a los amigos de Tal Palo, que llegan desde Castillos. Nos van a dejar el tema Pindingo, desde el disco Esencia del año 2011. Como siempre, a través de 103.1, a través de Esteña FM, allí en Los Pagos de Castillos, están junto a nosotros.

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0: Allí los teníamos a los argentinos Magui Cuyén y Rally Barrio Nuevo con estas coplas del valle desde el disco Décimas. Esta joven de Buenos Aires que estuvo por aquí por Montevideo hace mucho tiempo atrás en la sala Cita Rosa con un muy buen marco de público acompañándola para tener esa popularidad y acercamiento del público montevideano.
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0: Mensajes a través del 095-728-598. Buenos días, Juan. Como todos los días, escuchando, tomando un mateico y la estufa a full. Desde Florencio Sánchez nos dice Gonzalo. Saludo grande para el Gonchi allí desde Florencio Sánchez. Escuchándonos allí en el límite de Colonia con Soriano, ¿no? Allí desde esa zona del país escuchándonos. Por acá nos dicen, buenos días Juan, soy Andrés desde Punta Negra, Piriápolis. Estamos trabajando en obra hace tiempo y te escuchamos. Muy linda la programación. Saludos para todos y es la primera vez que te escribimos. Nos dice por allí el amigo Andrés Correa. Gracias Andrés, un abrazo para vos. Y a toda la barra que allí trabajando nos acompañan en cada comienzo de jornada. Gracias. Y el saludo grande a todos los que van a la obra, a esta hora de la mañana, que se están levantando para ir a trabajar a la obra, los que trabajan en la obra y los que nos escuchan durante el día en las diferentes obras de construcción de todo el país. Seguimos con la música, seguimos con el canto. Nos vamos a escuchar a Grupo Guarumba, desde los pagos de Fraile Muerto. Nos van a dejar el tema que da nombre al disco del año 2011, Paisaje Arachán. Letra de Omar Gama, Emiro Barbosa, letra y música desde Fraile Muerto. Luego se vendrá el Juncal desde Curtina con La Tempranera. Seguimos disfrutando de buena música, de buen canto, en este caso desde los pagos, de Fraile Muerto. Se nos viene. Saludo grande a la gente de Fraile Muerto, que a través de la 88.5, a través de Radio Hit de Santa Clara, están junto a nosotros.

Voces del Norte, allí teníamos desde los Pagos de Rivera, Juanjo da Costa, Marcio Escoto, Dana Barcelos. Allí los teníamos con este tema desde Rivera. El saludo grande a los amigos que en Rivera, como siempre, están prendidos a FM Internacional, a la 94.5, que nos siguen escuchando luego por cantoyfogón.com. Escuchan el programa completo, Mensajes a través del 095-728-598. Buen día, Juan. Por acá, Alejandro Vargas, amargueando y haciendo pan de pancho, dice. Abrazo grande desde Maldonado Nuevo. Saludo grande, Alejandro. Allí los amigos panaderos, en este caso haciendo pan de pancho. Mira que bien, un abrazo. Por acá nos dicen, buenos días, Canto y Fogón. Nos manda una foto, no sé dónde es este lugar. No se ve bien tampoco mucho la foto. Qué lástima, no nos pone de dónde está escuchando. Buena música, nos dice por allí. Creo que es Castillos, creo que es Adriana de Castillos. Saludos para Adriana, allí sumándose a Canto y Fogón, sumándose al sentir del folclore. Buenos días, Juan, desde 33, Carlos Diago, al firme, escuchando la buena música. Gracias, Carlos. Un abrazo para vos allí en 33 junto a nosotros. Buenos días, Juan, acá disfrutando del programa rumbo al laburo. Saludos a la audiencia, nos dice Cristian desde Toledo, y nos pedía por allí la del Chiquitín Portela. Saludo grande para el amigo Cristian, entonces, en Toledo, escuchándonos en Canelones. Y nos vamos a escuchar a Clara García, que nos va a dejar su versión de Mate Amargo, desde el disco Como Llorar, Como Si Llorar Fuera Qué, el homenaje a Amalia de la Vega por Clara García. Luego se vendrá Pilar Apeseche, A Mi Rancho, desde el disco La Flor de la Higuera. Pilar, que anda por allá por Europa, anduvo por allá por Europa con la gente de Rumbo Norte y Los Renuevos. Aquí está sonando en esta mañana de miércoles y en los Pagos de Minas, como siempre, a través de Digital FM, a través de la 100.1. Por allí nos están escuchando. Abrazo a la gente de Minas.

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5: Las 7 horas, un minuto.
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Así, allí teníamos a los Copla, Copla Alta, versión con esos aplausos grabada en vivo en el Auditorio Nacional del Sodre para el disco Inventario, El Gaucho. Así los teníamos a los Copla sonando en esta mañana de miércoles. El saludo grande para el amigo allí, ese santaclarense, por aquí por el puerto de Montevideo, escuchando Canto y Fogón. Saludo grande, tenemos muchos amigos aquí cerquita de la radio Carve Deportiva, aquí cerquita del centro de Montevideo, en la ciudad vieja, en el puerto, en esa ciudad que es el puerto de Montevideo, ciudad en paralelo, ¿no? Allí en el puerto de Montevideo, los contenedores, que obviamente trabajan desde temprano, desde la madrugada, allí con los contenedores, en fin, con los barcos que van llegando, que van saliendo. Bueno, el abrazo grande a los amigos del puerto de aquí de Montevideo que nos están escuchando y en este caso por allí se animaban y nos dejaban este mensaje. Y allí los acompañamos con este mensaje cancionero en cada mañana, como desde hace casi 15 años. Esto es Canto y Fogón, esto es el sentir del folclore, acompañando a toda esta patria madrugadora que a esta hora ya está junto a nosotros, comenzando un nuevo día, en este caso este quinto día del mes de agosto. Seguimos, se nos viene Cachito la Bandera, Habrá un País, nos canta Cacho la Bandera. Luego nos vamos a los pagos de 33, nuevamente con los Yarabí, que nos van a dejar el tema Pidiendo un Cacho de Pan, de Lazarito Machado, una milonguita, en esta mañana de miércoles, a través de Utopía FM, a través de la 89.9, allí en la ciudad de 33, como siempre. El saludo grande a todos los amigos del Olimar que eligen esta opción de comunicación de folclore, no solamente para 33, sino uniendo a 33 con todo el país. Así es Canto y Fogón, así es la familia fogonera. No nos quedamos solamente en 33, porque hacemos un programa bien federal, llegando a cada rincón del Uruguay, a través de internet y a través de las repetidoras de Canto y Fogón.

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Un poco de folclore gaúcho, un poco de folclore de Río Grande do Sul y César Oliveira. Allí los teníamos con esta Cansao do Gaúcho. A todos los amigos gaúchos, a todos los amigos riograndenses del sur, que están siempre en sintonía a través de Canto y Fogón. Mensajes a través del 095-728-598. Buenos días, Mayra, desde Tala, Canelones. Muy bueno el programa, ¿me pasarías algún tema de Abel y Brum? Buena jornada, nos dice por allí Mayra. Saludo grande para Mayra. Y a Mayra y a todos les recordamos que los cantores, por supuesto, aquí en Canto y Fogón los emitimos, pero también les recordamos que los cantores criollos, los payadores, los recitadores, tienen su espacio dentro de Canto y Fogón todos los días, Canto y Fogón Radio todos los días. 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Folclore 24 horas. Qué lindo que suena esa acordeona, ¿eh? Más mensajes por acá nos dicen: buenos días, amigo. Saludos al Nano. Le mando un saludo al Nano, que el otro día me mandó un mensaje que quería algo de los Achar. Abrazo grande, Nano, para vos y a todos los amigos de Achar. Que allá en Achar, en Tacuarembó, también nos escuchan, ¿eh? Y nos venimos, cruzamos nuestro país, nos vamos a la Argentina, porque vamos a escuchar a la chacarerata santiagueña, que nos va a dejar Corazón de Vuelo. Luego, los Carabajal, Chacarera del Patio. Saludamos a nuestros hermanos argentinos que, por ejemplo, en Colón, en Paysandú, allí a través de la 106.9 de Paysandú, nos escuchan del otro lado del puente General Artigas, en Colón. Para nuestros amigos argentinos, aquí está este folclore de vuestro país.

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2: Mega FM presenta la hora. 7:31.
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0: Así, así teníamos a José Carvajal, el Sabalero, con su Pantalón Cortito, versión en vivo del disco del año 1984, del disco Angelitos, sonando en esta mañana de miércoles.
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0: Mensajes de ustedes a través del 095-728-598. Por acá nos dicen, buenos días, Alejandro desde Río Branco, saludos. Un abrazo grande, gracias Alejandro, un abrazo para vos también. Buenos días, Juan, aquí escuchándolos, saluda el Bacosa de Jung, dice saludos. Saludos para el amigo Bacosa, entonces, desde Jung, allí comunicándose con nosotros, gracias. Por acá nos dicen, buenos días, Juan, un abrazo, siempre en sintonía, desde los pagos de Jung, saludos, dice celular, terminado en 214, muchas gracias. Por acá nos decían, buenos días, gente linda de Canto y Fogón, acá rumbo a Colón La Valleja por la ruta 8, vamos pasando Pando, somos Ana María y Marcos, saludos para Ana María y para Marcos, allí comunicándose con nosotros. Por acá nos decían, buenos días Juan, saludos, siempre en sintonía, desde los pagos de Rocha, Punta del Diablo presente, saludos a los amigos en Punta del Diablo. También para Gabriela Britos, que nos mandaba saludos desde los pagos de San José. Gracias, Gabriela. Por acá, buen día, Juan, saludos. Richard desde Casupá, saludos para Richard en Casupá. También saludando a Martina, a toda la familia fogonera, allí a Lizamar y a Miguel Ángel Echeverry Ávila, ¿eh? Nosotros saludamos al amigo Nelson Patrón, que también debe andar escuchando. Hace tiempo que no se comunica, pero debe andar ahí al firme, escuchando la 94.1, escuchando Casupá FM. Por acá nos decían, buenos días Juan, saludos, dice, un abrazo, te escuchamos desde Aguas Dulces, nos dice por allí Luis, saludos para Luis desde Aguas Dulces, prendido a la señal de Esteña FM, diciendo presente, buenos días Juan, excelente el programa como siempre. Néstor desde Vergara, abrazo, escuchándote por Mega, gracias Néstor, saludo para ti. Por acá nos dicen, buenos días Juan, saludos, nos dicen por acá el amigo Mario, que no me pone dónde está, pero está por allí escuchándonos, gracias Mario. También por acá nos manda saludos, celular terminado en 208, gracias. Recuerden siempre poner el nombre y desde dónde están escuchando Canto y Fogón. Por acá otro mensaje nos dice Helen, que nos manda abrazos, gracias Helen, un abrazo para ti también. Por acá otro mensaje, buenos días Juan, el mago, saludos al mago de Vergara, un abrazo para el mago, entonces allí en Vergara, prendido a través de Mega 91.9, prendido a la señal de los queridos amigos allí en Vergara. Seguimos y nos vamos a escuchar a Omar Romano junto a Tanto Man, nos dejan su versión de El Farolito en esta mañana de miércoles, aquí a través de Carve Deportiva por la 1010 AM.

0: Así teníamos a Marcela Morello junto a Anita Valiente una y otra vez. Si Donato está escuchando, va a mandar mensajes y mira, estoy acá escuchando, conociéndolo. Es el disco Valiente. Anita Valiente en el final de esta emisión. Se viene el show de Anita en octubre, el 10 de octubre en Sala Cita Rosa. Nosotros mañana jueves nos volvemos a reencontrar en este mismo punto del dial para arrancar juntos un nuevo día. Juan Antonio Castro se despide de ustedes agradeciéndoles por la compañía y deseándoles que tengan todos una muy buena jornada.
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3: Llega, las 8 horas, un minuto.
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1: Buenos días, oyentes de Mega FM, bienvenidos a esta primera edición informativa que corresponde este miércoles 5 de agosto cuando pasan 4 minutos de la hora 8.
0: El tiempo.
1: Cielo cubierto con neblinas en nuestra ciudad a esta hora, 14 grados en la temperatura actual. Se pronostica para hoy una máxima de 21 grados, mínima de 12. Cielo cubierto con precipitaciones y probables tormentas. Mañana jueves, cubierto con precipitaciones y probables tormentas, ventoso, vientos que soplarán desde el norte al suroeste entre 30 y 50 kilómetros en la hora, con rachas de hasta 60 kilómetros en la hora y ocasionalmente superiores. 20 la temperatura máxima prevista para mañana, la mínima de 8. El viernes, disminución de nubosidad, precipitaciones durante la mañana, mejorando a claro y algo nuboso hacia la tarde. 14 la temperatura máxima para el viernes, la mínima de 5.
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1: El dólar cotiza 39,15 a la compra, 41,35 a la venta. Dólar Ibro 36,65, 40,85. Euro 44,21, 48,83. Peso argentino 0,02,020. Real 7,870, compra-venta respectivamente.
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1: Números ganadores de la quiniela nocturna de la pasada jornada. Primero 182, del segundo al décimo 061, 073, 041, 600, 531, 918, 152, 644, 968. Del undécimo al vigésimo, 228, 982, 409, 208, 595, 899, 576, 051, 144 y 971. Reiteramos que la cabeza salió el número 182. De la tómbola nocturna de la jornada de ayer, 00, 08, 09, 11, 18, 28, 31, 37, 41, 44, 51, 52, 61, 68, 71, 73, 76, 82, 95 y 99.
0: 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Las 8 horas, 7 minutos. 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
1: En 33, operativo dejó 5 detenidos tras 9 allanamientos simultáneos. La Brigada Departamental Antidrogas llevó adelante en la tarde de ayer un operativo en el marco de una investigación relacionada con la comercialización de estupefacientes. Según informó oficialmente la Policía Departamental, próximo a la hora 16, se realizaron 9 allanamientos simultáneos en los barrios Mederos, Delicias, en Elsa Gómez, Agraciada, Olimar, Palomar, Artigas, 25 de agosto y Tanco. Como resultado del operativo fueron detenidas 5 personas. Además, se incautaron envoltorios y dosis de sustancias estupefacientes, dinero en efectivo, 2 teléfonos celulares, una motocicleta y una bicicleta. En el procedimiento participaron efectivos de Grupo de Respuesta Táctica de 33, Rocha y Cerro Largo, el Grupo K9 y las unidades de investigaciones de las zonas operacionales 1, 2 y 3. La investigación continúa bajo la dirección de la Fiscalía Departamental de Segundo Turno, que dispuso mantener detenidas a las 5 personas y proseguir con las actuaciones correspondientes. Permanece delicado en el Senaque el hombre que se lesionó en una celda. Un policía sufrió quemaduras leves. El hombre de 25 años, que se provocó lesiones mientras permanecía detenido en una celda de seccional primera, fue derivado al Centro Nacional de Quemados, donde permanece internado en estado reservado, según pudo saber Mega FM. El hecho ocurrió próximo a la hora 8:20 del lunes, cuando el personal policial constató que el detenido había prendido fuego elementos de abrigo que tenía dentro del celdario. Los funcionarios actuaron de inmediato para retirarlo del lugar. Durante la intervención, uno de los efectivos que abrió el candado y accedió a la celda para auxiliarlo sufrió quemaduras leves, de acuerdo con la información conocida por nuestra emisora. El detenido fue trasladado inicialmente al hospital de 33 y posteriormente derivado al Senaque debido a la entidad de las lesiones. El hombre se encontraba detenido por incumplir medidas cautelares de prohibición de acercamiento dispuestas en el marco de una situación de violencia doméstica. De acuerdo con la información oficial, había sido detenido el martes 28 de julio por desacato a dichas medidas. El sábado 1 de agosto volvió a incumplirlas y abandonó el dispositivo de monitoreo electrónico. Tras recuperar la libertad el domingo 2 de agosto próximo a las 18 horas, durante la mañana del lunes habría ingresado nuevamente a la zona de exclusión, por lo que fue nuevamente detenido. En el lugar trabajaron efectivos de policía científica, quienes realizaron las pericias correspondientes, y personal del destacamento de bomberos. La investigación quedó a cargo de la Fiscalía Departamental de Segundo Turno.
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1: Luego de una maratónica sesión, cámaras de la construcción y Zunca ponen fin al conflicto y logran un preacuerdo histórico. El convenio deberá ser ratificado por la Asamblea General del Sindicato Único Nacional de la Construcción Anexos para firmar un acuerdo definitivo, señaló el vocero del Zunca en 33, Daniel Dávila. Entre los puntos se encuentra la disminución del tiempo de trabajo sin pérdida de salario, de 44 a 40 horas semanales. La misma se llevará a cabo gradualmente desde 2027, reduciendo una hora cada año hasta completar el total en 2030. Además, hay otros puntos que se estarían confirmando al firmar el acuerdo, señaló Dávila.
2: Y luego de una maratónica jornada que empezó ayer a las 14 horas y culminó hoy a las 8:30 de la mañana, donde se firmó un preacuerdo, el cual se presentará ante una asamblea general que será convocada para los próximos días, donde se presentará ese preacuerdo a los obreros de la construcción, y luego de la votación se verá lo que pasa, que seguramente será afirmativa por los puntos que estoy enterado de que sí llegaron a una buena negociación, como la reducción de la jornada laboral.
3: ¿Cómo sería la misma? ¿Es gradual?
2: Sí, hasta la información que cuento en el momento, se firmaría un convenio colectivo de una duración de 4 años, cuando los anteriores eran a 3, lo cual llevaría que la reducción de la jornada laboral sería progresiva y gradualmente, llegando al fin de ese convenio con una reducción como la que pretendíamos, de pasar de las 44 horas semanales a las 40.
3: ¿Qué otro punto es de los importantes para el sindicato?
2: El punto sobre el día libre para los análisis de próstata, la generación de un centro de atención a la primera infancia para Maldonado, también creo que la creación de un nuevo fondo para la atención de la salud mental para los compañeros de la industria. Todavía no tengo una información oficial de una plataforma de 16 puntos, cuál es la totalidad del acuerdo de los mismos. Por lo que tenemos entendido, va a marcar un precedente histórico en cuanto al convenio y a nivel nacional.
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1: El primer camión recolector para charqueada llegó en las últimas horas. El nuevo camión será utilizado para reforzar el servicio de recolección de residuos en aquel municipio. El vehículo había sido solicitado durante 2024 y finalmente llegó al departamento en las últimas horas, representando una importante mejora para los servicios que se brindan a la comunidad. Actualmente, funcionarios municipales se encuentran realizando la capacitación correspondiente para garantizar el correcto funcionamiento y la operación segura del nuevo equipo, manifestó la alcaldesa Nidia Vera.
4: Y bueno, ahora tenemos que seguir, ¿verdad?, con los permisos, todo lo que requiere, y con la chapa oficial para después ya traerlo a la localidad.
5: Sí, eso sin duda que es un adelanto importante para ahí, ¿no?
4: Totalmente, es un antes y después, aunque ustedes no lo crean, para nosotros, primer recolector que va a haber en nuestra localidad, y más ahora, ¿no?, que, digo, se da tanta y tiene tanta importancia la parte de la higiene. Y bueno, nosotros recolectamos en un camión de caja, en un Mercedes del año 76, y que bueno, que prácticamente muy seguido, ya estaba roto, ¿no? A veces teníamos que pasar para otro día la recolección, porque bueno, ya por los años y el desgaste, ¿no?, mismo se rompía mucho, ¿no? Entonces, la verdad que es un paso muy importante. Sí, demoró muchísimo, porque digo, en realidad este camión se quedó para la compra desde el año 24, después, digo, cuando yo me fui a ir del primer periodo, cuando me tuve que retirar, quedó todo pronto, y bueno, por problemas de justamente de importaciones y todas esas cosas, cuando los cambios de mando a nivel nacional que cambiaron muchas cosas, se demoró, ¿no? Y bueno, recién llegó hace unos 10 días a Montevideo, que la verdad que de aduana acá fue rápido el trámite, y bueno, el día domingo llegó al corralón municipal.
1: Por otra parte, se trabaja en la licitación para la compra de una barométrica para la localidad. Además, con maquinaria del gobierno departamental se ha estado procediendo el arreglo de calles estos días, manifestó la alcaldesa.
4: Bueno, ahora estamos con los arreglos de las calles, y bueno, también el gobierno departamental nos había prestado maquinaria y estábamos en eso, y bueno, ahora se vino el temporal. También se está trabajando sobre la licitación ya también de una compra por parte del municipio de una barométrica. Esperemos que no demore tanto como el camión recolector, ¿verdad? Y bueno, se sigue trabajando en lo que es el alumbrado, se sigue trabajando ya en la etapa final del corralón.
1: El desmoronamiento de la barranca encharqueada sigue avanzando. Vera dijo que irá nuevamente a plantear este tema en hidrografía.
4: Se acuerda que en realidad eso había quedado todo un proyecto dentro de hidrografía. Después, cuando nosotros asumimos en una oportunidad, yo llamé a ver si estaba, si lo habían tenido en cuenta. Y bueno, sí que estaba el expediente, pero por ahora no hemos tenido una respuesta. Creo que lo mejor que va a pasar es que en cualquier momento pida fecha y vaya yo a hidrografía a ver si podemos mover, porque claro, cuando aparecen las crecientes como ahora, digo, es cuando uno ve y se asusta también, ¿no? Porque el otro día el agua estaba ya sobre la barranca, y ahí ves todo el desmoronamiento que ha habido, ¿no? Y lo rápido, porque seguimos diciendo lo mismo, de 10, 15 años, ha sido enorme el desmoronamiento que han tenido esa barranca, ¿no? Que esperemos que en algún momento alguien nos escuche, porque también a veces te dicen que hay muchas cosas y que no es una prioridad, como me dijeron en aquel entonces, ¿no? Así que bueno, va a haber que seguir luchando, a ver si alguien escucha y ve realmente el problema que estamos teniendo, ¿no?
1: Se aproximan los Juegos 33, el ATE Deporte, 10 días de competencia y 18 disciplinas en el Polo Deportivo de 33. La Dirección de Deportes de la Intendencia ajusta los detalles para la realización de un evento deportivo y comunitario de gran escala que se llevará a cabo entre el 2 y el 11 de octubre con sede principal en el Polo Deportivo. El director de deportes, Marcos Vergara, brindó aspectos clave de la actividad. Los participantes se inscriben de forma personal a partir de los 8 años y los equipos se sortean, buscando promover el compañerismo y el espíritu olímpico sin depender de pertenecer a un club. Incluirá fútbol 7, fútbol sala, básquetbol, voleibol, handball, hockey, pádel, ciclismo, skate, patín artístico, calistenia, ping-pong, atletismo y deporte adaptado, además de la tradicional prueba 5K.
6: Muy motivado con esa idea, con esa propuesta de realizar estos grandes juegos deportivos departamentales, 33 late deporte, que es una idea que surge del intendente de tratar de generar actividades que convoquen un importante marco de público, de usuarios, que no tan solo sea para los participantes, sino que también involucre a la sociedad toda, a la parte comercial, a la parte de la gente de deportes, instituciones y eso que se quieran sumar. Y bueno, se apostó realmente a una actividad sin precedentes acá en el departamento, de acuerdo a la duración y a la cantidad de disciplinas que se pretende involucrar en la misma. Se comenzó en un principio con una jornada, después se fue extendiendo a que podíamos ir a un fin de semana, y después terminó siendo 10 días de duración, o sea que comienza el viernes 2 de octubre y se va a extender hasta el domingo 11 de octubre. O sea que son 10 días de competencia, 10 días en el cual aquellos que se inscriban van a tener competencia durante esos 10 días. Obviamente que hay disciplinas que por su particularidad es de un día solo, pero bueno, la actividad, principalmente de deportes colectivos, la idea es extenderlo durante 10 días. Lo principal de todo esto es invitar a la población a inscribirse. El éxito de la jornada depende de la inscripción de los interesados, de los participantes que se van a inscribir, y esa inscripción tiene una particularidad que apunta realmente a lo integrador, que es que la inscripción es individual. Por más que a veces en algunas disciplinas son deportes colectivos, la inscripción es individual y van a ir a un sistema de sorteo en el cual se van a conformar los equipos, en el cual no, eso indica de que te inscribís de una forma individual, pero vas a ir un equipo. No necesitas tener tu equipo armado, depender de una institución o depender de un cuadro, sino que solamente vas y te inscribís y ahí te vamos a designar un equipo, en el cual te vamos a dar una camiseta, el equipo va a tener un nombre y vas a participar en ese equipo. Quizás conoces a las personas con quien competís o quizás no, pero la idea de la integración es esa: no depender de un club o una institución para poder competir en estas actividades. Y bueno, hay una amplia gama de disciplinas tratando de contemplar los intereses de todos los participantes. Y bueno, como siempre, pueden quedar algunas disciplinas afuera que tengan interés, pero bueno, nosotros vamos a trabajar en base a nuestras posibilidades y tratar de contemplar a la gran mayoría. A partir de 8 años en adelante, tenés posibilidades de participar. De acuerdo a los intereses que tú tengas, te vas a inscribir en una de esas disciplinas y ahí vas a participar. Lo único que se puede participar en más de una es cuando se elegís un deporte y la 5K, que sería la carrera de calle. O sea, puedes inscribirte, por ejemplo, en hockey y optar también por competir en la 5K, que cuando sea la 5K no va a haber ningún otro deporte funcionando, por lo tanto, te va a dar la posibilidad de poder competir. Que la actividad de 5K generalmente es la más masiva, también. Si bien es competitiva, también puede ser participativa, porque simplemente el hecho es el desafío personal de cumplir los 5 kilómetros, sin importar la velocidad con la que vayas o el puesto que salgas, pero la idea es que en esos 10 días de actividad podamos convocar a la mayor cantidad de personas posible. Está la parte de ciclismo, que tiene dos disciplinas, la mountain bike y la carrera de pista. Después está el fútbol 7, el fútbol sala, está el hockey, está el handball, está el voleibol, está el básquetbol, está el newcom, está el pádel, está el patín artístico, está la skate, está el calistenia, está el ping pong y destrezas gimnásticas. Tenemos 18 disciplinas, por lo tanto hay una amplia gama de oportunidades y posibilidades para poder ser parte de los juegos. Cada equipo va a estar representado en cada una de las disciplinas, pero uno opta por una disciplina y después en el momento se puede contemplar de que si falta, porque hay que tener en cuenta que a veces hay enfermedades, hay cosas que pueden suceder, que el participante puede no ir, y bueno, dentro del mismo equipo se va a poder contemplar, pero en un principio te vas a elegir una de las disciplinas de las que tenemos, más la 5K. También puedes competir únicamente en la 5K, no hay ningún problema, pero bueno, te damos las posibilidades.
1: Habrá un recorrido de llama olímpica por los barrios antes del inicio de la actividad, y el polo deportivo contará con plaza de comidas y servicios para recibir al público durante los 10 días.
6: Y ese espíritu olímpico que estaba hablando lo vamos a tratar de emular con alguna simbología, como es lo que es la llama olímpica, que vamos a intentar hacer un relevo por todos los barrios de la ciudad, portando esa llama, en el cual estamos ya aprovechando la posibilidad de invitar a aquellos que quieran ser portadores de la llama de poder ponerse en contacto. Va a haber un link de inscripción para poder contemplar eso, y esa llama va a ser un recorrido por todos los barrios, que va a terminar en el polo deportivo. Y ahí vas a dar comienzo los juegos. Y bueno, y esos valores que decía, como la tolerancia, la empatía, la solidaridad, el trabajo en equipo, la excelencia, superarse cada día a sí mismo, más allá de competir, es lo que tratamos de transmitir y dar ese mensaje a la sociedad de que es posible al día de hoy poder integrarse nuevamente y ser parte de un equipo y trabajar todos juntos en pos de una meta. La camiseta te da te identifica con un equipo. El nombre del equipo va a ser, seguramente va a tener que ver con los valores del deporte. Y ahí vas a definirte con un color, con un equipo, y bueno, esa jornada o esas jornadas que toca representar a ese equipo, vas a pertenecer a ese equipo que está armado en forma aleatoria. Y bueno, es disfrutar, pero nos permite eso, la identificación de cada uno, pero sin importar la institución o cuadro en el cual yo habitualmente participe, sino que es una jornada totalmente independiente.
7: Y en eso de la inclusión también lo que va a suceder es que en el mismo equipo hayan diferentes edades, ¿no? Que eso también va a pasar.
6: Tal cual, en cada disciplina, nosotros no tenemos límite de edad ni tampoco tenemos categoría. Las categorías se van a armar en base a las inscripciones. De acuerdo a las inscripciones, en cada disciplina se van a armar determinada cantidad de cuadros, y obviamente un niño de 9 años va a competir con el de 40. Pero bueno, lo vamos a ir buscando, porque cada una de las disciplinas tiene su especificidad. Por lo tanto, las categorías y la cantidad de cuadros y de cantidad de partidos, eso va a depender de las inscripciones. Cuanto más seamos, mejor. Pero bueno, va a estar contemplado eso. Sí van a haber actividades en las cuales van a ser en conjunto, porque también tenemos, me olvidé de decir lo que es un deporte adaptado. En el deporte adaptado va a haber la posibilidad de poder competir en familia, en el cual eso es una actividad buena, pero eso lo vamos a ir haciendo en el momento. Va a ser una especie de caminata, una especie de desafíos, de tareas jugadas en realidad, en un momento en el cual la familia va a participar con sus hijos, sus familiares o conocidos, en el cual va a ser una jornada bastante amena. Me faltó decir el atletismo, que también el atletismo dentro de las disciplinas se va a distribuir en tres disciplinas: la carrera de calle, la 5K, los 100 metros y el salto largo. Vamos a tener esas tres disciplinas para ver la gente del atletismo que se sume a esas actividades. En esta primera instancia va a ser todo concentrado en el polo deportivo, con excepción de el mountain bike y la 5K, que van a salir del polo deportivo, van a hacer un recorrido por la ciudad, en el caso de la carrera de calle, y un recorrido por diferentes caminos, suburbanos, urbanos, dentro de algunos barrios, que va a ser la mountain bike. Pero, salen del polo deportivo y terminan en el polo deportivo. Pero la actividad en concreto se va a concentrar en el polo deportivo. Polo deportivo que se va a vestir de gala, se va a vestir de fiesta, porque también se va a invitar va a haber unas licitaciones para poder poner una plaza de comida, algunas puestos de hidratación y eso. Ahí está, porque la idea es que con el participante también van a ir la familia, van a ir los espectadores a mirar la movida, y la verdad que son jornadas en el cual van a ser de un disfrute total y van a tener todos los servicios necesarios para poder permanecer durante todo el día en el polo deportivo sin necesidad de tener que salir a buscar o alimento o bebida a algún otro lado.
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8: Las 8 horas, 34 minutos.
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2: Usuarios de WhatsApp estuvieron parcialmente bloqueados por la plataforma ante una revisión que se desarrolló a nivel mundial. La especialista en tecnología Agustina Pérez Comenale explicó lo sucedido y aseguró que se puede seguir que esto puede seguir ocurriendo en los próximos días. Cuando muchos usuarios ingresaron a la plataforma, se encontraron con un mensaje que decía que ese número no podía acceder a la aplicación y daba la posibilidad de solicitar la revisión a través de la app. Pérez Comenale recomendó que los usuarios soliciten revisión y en un plazo de 24 horas, Meta, empresa propietaria de WhatsApp, se compromete a revisar el caso y verificar la legitimidad de la cuenta. La experta se mostró sorprendida por la cantidad de usuarios afectados y que se trató de un hecho de alcance mundial, generando incertidumbre en las personas que utilizan la plataforma para trabajar. Pérez Comenal explicó que el algoritmo de Meta detectó prácticas consideradas contra sus políticas y, ante la duda, de manera preventiva, bloqueó los números y solicitó la revisión correspondiente. En promedio, la restitución de las cuentas demora 3 a 4 horas. La especialista aconsejó siempre tener una copia de seguridad que se obtiene en la configuración de la aplicación. Esto evita perder conversaciones, archivos y contactos telefónicos.
10: Bueno, lo que le pasó en el día 3 de agosto fue básicamente muchos usuarios, cuando ingresaron a su plataforma de WhatsApp, se encontraron con un mensaje donde decía: este número no puede acceder a WhatsApp y te da la posibilidad de solicitar una revisión. Ahí lo importante es que en realidad todos esos usuarios accedan o soliciten esa revisión, y en un plazo de 24 horas Meta se comprometía a revisar tu caso y ver si efectivamente esa cuenta es legítima o no. Lo que llamó mucho la atención fue la cantidad de usuarios, y que fue algo que no se caracterizó en una región, sino que fue en todo el mundo. Entonces veíamos en las distintas redes sociales que cada persona estaba preguntando: bueno, ¿qué pasó? ¿Por qué me deshabilitaron WhatsApp? ¿Cómo puedo arreglarlo? La desesperación de que mucha gente, su trabajo depende de este canal de comunicación. Entonces, a partir de ahí se generó esa gran incertidumbre. Bueno, después vimos las declaraciones de Meta, básicamente diciendo que sí, que tienen un algoritmo que está corriendo, que después podemos ver los motivos por los cuales empiezan a tener este tipo de iniciativas. Pero este algoritmo lo que hizo fue detectar algunas prácticas que consideraban que podían ser contra sus políticas, y a partir de ahí, ante la duda, digamos, de manera muy preventiva, bloquear esos números y realizar la revisión pertinente. El promedio fue más o menos de unas 3-4 horas. Bueno, a mí personalmente me pasó, o sea, yo ingresé en el día de ayer a mi WhatsApp, estaba con temas laborales y simplemente me quedé sin ese canal. Presenté la revisión, me fijé específicamente si había otros canales también para presentar la revisión, y el canal oficial, digamos, es hacerlo a través de la app. Y bueno, a las 4 horas aproximadamente se me restituyó esa cuenta, o sea, WhatsApp me envió una notificación a mí donde me dijo: bueno, tu cuenta se completó la revisión, tu cuenta es legítima, está restaurada, podés hacer nuevamente el inicio a WhatsApp. A los usuarios que les pase esto, tengan siempre la precaución, en realidad, de tener una copia de seguridad. O sea, cuando nosotros vamos a la parte de configuración de WhatsApp, nos da la posibilidad de hacer copias de seguridad, por ejemplo, por día, por semana, por mes. Es importante que seleccionen alguna de estas, porque ante cualquier caso, ustedes saben que no van a perder tanto las conversaciones, así como todos los archivos y números de teléfono.
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2: El Banco de Previsión Social resolvió una rebaja generalizada de las tasas desde el 1 de agosto y nuevas líneas de préstamos a partir de noviembre de 2026. La presidenta de BPS, Jimena Pardo, explicó que en los préstamos cuyos plazos van de los 6 a los 12 meses, la rebaja es de 2,25 puntos porcentuales y entre 18 y 24 meses es de 2,75 puntos porcentuales. Es una rebaja significativa, indicó. El BPS otorga unos 38.400 préstamos por mes. A partir del 1 de noviembre se abrirá una nueva línea de préstamo en un plan piloto de 90 días y en función de la demanda se podrá extender para los jubilados y pensionistas que cobran pasividades mínimas a 20.935 pesos sin considerar el aumento adicional de julio. Esta línea tendrá una tasa de interés que será 5 puntos porcentuales menor a la de los préstamos generales. Pardo también anunció un abaratamiento de los préstamos para prótesis dentales, audífonos, órtesis y prótesis, cuya tasa pasa de 19,5% a 12%. La reducción de tasa significará un abaratamiento de 35 a 37% en el costo del préstamo. Por mes, el BPS otorga unos 630 préstamos de este tipo. La votación fue de 6 votos en 7 en contra, votó el director de representación de las empresas.
11: No solo tenemos una rebaja generalizada de las tasas, sino también buenas noticias en términos de nuevas líneas de préstamo. Entonces, empezando en general y ahora a partir del 1 de agosto ya está vigente una rebaja generalizada de tasas que entre los plazos de 6 a 12 meses es de 2,25 puntos porcentuales y entre 18 y 24 meses es de 2,75 puntos porcentuales, son rebajas significativas. Luego vamos a tener a partir del 1 de noviembre abierta una línea nueva de préstamo que va a estar abierta por un plan piloto de 90 días y luego en función de la demanda que tenga podrá extenderse para los jubilados y pensionistas de las pasividades mínimas, los que acaban de cobrar o están cobrando en estos días, el aumento adicional. Esta es una línea nueva. Esta línea en particular va a tener una tasa de interés 5 puntos porcentuales menos que los préstamos generales.
2: A partir de noviembre, por su parte, las personas que tengan deudas de préstamos no vigentes podrán juntarlas en un único préstamo del que se eliminarán multas y recargos y se actualizará por IPC. El mismo se podrá financiar hasta en 36 cuotas con tasa del 50% a la vigente para el plazo elegido. Además, a partir de 2027, el BPS estará habilitado para definir una fecha al año para que las personas puedan unificar los vales que tengan vigentes y financiarlos hasta en 24 cuotas.
11: Hay dos programas más, digamos. Uno tiene que ver justamente con la consolidación de deudas. A partir de noviembre, nosotros podríamos estar poniendo en funcionamiento este de decir, para personas que tienen préstamos no vigentes hoy con deudas, juntar todo en un único préstamo que en realidad elimine multas y recargos y proponga una actualización por IPC y lo financia hasta en 36 cuotas con una tasa de interés del 50% de la vigente para ese plazo. Y luego también, a partir del año que viene, una vez por año, nosotros podríamos definir una fecha en el año en donde las personas puedan elegir unificar los vales que tengan y financiarlo hasta en 24 cuotas.
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2: El fenómeno del Niño empezará a notarse en Uruguay en la zona norte a partir de septiembre. Entre noviembre y diciembre escalaría a todo el país, extendiéndose hasta abril del 2027, explicó la presidenta del Instituto Uruguayo de Meteorología. Madeleine Renom dijo que el instituto cuenta con las mismas herramientas con las que se afrontó a las cuatro ediciones anteriores y que hay cosas que no pueden predecirse producto de la falta de información en altura. Además, indicó que los nuevos radares que adquirió el servicio descentralizado se instalarán en Castellanos y en Chong. La presidenta de Inumet acotó que en los próximos días podrá emitirse una alerta meteorológica producto de una situación compleja.
13: El fenómeno del Niño es un fenómeno que dura un año, ¿sí? Y que tiene su pico máximo en el Pacífico tropical en noviembre-diciembre. En el impacto que tiene en Uruguay, digamos, en cuanto a las precipitaciones, lo más, si bien en septiembre ya empieza a notarse, sobre todo en el norte del país, y bueno, algo ya lo estamos viendo, pero después a escala todo país en las precipitaciones, más noviembre, diciembre y luego abril del año que viene. Lo vamos a enfrentar como, digamos, hasta ahora, hasta ahora, en los últimos cuatro eventos niños muy fuertes que hubo, 82-83, 97-98, 2015-2016 y 23-24. Y con esas herramientas tenemos la predictibilidad para tormentas convectivas muy intensas. Hay algunas cosas que no podemos precisar porque no tenemos esa información en altura, que es lo que pretende mejorar la adquisición de radares.
14: ¿Dónde se instalarían estos radares?
13: Y van a estar en Castellanos, en el departamento de Canelones, y en Yung, en el departamento de Río Negro. No cubren todo el país, sí, pero sí cubren la región. Bueno, toda la parte sur y sureste del país, la mayor población e ingreso de tormentas también convectivas importantes, y parte del litoral, que es donde las tormentas convectivas que vienen desde el este argentino, digamos, nos impactan. Si nos queda desprovisto el norte, el litoral norte, que es donde también eventos son bastante severos.
15: Con la información con la que cuentan ahora, ¿es probable que INUMED emita nuevamente alertas naranjas como las que tuvimos la semana pasada?
13: Bueno, ahora en jueves viene una situación compleja, que sí va a haber por ahí advertencias, eso se está monitoreando y más sobre el momento se va a emitir las alertas, y también estamos trabajando un poco para implementar para el año que viene lo que llaman advertencias pronosticadas, o sea, a 24 y 48 horas, eso es algo que se está trabajando.
2: Reno me indicó que la institución ejecutó el 97% del presupuesto del año pasado, luego de su comparecencia ante la Comisión de Presupuesto Integrada con Hacienda de la Cámara de Representantes, dijo a la prensa que en lo que va del año se avanzó en la adjudicación de nuevos radares. Durante su presentación, la presidenta del Instituto Uruguayo de Meteorología fue consultada por los legisladores respecto al fenómeno del Niño y las coordinaciones de las que es parte el organismo en el marco de su llegada.
13: Presentamos todas las cuentas, la ejecución del 2025, el fin de la rendición de cuentas. Nosotros teníamos ejecutado el 97% del presupuesto asignado en el 2025. Quedaron muy conformes en esa ejecución tan grande que tuvo del presupuesto. Estuvimos explicando, bueno, los logros, principales logros, que no solo en gastos y en números uno va mostrando, y lo que se avanzó, digamos, en lo que va del 2026 para concretar, como por ejemplo, bueno, se mencionó y preguntaron mucho sobre el tema de los radares, que van a estar, recién se firmó el contrato, ahora en mayo del 26, el contrato de adjudicación, esperamos que estén para el año que viene, sobre la red de observaciones, la parte de capacitación, y bueno, fueron evacuadas todas las preguntas que habían solicitado, y bueno, obviamente estuvieron preguntando tantos preocupados por el fenómeno del Niño, las coordinaciones que estamos teniendo, digamos, que son a nivel de presidencia y nosotros como institución que estamos participando.
2: INAU comienza proceso de desinternación con 138 niños de 0 a 3 años. El Instituto del Niño y el Adolescente del Uruguay lanzó el plan de desinternación de niños de 0 a 3 años de edad a fin de que vivan con familias y no en hogares institucionales. En la actualidad hay unos 8.000 menores asistidos por el Sistema de Protección Especial, 5.000 viven en contextos familiares y 3.000 en residencias. Hay que actuar porque es un imperativo ético, dijo la titular del organismo, Claudia Romero.
16: Para nosotros este es un momento muy especial. Esta administración se comprometió a cambiar el sistema de protección especial y por tanto la trayectoria de los niños y de las niñas que hoy y los adolescentes que hoy se encuentran en el sistema de protección especial. Esta es una de las líneas de acción fundamentales en este periodo que tiene que ver con la desinternación y sobre todo haciendo foco en la primera infancia. Nosotros queremos erradicar la forma de vivir en una institución, en una residencia de 24 horas de los niños menores de 3 años. No es la situación mejor nacer y criarse en una institución. Nosotros sabemos que esta ventana de oportunidad en estos primeros años de vida establece las formas de vincularnos, genera habilidades emocionales que perduran para toda la vida, más allá de la construcción de un sistema que nos va a permitir crecer y aprender. Y eso tiene que ver con la atención singular que recibe cada niña. Por más que en las residencias aseguremos el mejor de los cuidados, se pierde la singularidad de cada caso. Hay un tema de transición entre un educador y otro. O sea que las residencias deben ser las últimas formas de amparar a un niño y deben estar por el menor tiempo posible.
17: ¿Dónde están las principales trabas de todo este proceso? ¿Faltan familias de acogida? ¿Los trámites burocráticos son muy extensos? ¿Dónde están los principales problemas que ustedes detectan?
16: Bueno, yo creo que ahí tú mencionaste uno, los trámites burocráticos muchas veces están a expensa de los propios trámites burocráticos y no del interés superior del niño. Hay familias de acogida, la idea es poder convocar a más, porque hoy decíamos que en el sistema de protección especial hay casi 8.000 niños, casi 3.000 viven en hogares de 24 horas, otros en contextos familiares. Hoy, para este lanzamiento, hay 138 niños menores de 3 años y en Montevideo y Canelones, donde se lanza esta primera fase, hay 76. Necesitamos convocar a más familias amigas. Hoy lo decíamos, el amor se transforma. Nosotros tenemos la posibilidad, la hermosa oportunidad de poder transformar la vida de estos niños y también de las familias. No solo se trata de familias de amigas, hay otros destinos posibles. A veces trabajar en el fortalecimiento de los cuidados de las familias de origen tiene que ser una premisa fundamental. Hay familias de origen que están dispuestas a transitar este proceso de acompañamiento y aprender una forma de buen cuidado, y nosotros también vamos a ir a apoyar y a trabajar desde la cercanía y desde la proximidad, y también tenemos otro destino que pueden ser las familias adoptivas. Nos necesitamos todas y todas, evidentemente necesitamos familias amigas y familias de acogida, y necesitamos trabajar en la interinstitucionalidad y como Estado para fortalecer todas las políticas de cuidado. En realidad, nosotros estamos trabajando en adopción en diferentes niveles, en lo que tiene que ver con la propia institución del INAU, ¿no? Facilitando y adecuando los procesos, y también fuera del INAU trabajando en un equipo que está anclado hoy en la Institución de Derechos Humanos, donde hay referentes parlamentarios que están dispuestos a cambiar las normativas. Sin embargo, nosotros siempre decimos que los niños que están en el INAU hay una baja proporción que tienen condiciones de adoptabilidad, solo el 7.7%, y son sobre todo niños mayores y adolescentes, que eso ya sí, por sí mismo, ¿no?, la edad configura una barrera en la adopción. Es uno de los destinos y vamos a asegurar que se cumplan todos los procesos y sobre todo dando la contundencia de que tienen las condiciones de adoptabilidad y que no hay otras familias que lo puedan albergar.
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visita de especialistas en Policlínico de IAC de nuestra ciudad para este mes de agosto. Doctor Silvera, otorrino laringólogo, día 7 a la hora 16. Doctora Giraldo, pediatra, días 8 y 22 a la hora 10. Doctora La Rosa, neumóloga, día 10 a la hora 9. Doctora Vega, partera, días 13 y 27 a la hora 11.30. Doctor Piño, endocrinólogo, día 13 a la hora 15.30. Doctor Popelka, ecógrafo, días 14 y 28 a la hora 14. Doctora Silva, ginecóloga, día 20 a la hora 8. Doctora Urdangarín, oftalmóloga, día 18 a la hora 14. Doctor Castaño, traumatólogo, día 19 a la hora 16. El vacunador estará los viernes 7, 14 y 21 a la hora 13.45. Se invita niños, niñas y familias a participar de una nueva jornada del programa Merienda al Corazón este sábado 8 de agosto de 15 a 17 horas en el comedor municipal. Habrá merienda compartida, juegos y actividades para compartir. Este domingo 9 de agosto, Vergara recibirá el paseo de autos históricos, una propuesta que reúne automóviles antiguos y clásicos en un recorrido por rutas y caminos de la región. El horario está a confirmar, pero será este domingo 9 de agosto. La Biblioteca Serafín J. García invita a niños y niñas de 6 a 8 años a participar del concurso de dibujo por el Día del Niño. Los trabajos deberán ser inspirados en un libro infantil clásico y podrán entregarse en la biblioteca hasta el 14 de agosto. La entrega de premios será el 20 de agosto. El municipio de Vergara invita a participar de una clínica deportiva el jueves 20 de agosto.

0: Realizará una nueva jornada de castraciones gratuitas de perros y gatos en Vergara en el marco del proyecto Alimentando Huellas. Las inscripciones se reciben en las oficinas del municipio en el horario habitual. Los cupos son limitados. El municipio solicita a las personas que tengan familiares inhumados en nichos municipales o por un periodo superior a los 2 años que se acerquen a las oficinas municipales para iniciar el trámite de reducción. La Iglesia Católica local invita a catequesis los días sábados a la hora 15. Además, en noviembre se realizará excursión a Florida y a la Avenida del Papa Uruguay. Interesados, concurrir a la parroquia local por más información. Continúan hoy los pagos de pasividades en Agencia Hábitat Vergara en el horario de 9 a 12:30 y de 14:30 a 17 horas. Por su parte, en Rincón, los pagos de pasividades por parte de BPS se realizan hoy de 14 a 15:30 horas en el local del Club Mevir. Calendario de pagos de tributos municipales, patente de rodados, quinta cuota vence el 21 de septiembre. Para el tributo de contribución inmobiliaria rural, la cuarta cuota vence el 14 de agosto. Y para el tributo de contribución inmobiliaria urbana y suburbana, la cuarta cuota vence el 18 de septiembre. 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
0: Se venden 2 sofás, uno para 3 personas y otro para 2 personas. Contacto por WhatsApp al 098-048-782. Reiteramos, se vende un sofá para 3 personas y otro sofá para 2 personas. 098-048-782.

0: Se ofrece persona para trabajar como aguador, tractorista, maquinista y trabajos varios. Se tratará el 098-231-036. 098-231-036. Se vende vestido de 15 en buen estado. También una cocina a gas marchando impecable. Tratará el 098-062-841. 098-062-841. Se alquila casa grande para empresas. Contacto 099-757-200. Se alquila casa grande para empresas. 099-757-200. Se vende motosierra nueva. 091-062-556. Se vende motosierra. 091-062-556. Se vende frigobar. Buen estado, 092-874-881, 092-874-881, se vende frigobar. Persona busca trabajo de limpieza o cuidados de adulto mayor y niños, 098-925-077, 098-925-077. Se vende quematuti a 8.000 pesos, 098-196-074. Se vende quematuti a 8.000 pesos, 098-196-074.
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0: Hasta aquí las noticias. Cielo cubierto en nuestra ciudad a esta hora con neblinas, 14 grados 4 décimas la temperatura actual. Se pronostica para hoy una máxima que rondará los 21 grados, mínima de 12. Cielo cubierto con precipitaciones y probables tormentas es lo que indica Inumet para el resto de la jornada. Con más información nos reencontramos a las 10 de la mañana en nuestro flash informativo, a la hora 12 en Informativo Central, 19:30 en fin de jornada. Muchas gracias.

0: Gracias por su atención. Un buen miércoles para todos. Chau, chau.
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1: ¿Qué tal? Muy buenos días, es un gusto estar en comunicación junto a ustedes. Nos separan 11 minutos de las 9 de la mañana. Tenemos visita por los estudios de la radio, nos visita el alcalde de Pueblo Rincón. Tuvimos información que días atrás desarrolló agenda de reuniones en la ciudad de Montevideo con autoridades, bueno, más precisamente el Banco República, BPS, autoridades de OPP, y bueno, para conocer un poquito de qué se trató. Eduardo, ¿qué tal? Buenos días, y bueno, ¿cuál fue el objetivo principal en esa agenda de reuniones en la ciudad de Montevideo?
5: Buenos días Martín, buenos días audiencia. Sí, como bien decías tú, aprovechamos para hacer un acercamiento, digamos, con las distintas autoridades para tener de primera mano las informaciones, ya que a veces se hacen difícil acceder a ellas. Pero bueno, habían un montón de inquietudes que la gente siempre te está consultando y que bueno, que se vienen algunos problemas que vienen arrastrando desde hace muchos años y la gente empieza a encontrarse con ellos y tratan de ver de qué forma resolverlos, ¿no? Entonces, hay que ir a ver las herramientas y las posibilidades que existen para que se pueda llevar adelante ese tipo de acercamiento, ¿no?
1: Así vamos por reuniones. Bueno, se reunió con el director del Banco República, Martín Fernández. Bueno, ¿qué gestión específica se realizó ahí o cuáles fueron los temas tratados?
5: Sí, fue. si bien hubieron dos temas, dos o tres temas, nosotros continuamos con lo que era la inquietud de lo que sería el cajero para Rincón, que hace muchos años lo venimos peleando, digamos, y si bien le hemos entregado a la diputada, le habíamos entregado y había hecho un pedido de informe, se cuadró en esta charla también el tema, si bien le contestaron y todavía no ha llegado a destino la respuesta, pero bueno, las noticias no son alentadoras. El banco tiene una política de no hacer de no avanzar más en este tipo de cosas, por lo menos por estos momentos. Irían a terminar algunos compromisos muy muy puntuales y que tuvieran muy adelantado que hubieran quedado de la otra administración, pero nuevas intervenciones no habrían. Por lo tanto, Rincón, en el caso de Rincón, seguiríamos sin poder contar con un cajero, no sabemos hasta cuándo. Y bueno, y eso era uno de los temas más importantes, que más nos aflige y que más la gente reclama, por hoy todo se maneja por ahí. Pero bueno, lamentablemente no son alentadoras las respuestas del directorio. Es decir, fue tajante de que ya tomaron esa decisión, el directorio nuevo tomó esa decisión y bueno, no habrán por el momento, y cuando digo por el momento creo que por esta gestión no el banco tiene esa política de no avanzar más con los cajeros. Lo bueno, si bien es una cosa que yo ya la había oído, alguien la había, no quiero hacerme dueño de esto porque no me corresponde, digo, pero sí está bueno porque me lo recalcó el director, qué bueno que la sucursal de Vergara se mantendría en las condiciones que está, que en algún momento se manejó de cerrarlo. Pero bueno, Eso creo que yo ya lo habían tratado, no sé si los diputados, yo algo había oído de eso. Simplemente repito lo que me dijo, porque en definitiva igual es una buena información, una buena noticia de que eso se mantenga. Y por el otro lado son temas empresarial, ¿verdad? Temas empresarial de pequeñas empresas que en determinados momentos tuvieron alguna crisis. Por ejemplo, en el 2000, todas las crisis del 2000-2002, pequeñas y medianas empresas que tuvieron que cerrar, y otras que no pudieron regularizar sus deudas. Y bueno, eso también es una inquietud que la gente nos viene planteando, Martín, hace mucho tiempo, de tener un acercamiento a eso. Y bueno, también tratamos esos temas que nos dieron algunas informaciones cómo moverse el interesado para poder de alguna forma llegar a algún arreglo, ¿no?
1: Estamos hablando de casos de más de hace 20 años que todavía no han podido solucionarlo esos temas, ¿no?
5: Exactamente, sí. La verdad que son gente que han quedado por el camino, con pequeñas empresas y algunas no tan pequeñas, ¿no? Uh-huh. Pero que bueno, que el banco está abierto a apreciar esos temas y individualmente, obviamente, tratar cada caso, ¿no?
1: O sea que van a haber nuevas noticias o comunicados, o quizás esa gente puede irse arrimando al banco, ir hablando de su situación.
5: No, esa es la idea, que todo aquel que tenga ese tipo de inconveniente, se acerque al banco para empezar a gestionar lo que sería una refinanciación o una forma de pago, una forma de mucha gente que está al final de su camino y que obviamente no quiere solucionar estas cosas, ¿no?
1: No sé si por ahí estaría el tema del Banco República, se trata de otro tema.
5: Sí, sobre el banco fueron esos tres puntos los más si bien se habló de muchos temas, los puntos importantes eran eso, ¿no?
1: Uh-huh. Después, bueno, tuvo reunión con el director de empresas del BPS, José Pereira, bueno, ¿cuál motivó ese encuentro?
5: Sí, algo muy similar también, porque los mismos se están dando de personas que se están jubilando, que están llegando al final también de su trayectoria. Y bueno, también se encuentran muchos de ellos, que son casos, también son casos muy parecidos e inclusive son casos que algunos compatibles, porque es a raíz también de endeudamientos que han tenido, de acuerdos que han hecho o convenios que han hecho en determinado momento con el BPS y después no han podido continuar cumpliendo, otras empresas cerraron del todo y quedaron con deuda. Bueno, ahí hay un poco más de esperanza. El BPS está presentando en el Parlamento alguna reglamentación, como para empezar a tratar esos temas con un poco más de posibilidad de acuerdo con la gente, porque obviamente todos sabemos que los que son los intereses y mora y todo eso terminan en una suma en la cual la gente ya se desmoraliza y no se acerca ni siquiera a negociar, ¿no? Entonces creo que por ahí van a haber mejores noticias, para todo esa gente que se quiere jubilar y que hoy está con deuda en el BPS, ¿no?
1: ¿Se habló de algún otro tema, o quizá aquellas personas también, nos compete a usted quizás, pero vemos muchos vecinos que están tratando de obtener la jubilación para aquellos que trabajaron previo al 1996 y bueno, no estaban formalizados en BPS, ¿no? Y que bueno, iniciaron sus trámites, que hoy en día tiene plazos. Y bueno, no sé, en la radio hemos recibido muchos reportes de vecinos que es muy complicado el tema de jubilarse con testigos, podríamos decir, o con documentación. ¿Se habló de ese tema o no?
5: Bueno, ellos quedaron también muy comprometidos de hacer una nueva visita a esta zona, que también obviamente nos comprometimos nosotros de tratar de comunicar a la comunidad para que se acerquen a esa reunión y cada uno plantee su situación puntual, ¿no? Pero eso como que la nueva reglamentación del BPS creo que va a contemplar muchas cosas de esas, por más que vuelvo a reiterar hasta el 96, como decías tú, es una etapa que se puede justificar con testigo. Y después, bueno, hay algunas políticas nuevas que la gente lo desconoce, que por ahí está bueno que individualmente se vayan arrimando y asesorando en lo personal, ¿no?
1: O sea que podría haber alguna visita de autoridades de BPS o referentes o demás en un futuro.
5: Sí, nosotros tenemos más precisamente el 18, muy probable, el 18 de agosto, nos esté visitando todo ese equipo de Pereira, de lo que es la parte empresarial, digamos. Quedamos de confirmar, pero esto se va a estar confirmando entre hoy o mañana, de esa visita de ellos, totalmente abierta para que la gente realmente evacúe todas las dudas que tenga, ¿no?
1: ¿Qué otros temas se habló con la gente de BPS? ¿Hubo algún otro tema de trascendencia o temas generales?
5: No, simplemente fueron temas medio puntuales, estos temas medio puntuales que es los que más se pregunta a la gente o te preguntan a veces. La gente va al municipio a preguntarte este tipo de cosas porque obviamente no tienen ahí en rincón de pronto una... Y bueno, vos los mandás al BPS, obviamente, donde más, pero bueno, también era bueno tener la información de primera mano para poder... orientar mejor a la gente cuando ellos te preguntan, ¿no?
1: Ya vamos a ir a OPP, pero queda la sensación de que cuando uno viaja a la capital y se reúne en diferentes oficinas, se obtiene mucha información que uno desconoce o queda esa sensación que si uno fuera más a golpear la puerta o a estar más, no es que no se vaya, pero ¿cuántas cosas nuevas se recaban al uno viajar o ir a diferentes lugares, ¿no?
5: Totalmente,
1: como,
5: Martín.
1: Como que el interior del interior a veces
5: sí, escapan, ¿no? Totalmente. Si no estás presente, y acá me voy un poquito del tema, pero la gente que nos representa, digamos, la gente que nos representa, en el caso de los municipios, el plenario de municipios, sigo discrepando mucho, tengo grandes amigos ahí adentro, obviamente que sí, en todos lados, pero en estas partes que el Uruguay profundo, vuelvo a reiterar, sufre tanto, no tenemos un respaldo, no tenemos un apoyo, no tenemos una llegada que en definitiva sea para el bien de la comunidad. Apuntamos a cosas faraónicas de afuera, pero no atendemos lo que tenemos que atender y los años pasan y estas cosas quedan por el camino. Por eso a mí me gusta ir, en la gestión pasada recorrí todos los entes, sé lo que me dicen, obviamente que hay un montón de cosas que uno se reserva, pero realmente el mano a mano, el cara a cara, por más que tengas las diferencias que tengas con la persona, te dejan clara y te dejan sacar las conclusiones claras de las cosas que muchas veces te las jopean, que muchas veces sos rehén por no conocerlas, de algunos personajes que son nefastos, ¿no?
1: Quizás, no sé, se me venía muy rápido un divague así. No sé, a nivel de los municipios, plenario, demás, no sé, tener una reunión mensual con diferentes autoridades, ir un mes con tal autoridad, otra vez con otra, y que todos, no sé, vía Zoom interactúen con ellos. Tú dices que quizás podría haber una aproximación más con el gobierno mismo, con las autoridades.
5: No, totalmente, porque en definitiva, si vos tenés una comisión, o tenés representantes para la FM tuya y querés llegar a más lugares y no trabajan para que vos llegues a más lugares, trabajan para otras cosas, trabajan para la tribuna, llega un momento que vos no dejás de creer en él. Entonces todos esos sistemas que vos no los ves funcionar bien o que entendés que no están funcionando bien, y yo creo que los resultados los muestran, Martín, porque a veces te atropellan porque vos salís en la prensa y hablas de estas cosas y ponés en conocimiento de la gente. Entonces hay muchos que se molestan pero bueno, nosotros tenemos resultados, nosotros trabajamos por resultados. Yo por lo menos trabajo con resultados a la vista. Si eso molesta a alguien, bueno, mala suerte, pero yo no estoy acá en mi gestión, por lo menos no estoy para perder tiempo. Entonces cuando veo que hay cosas que agarran por otro camino, bueno, allá ellos y allá el que siga, pero yo no, yo tengo que tener un objetivo de mi gestión y ir hacia ese objetivo, y todo aquello que yo no pueda resolver, tengo una institución como en este caso que lo que tendría que hacerlo por mí, y no lo veo, sinceramente no lo veo.
1: Eduardo, hubo reunión con el director de OPP, bueno, ¿qué se puso sobre la mesa allí?
5: Bueno, sí, muy fructífera, procedimos largo y tendido, como cerca de una hora, y bueno, dejó muchas cosas claras. Y bueno, pensamos que va a tener, si bien el tema, uno de los temas también que ha estado sobre la mesa en estos últimos programas y es la inquietud nuestra con respecto a lo que es el gimnasio y el polideportivo de Rincón, si bien lo habíamos hablado el día de la convención con el intendente y ya estaba en la finalización del pliego de licitación, ya creo que hoy o mañana eran los últimos días, y bueno, y ya si Dios quiere, esa obra que fue aprobada en el presupuesto nacional y que fue aprobada en el presupuesto departamental, estaría arrancando, si Dios quiere, a fines de este año, pienso, porque en definitiva el FDI que estaba comprometido era el de este año, y así espero que eso se ejecute lo más antes posible, ¿no? Pero bueno, eso fue una conversación a la pasada, digo, porque ya era un hecho que estaba concluido, pero sí hablamos de muchas cosas, se ha hablado de muchos temas, explicamos mucho como lo que es el interior profundo, es lo que estábamos hablando. Un hombre más técnico que político, si bien nos conocíamos a veces de algunos encuentros, porque casualmente dejamos los vehículos en el mismo parque, pero eso no llevó a extendernos mucho sobre lo que son los municipios, sobre lo que es la necesidad del interior profundo y de lo que le hacen falta a los municipios, de las muchas cosas que le hacen falta a los municipios. Estuvimos hablando largo y tendido con respecto a todo ese mecanismo que entendemos le sigue haciendo falta al tercer nivel del gobierno,
1: ¿no? ¿Se rescató algo de ahí o algo que quizás pueda ser un punto de partida para avanzar en algo con la llegada de los municipios?
5: Bueno, él prometió una visita, una visita a Rincón, me interesó mucho la prosa, cualquiera de los dos salimos bien satisfechos de lo que se planteó. Para Rincón, si Dios quiere, pueden haber algunas novedades en el futuro. Entonces, creo, Martín, que sin equivocarme, que fue una muy buena reunión, y lo vi con muchas ganas de venir, de conocer el lugar, digamos. Obviamente que quedó invitado y se comprometió a venir, que así, por lo tanto, van a seguir algunos pasos de esto para ver si se puede lograr algo más para nuestra localidad, ¿no?
1: Hubieron otros temas sobre la mesa, además, no sé, el tema presupuestal se estuvo conversando o no abarcaba.
5: Estuvimos hablando de todo, realmente, Martín, estuvimos hablando de todo un poco, ya te digo, 50 y pico minutos estuvimos ahí, y bueno, hay algunos temas que obviamente tienen una reserva muy especial, pero era lo que queríamos acceder, y bueno, y salimos con un panorama muy claro, y también algo que aclara más la concesión que uno tenía de un montón de cosas, y que eso nos da una tranquilidad enorme, porque veníamos por un camino cierto, siempre hemos andado por un camino cierto. Bueno, eso creo que te carga las pilas, digo, para seguir encarando lo que es la gestión, y bueno, siempre es bueno hablar, como decía, como estábamos comentando, con las autoridades directo, porque salís de un montón de dudas que a veces te las planteás, ¿no?
1: Recién pensaba que se hablaba del plenario del municipio y demás. Días atrás tuvieron reunión con varios de los alcaldes del departamento, ¿no? Hubo reunión con cuatro de los alcaldes del departamento. Con esa reunión de los alcaldes, de conjunto, ¿se quiere lograr tal vez quizás algo de eso también? Algo, no sé, de ir a golpear puertas todos juntos, fuera de lo que se habla quizás en la entrevista, los temas generales que se hablaron, la visita de la piscina y demás, ¿se habla de esos temas de fortalecer el departamento entre ustedes?
5: Bueno, no, sí, obviamente, apunta a ese tipo de cosas. El tema es que estamos en 33, ¿no? Estamos en el departamento 33. Entonces, se hace más difícil. Se hace más difícil. Yo acompañé mucho, como invitado especial, siempre me invitaban lo que era la gente de Cerro Largo en la anterior gestión, cuando sesionaban en distintos lugares. Y es una maravilla trabajar así, pero bueno, acá, vuelvo a reiterar, estamos 33 y todo se hace más complejo, más difícil.
1: ¿Y qué falta? ¿Falta unión? No sé, ¿falta conexión con lo departamental, con lo nacional? ¿Qué es lo que falta en 33?
5: Sí, yo creo que sí, que pasa por ahí, ¿no? Pasa por este tipo de cosas, hacerse más seguido, es decir, obviamente que una por mes es lo que tendría que... Porque, ¿qué es lo que pasa? También, cada vez que nos encontramos y no tenemos una agenda y no tenemos un seguimiento de las cosas, hablamos de miles de temas a veces y menos del que nos interesa. Entonces, por eso hay que estar ordenado, coordenado y que sean rotativas y permanentes, ¿no? Entonces, de esa forma es que podemos llegar a tener una federación como tiene Cerro Largo o una de alguna forma una un equipo de trabajo entre los municipios y la intendencia, obviamente, porque en definitiva seguimos en aquello de que si la intendencia no participa, si la intendencia nos niega alguna cosa, ahí quedamos por el camino, porque nosotros también dependemos de la intendencia, pero también hay que entender que trabajamos para la intendencia. Entonces, nosotros no podemos andar golpeando puertas afuera del departamento por todos lados para trabajarle para la intendencia, y la intendencia de por ahí no responder como tiene que responder. Entonces yo en eso realmente estoy siendo bastante drástico, porque en definitiva se complica, porque yo veo colegas, por ejemplo, cada uno, yo siempre digo, cada alcalde apunta a su gestión, ¿ah? Y eso yo no critico a la persona, no critico, pero bueno, hay municipios, Martín, que han trabajado al servicio de la intendencia, en el sentido de que han avanzado muy pocas en obras en sus pueblos, pero las inversiones las han hecho en maquinaria, las han hecho en bienes que son para la intendencia, ¿ah? Entonces el pueblo en sí no ha llevado obras, y yo pienso que tendría que ser al revés. Yo pienso que las maquinarias, yo pienso no, la ley de municipio lo dice, ¿no? Uh-huh. Las intendencias tienen que dar los recursos para que los municipios funcionen. Entonces yo pienso al revés. No quiere decir que sea ni mejor ni peor, es mi forma de ser, es mi forma de apuntar. Yo apunto a las obras, yo apunto a que mi pueblo esté mejor, ¿no? Los camiones míos son camiones viejos, la retro la tengo que remendar todito los días, y todo así, ¿tá? Pero mi pueblo tiene obra. Entonces hay formas de trabajar, pero este modelo yo veo que no son en mucho. Cerro Chato quizás sea el otro municipio que apunta más a obra. Ojo, no estoy haciendo una crítica. Cada alcalde ve cuál es la necesidad de su pueblo y apunta. Pero estas cosas son las que tenemos que sentarnos también, de alguna forma discutir e intercambiar, ¿no? Entonces eso le está faltando, le está faltando a los municipios de 33, y bueno, esperemos que en la otra gestión, en el otro quinquenio, di el puntapié inicial también para que esto se llevara adelante. Se hizo una o dos reuniones y tampoco anduvo, y bueno, esperemos que ahora ande. Y el tema también es que 5 años antes ya estamos mirando lo electoral, y bueno, y es un problema de cada uno, pero perjudica la gestión, porque ya empezamos mirando lo electoral, y lo electoral está muy lejos, y nosotros lo que tenemos que hacer es cumplir con la etapa esta, que fue la que nos eligió la gente. Entonces hay un montón de cosas que tendría que tener una continuidad, ¿ah? Un acercamiento diferente de los alcaldes con el ejecutivo, y bueno, de esa forma podría funcionar mejor.
1: El gobierno departamental este año incluyó un coordinador con municipios, ¿no? Ese coordinador es más que nada para coordinar quizás el nexo con la intendencia y lo que se ejecute y se trabaja, o está orientado también a esto, o todavía eso está en pañales, o no abarca su zona.
5: Yo sinceramente vuelvo a reiterar, yo no ataco al ser humano, ¿verdad? Uh-huh. Digo, yo creo que que tienen que, frente a la a las cosas, tienen que haber personas idóneas, ¿verdad? Y bueno, yo creo que eso es fundamental. Eso es fundamental. Si vos ponés acá en tu radio una persona que no es periodista, no creo que puede ser una gran persona, no pongo en duda nada de eso, pero yo creo que tiene que haber esto, es decir, no son buenas señales, no son buenas señales. Cuando vos a mí, por ejemplo, sinceramente a mí es como una tomada del pelo, digamos, de pronto no poner frente a una dirección o a un reparto de este tipo a gente que tenga experiencia en el tema, ¿verdad? Entonces yo creo que ¿cuál es la experiencia de gestión? Entonces tenemos que buscar una persona que tenga gestión, tenemos que pensar una persona que sepa las necesidades entonces eso me parece que ha sido uno de los errores, ¿verdad? Uno de los errores. Excelente persona, buen compañero, todo lo que quiera, pero a veces te tiran el fardo demasiado pesado para una no estás preparado para ese tipo de cosas. No quiere decir que no aprenda tampoco, pero estamos hablando de gestión. Una cosa es administración y otra cosa es gestión. Y bueno, yo creo que ahí tenía que haber gente con más experiencia en el tema, que pudiera haber tenido un acercamiento diferente con los municipios. Pero bueno, así se han dado las cosas y estamos trabajando de esa forma, estamos trabajando mal. Estamos trabajando mal por todos los atrasos que han habido en las partidas y en todo. Y bueno, al final el tercer nivel de gobierno sigue en espera.
1: ¿Esa parte de atraso en las partidas lo ha involucrado la gestión de ustedes o no? El atraso en la rendición de partidas y demás.
5: Bueno, nosotros tenemos las rendiciones son bimestrales, ¿tá? Uh-huh. Y cuatrimestrales y después anuales. Rincón todo lo contrario de lo que se habla. Yo escucho y me río, escucho y me río porque el Rincón es la oveja negra, pero resulta que si vamos a los hechos y vamos a los números reales, Rincón es el único que está en condiciones de las rendiciones en tiempo y forma, ¿tá? Pero para eso hay que hablar, para eso hay que ir, para eso hay que asesorarse, ¿tá? Eso no es arrimarse un micrófono y decir lo que se le antoja o lo que escucha en la calle. Eso hay que ir e informarse. Y nosotros siempre tuvimos las puertas abiertas en el municipio para el que quisiera. Y así si alguno repite este tipo de cosas, que lo sepa ya por anticipado que está repitiendo una cosa totalmente errónea. Pero nosotros hablamos por nosotros. Nosotros no podemos hablar por los demás, no podemos. La intendencia también tiene sus formalidades y que yo siempre digo que bueno, cada uno se haga cargo de lo que le corresponde. Pero la cosa es que los municipios se han atrasado por las rendiciones.
1: Pero no le involucra a ustedes.
5: No me involucra.
1: Bien. Ahora no sé algo más para agregar, bueno, muchas gracias por estos minutos, esta visita y contarnos todo esto.
5: Bueno, sí, estamos siempre a las órdenes tratando de todas aquellas inquietudes que se pueda captar para la zona, e informar y poner conocimiento, y estamos totalmente a la zona.
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0: Oyentes de Mega FM, este es nuestro flash informativo correspondiente este miércoles 5 de agosto, cuando son las 10 de la mañana exactamente. Operativo en 33 dejó 5 detenidos tras 9 allanamientos simultáneos. La Brigada Departamental Antidrogas llevó adelante en la tarde de ayer operativo en el marco de una investigación relacionada con la comercialización de estupefacientes. Según información oficial de la policía, próximo a la hora 16 se realizaron allanamientos simultáneos en los barrios Mederos, Delicias, Nelsa Gómez, Agraciada, Olimar, Palomar, Artigas, 25 de agosto y Tanco. Como resultado del operativo fueron detenidas 5 personas, además se incautaron envoltorios y dosis de sustancias estupefacientes, se dinero en efectivo, 2 teléfonos celulares, una motocicleta y una bicicleta. En el procedimiento participaron efectivos del Grupo de Respuesta Táctica de 33, Rocha y Cerro Largo, el Grupo K9 y las unidades de investigaciones de las zonas operacionales 1, 2 y 3. La investigación continúa bajo la dirección de la Fiscalía Departamental de Segundo Turno, que dispuso mantener detenidas a 5 personas, proseguir con las actuaciones correspondientes. Permanece delicado en el SENACE el hombre que se autolesionó en una celda, un policía.

0: Además, sufrió quemaduras leves en 33. Un hombre de 25 años que se provocó lesiones mientras permanecía detenido en una celda de seccional primera de 33 fue derivado al Centro Nacional del Quemado, donde permanece internado en estado reservado, según pudo saber Mega FM. El hecho ocurrió próximo a la hora 8:20 del lunes, cuando el personal policial constató que el detenido había prendido fuego elementos de abrigo que tenía dentro del celdario. Los funcionarios actuaron de inmediato para retirarlo del lugar. Durante la intervención, uno de los efectivos, que abrió el candado y accedió a la celda para auxiliarlo, sufrió quemaduras leves, de acuerdo con la información conocida por nuestra emisora. El detenido fue trasladado inicialmente al hospital de 33 y posteriormente derivado al SENACE debido a la entidad de las lesiones sufridas. El hombre se encontraba detenido por incumplir medidas cautelares de privación de acercamiento dispuestas en el marco de una situación de violencia doméstica. El fenómeno del Niño empezará a notarse en Uruguay en la zona norte a partir de septiembre. En noviembre y diciembre escalaría todo el país, extendiéndose hasta abril del 2027, explicó la presidenta del Instituto Uruguayo de Meteorología. Madeleine Renom dijo que el instituto cuenta con las mismas herramientas con las que se afrontó a las 4 ediciones anteriores y que hay cosas que no pueden predecirse producto de la falta de información en altura. Además, indicó que los nuevos radares que adquirió el servicio descentralizado se instalarán en Castellanos y en Young. La presidenta de Inumet acotó que en los próximos días podría emitirse una alerta meteorológica producto de una situación compleja.
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0: Cielo cubierto en nuestra ciudad a esta hora, 14 grados 6 décimas la temperatura actual. Se espera para hoy una máxima de 21 grados, mínima de 12. Cielo cubierto con precipitaciones y probables tormentas, es lo que indica Inumet.
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3: Las 10 horas, 8 minutos.
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3: Las 10 horas, 9 minutos.
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Muy pero muy buenos días, audiencia de Mega FM, audiencia de Impactos Musicales. ¿Qué tal? Buenos días, ¿cómo están? Arrancando esta edición de miércoles 5 de agosto. Cuando pasan 15 minutos de la hora 10, junto a la música de La Fragata. Y este tema que se titula Cuando me enamoro. Un gran recuerdo de La Fragata que sonó mucho en su momento. Estamos en plena nostalgia. Qué lindo es la nostalgia. Esas canciones que nos transporta hacia otro lugar. Que nos hacen vivir cosas. Que nos recuerdan personas.

0: A partir de este momento y hasta las 12 me quedo aquí. Aquí en el dial de Mega FM para acompañarte con muy buena música, comunicación. Y bueno, y el tema que vos quieras escuchar me lo pedís, porque las líneas siempre están habilitadas para vos.
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0: 098-1707-60, 094-86-85-68 o a los fijos 4458-3000 o 3100, ahí te podés comunicar con nosotros. Líneas directas con la radio, el fijo que ya estaba sonando, que lo voy a atender entre un ratito nada más. Un saludo para el Nito que andaba acá. Algún tema de Caracol me imagino que me decía. No logré escuchar qué me decía, pero debe ser algún tema de Caracol que quiere escuchar, que anda ahí transitando por todas las calles de nuestra ciudad, del Nito. Y con su radio bajo el brazo. Bien, el clima, 16 grados la temperatura actual acá en nuestra city. Nublado, cubierto el cielo, con algunas precipitaciones en la mañana, una moja bobo, que no nos quiere dejar la moja bobo.
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0: Bueno, y hasta la una de la tarde, una, sí, poco más. Bueno, va a llover toda la tarde, supuestamente va a estar inestable toda la tarde. ¿Cuándo aparece el sol? Lo que nos preguntamos todos. ¿Cuándo aparecerá el sol? Según el pronóstico que tengo en mi celular, se puede ver algo de sol el viernes. Antes, ni se ilusionen. Así les digo. Pero el fin de semana va a estar lindo. Lo que sí va a pasar es que van a descender las temperaturas. Se viene el frío seco lindo que me gusta a mí. Bien, vamos a compartir buena música. Ya vamos a comenzar con los solicitados, que ya están los mensajes llegando. Agüita de azúcar. Mirá.
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0: Soy tu sol, nos trae.
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0: No, creo que esto no es Soy tu sol, es la nueva historia. Agüita de azúcar y Yolanda. Estos enganchaditos para

0: Bien, ahí pasaba la música de Pantera Agüita de la Mañana. 25 minutos pasan de la hora 10. En un ratito nada más, les voy a adelantar, vamos a tener algo de música en vivo. Sí, tenemos gente invitada por aquí con algo de música en vivo. En minutos nada más. Bien ahí, corazón, qué lindo que estás. Besos. Pásame por Banda Mix, ¿por qué te vi? Gracias, muñeca. Dice un saludo para muñeca. Ya se viene la música de Elvis y su Banda Mix.
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0: A ver qué dice Vero por acá.
2: Habla.
3: Hola, Leticia. Te habla Paco Freddy. Mirá que mañana estoy de cumple, poneme fica, amor. Y si hay alguna lechita por ahí, que traiga una botellita de leche, será bien recibido en mi casa. Porque mañana estoy para tomar lechita nomás, soy bebé. 64 años, palero viejo, acá estoy con la Vero.
0: Saludos para Paco, para Vero, que está de cumple en el día de mañana.
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0: Muy feliz cumple para él.
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0: Y bueno,
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0: de repente
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0: Aparece algo, Paco. Muy buenos días, Leti. Bienvenida con su alegría y su gusto musical. Para levantar el ánimo desde Dragón. Y laburando al firme con el programa, dice nuestro amigo Adán por ahí, capricorniano, que siempre está ahí del otro lado.
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5: Buenos días, Leticia. ¿Cómo estás? ¿Andas bien? ¿Todo tranquilo? Bueno, soy Hortensia, ahora me voy a cambiar. No me voy a poner mi simpatía ahora. Me voy a poner Hortensia Noble nomás. ¿Desearía que me pasaras un tema? Un tema de la nostalgia. Para escuchar, a ver, ¿qué tema de la nostalgia me pasarías tú a mí? Abrazo. Que pases bien y que esté bien. No hemos hablado nada. ¿Cómo estás?
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0: Saludos para Hortensia, se sacó los títulos hoy, no es más Miss, es nuestra Miss, simpatía por ahí. Saludos para Hortensia. Pa, qué milagro este mensaje. Qué raro que hoy pudo escribir. Buen día, Leti, hoy te voy a escuchar, ando retirado del pueblo, pase por un río de fuego, dice Gumarcindo. Qué raro que hoy escribe Gumarcindo. Hoy están bien los de Capricornio.
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0: Hoy está muy bien Capricornio. Bien, dejo sonar Elvis, que me lo estaba solicitando muñeca por ahí. Elvis y su banda.

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1: Las 10 horas, 36 minutos.

0: Ama Luna. Me encanta esta banda, siempre estoy pasando tema de ellos. Este tema que se titula ¿Quién te dijo eso? Bien, como les adelantaba, tengo visitas aquí por los estudios de la radio. Un compañero que hicimos Zafra juntos este año. Y bueno, vino a visitarme, me dio la grata sorpresa. Vino a visitarme y viene a compartir algo de música en vivo. Él es Edgar Atípico. ¿Lo conocen? Es algo romántico. Mete muchos contenidos ahí en TikTok. Ha sacado algún videoclip. Y bueno, le damos la bienvenida a nuestro programa. Buenos días, ¿cómo está Edgar?
1: Buen día, ¿bien y vos?
0: ¿Cómo está esa garganta? ¿Cómo están los nervios?
1: Creo que bien.
0: Con ganas de compartir música.
1: Sí.
0: Bueno, cuando esté, lo largamos. Vamos a compartir entonces un poco de música de la mano de Edgar Atípico.

0: Así se busca un gigante frente al segundo. Bueno, se me fue la letra. Disculpa, primero que nada. Segundo, muchas gracias. Pasa que, viste, cuando me alejé la silla atrás, no sentía la guitarra.
1: Ahí pasaba entonces Edgar, típico, compartiendo un poco de música.

0: felicitaciones.
1: ¿Por?
0: Porque ganaste el primer premio de la rifa.
1: ¿En serio? Sí. ¡Ay, no sé! Es cierto que te voy a comprar la rifa. Muchas gracias.
0: Esa fue la razón por la que vine principalmente.
1: No me acordaba de la rifa, te juro, ni me acordaba de la rifa. Muchas gracias a vos.
0: De nada.
1: Y bueno, suerte en el videoclip que sé que vas a grabar.
0: No lo voy a poder grabar porque no tuve la suerte, la mala suerte de que no pude vender todas las rifas y eso, y ahí está.
1: Pero, ay, qué lástima, bueno, pero está.
0: Sí.
1: Siempre estamos acá en la mega, igual, a las órdenes, por cuando quieras venir a compartir música con nosotros,
0: bueno.
1: Estamos acá.
0: Bueno, muchas gracias.

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0: podría ser diferente.
1: Bueno, un programa lleno de sorpresas hoy.
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1: 53 minutos pasan de la hora 10.

Bueno, no sé si salió al aire todo lo que pasó, pero más o menos le voy a contar. Edgar, como les decía anteriormente, trabajó conmigo en Zafra y en una ocasión me vendió un número de rifa, el cual era para realizar un videoclip que quería realizar él. Bueno, hoy apareció aquí en la radio que quería cantar. Bueno, resulta que había salido desfavorecida yo con la rifa. Segunda vez en la vida que gano una rifa. Mucha alegría de poder ayudarlo. Y de ganar, obviamente, también, pero más lo hice por ayudarlo a él. Vamos a armar algo, a ver. A ver qué sale, algún video con Edgar, atípico. Saludos para mamá por ahí que está en sintonía de la radio.

Dice por aquí, hola Leti, Capricornio. Capricornio andará bien, pero Acuario, excepcional. Jaja, saludos, dice Miriam. Bueno, me alegro, Miriam. Vamos a ver qué dicen los horóscopos.

0: algo de Sergio y la banda. Muy buenos días, querida, ¿cómo estás? Con este tiempo húmedo, gris, un abrazo, buena música, me dice la chata. Un beso grande para la chata por ahí. Y acá estamos lidiando con la humedad, chata.
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0: Este tiempo me tiene bien mal, no seca nada, dice la humedad, muñeca. Ay, sí, muñeca, no seca nada. Pase soltero no engaña, lo nuevo de Martín Piña y Herederos, me dice Fabián, que siempre está con lo nuevo, Fabián, ahí en lo último. Teníamos algo de música para compartir, algo de lo nuevo.
2: Buenos días, Vicky, ¿cómo estás? ¿Todo bien? Con este día nublado, yo ya quiero ver el sol. Pasando un tema lindo, un tema romántico para escuchar. Siempre te escucho. Amo la música. Te mando un abrazo grande.
0: Saludo para Julia por ahí. Vamos a buscar algo para ella.
3: Hola, Leticia, ¿qué pasó con el tema? ¿Qué, Leticia, ¿qué te pedimos?
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0: Ya se va a venir, Vero, ya se va a venir. Tengo algo más para contarles. Tengo 3 pares de championes aquí que me los trajo Carmelita. Nuevos, impecables. Me dijo que los compró en un vivo y que no me gustaron. Son número 33. Color negro con colores rosa, 2 pares de championes número 33. Alguna niña que necesite puede pasar aquí por los estudios de la radio. Número 33, nuevos.
5: Los dos llegamos a un acuerdo y no...
0: Tienen negro, blanco y rosa los championes. Después tengo otros chiquitos, número 21 en celeste. Si alguien necesita puede acercarse aquí a los estudios de la radio, que están para dar los championes. Impecables. Muchas gracias a Carmelita.

0: Bueno, se fueron los campeones número 33. Quedan solamente los de niño, bebé, número 21.
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9: Las 11, 8 minutos.
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1: Bueno, si no abro el micrófono no voy a hablar. Ahí cumplíamos con Paquito Freddy, que va a estar de cumpleaños en el día de mañana. Bueno, yo vengo con alguna idea sobre eso de los cumpleaños. Quizás el sábado tenga sorpresas en el programa. No sé, mi cabeza anda pensando.

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1: Buenos días, querida. ¿Cómo estás? Con esta humedad, yo estoy con una tos a lo loco. Bueno, saludame a mi hija Jané y a sus compañeras y compañeros del comedor con un tema de Martín Quiroga, Tengo un ángel. Pásamelo. Dale, besito, cuídate de esta humedad.
2: Saludo para Janet, para la gente del comedor por allí, que siempre están con la radio encendida, a full, trabajando. Un saludo grande para todos ellos. Se viene la música de Martín Quiroga, para mi amiga Charo por ahí, para Janet. Buen día, Leti. Bueno, estamos todos igual con la humedad. Nada se puede hacer porque si mojas no seca. Queda peor la ropa, dice. Prefiero tener sin mojar. Lavar cuando se componga. Ay, sí, queda con olor a perro mojado. Horrible. Dice... Hola, pasate un tema que te estoy escuchando y que hago changa, gracias. Hola, buenos días. Si no es mucha molestia, ¿me pasarías que esta tarde estaré con venta de tortas fritas? A 25 pesos, se lleva a domicilios por pedido con Angelina por allí. 092-968-848. 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
2: Saludo para el tío Juan por ahí que me pide algo de iracundos, que está escuchando la radio. Un saludo para...

0: fuerza. Fuerte el aplauso para la banda, che. Que se la rejugó, se la rejugó.
1: Un aplauso, un aplauso.
0: Que te Mike, que te Mike. Me encanta. 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
2: Calypso.
3: Ahí pasaba para Fabián lo que me estaba solicitando, lo nuevo de Martín Piña y junto a Herederos. Soltero no engaña, se titula este tema.

0: Vamos con los horóscopos. 22 minutos pasan de la hora 11.
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0: Aries. Hoy te animás a decir lo que venías guardando, Aries. En el amor, la sinceridad abre puertas hoy. Tauro, la paciencia hoy se...
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0: La paciencia hoy será tu mejor aliada. No tomes decisiones por apuro, apresuradas.
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0: Lo bueno llega si sabes esperar, Tauro.
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0: Géminis.
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0: Géminis, se vienen conversaciones importantes. Escucha tanto como hables.
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0: Vas a ser ganado.
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0: O quiero sea, vas a salir ganando, Géminis. No sé por qué se me corta el micrófono.
1: 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Quiero vivir.
0: Cáncer. Ahora sí. Brillas en el trabajo o en los estudios, soy Cáncer. En el amor, alguien puede sorprenderte con un gesto especial.
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0: Leo, es un gran día para confiar en vos, Leo. Tu energía contagia, y atrae buenas oportunidades hoy.
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0: Virgo, presta atención a los detalles antes de firmar o aceptar algo.
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0: Tu intuición nunca falla.
2: Así.
0: Libra, un encuentro o un mensaje puede cambiarte el ánimo hoy para bien. Deja que las cosas fluyan, Libra. Escorpio, no cargues con todo solo, Escorpio. Pedí ayuda, también es una muestra de fortaleza pedir ayuda.
1: 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Otra noche que despierto.
0: Sagitario.
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0: Aparecen oportunidades para divertirte.
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0: Pero no descuides tus responsabilidades, Sagitario. Aprovecha, pero no descuides.
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0: Capricornio.
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0: En el amor es un momento de hablar claro.
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0: Lo que parecía complicado comienza a acomodarse, Capricornio.
1: 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Toda la vida.
0: Acuario. Una idea que parecía loca puede convertirse en una gran oportunidad hoy, Acuario. ¡Animate!
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0: Piscis.
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0: Piscis,
2: de verano.
0: Piscis, cuida tus gastos.
2: ¡Ajá!
0: Y seguí tu intuición. Hoy una corazonada puede llevarte por el camino correcto.
1: 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La pasión golpea.
0: Para que recuerden todos los signos zodiacales. El horóscopo es una propuesta de entretenimiento e inspiración.
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0: No una predicción comprobada. Las energías del día favorecen las conversaciones sinceras.
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0: Las iniciativas y las decisiones tomadas con calma.
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0: Para todos los signos va esto.
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0: Recuerden que el horóscopo es una propuesta de entretenimiento e inspiración.
2: Sí.
0: No una predicción comprobada. Las energías del día favorecen las conversaciones sinceras y las iniciativas y las decisiones tomadas con calma.

Buen día, Leticia, ¿cómo estás? Quisiera que me pasaras un tema romántico. Bueno, vos sabés más o menos cuáles son. No te pido para el intérprete que quiero porque sé que no me lo van a pasar. Bueno, besito, que pases bien.

0: Gracias por sostener.
1: ¿Cómo peleamos con Fer Folia, no?
0: Por estar aquí.
1: Lo hemos hecho tan famoso.
0: Si necesitaba.
1: En este programa.
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1: ¿Quién se imagina que es re famoso Fer Folia? Saludo para Olguita allí por Rincón.

0: Buen día, Leti, ¿cómo estás? ¿Me podrías pasar el signo de Acuario, que no lo escuché? Porque Dacio hablando no me dejó escuchar el signo.
1: Virgo, hoy anda muy charlatán, Dacio. No escuchó Ana el signo. Acuario, una idea que parecía loca puede convertirse en una gran oportunidad hoy, Acuario. Vos animate. Animate, Ana. Vamos a complacer más solicitados en esta mañana ya rumbeando el mediodía. Aldo Martínez, por un río de fuego para el Gumer.

0: Compartimos lo nuevo de Sergio y la banda, este mix para bailar de estos temas que están muy buenos. Un saludo para Sergio, para su banda. Y muchos éxitos. Me estaban solicitando algo de Sergio.
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0: Saludo para Anita que me pide Te Entiendo de la Nueva Escuela y Luana. Lo vamos a estar buscando, Anita. Va a estar sonando para vos.

0: Dice Ana que ella se anima a todo, Ana de Dacio por ahí, de Acuario. Acuario se anima a todo. ¿Es cierto, Miriam? Temón, me dice la chata por aquí.
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0: Si le da, me pasa a los enganchaditos de la protagonista de Río Branco, me dice Fabián. Vamos a buscar, Fabián. Hola, Leti, buena música, besotes, me dice Alicia.
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0: Esto era para escuchar por interno, bueno. Ahora la respondo, Hortensia.
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0: ¿Qué más?
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0: Me estaba, se estaba comunicando una oyente allí de... De Mevir 3, haciendo reclamo de al alumbrado público, que hace día que está a oscuras, decía. Dice, por supuesto, vamos arriba, Acuario, me dice Miriam.
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2: Hola, Leti, buen día. Para pasar un saludo para Silvia, que estuvo chiquita el lunes. Haces lindo, gracias.
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0: Saludo para Silvia, que estuvo chiquita, Silvia. Este es Leo, Silvia. Mira.
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0: Un beso grande, espero que haya pasado lindo su cumpleaños. Que haya recibido muchos regalos. Mirá, Alicia dice, vamos arriba, Acuario, nomás. Muchas acuarianas escuchando la radio en esta mañana gris aquí por nuestra city.
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0: ¿Qué mix se mandó Sergio Fernández con su banda? La verdad que muy lindo estos temas. Me encantaron. Voy con más solicitados. La música de la nueva escuela junto a Luana y esto que dice, te entiendo. Sí, claro que te entiendo.

0: 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Fer Foglia.
1: Para Pedro, que no me escucha más. Saludo para Mabel, para Richard, que tienen actividad este fin de semana allí en la que faltaba.

0: Saludo para la otra Alicia también, que es de Acuario. Muy bueno lo de Sergio y su banda. Qué bueno están estos enganchados.
1: ¡Qué tema!
0: Mirá, Hortensia disfrutando a full. Perfolia, nuestra mi simpatía. Saludos para Muñeca, que andaba haciendo mandados. Bien. Soy tu sol, todo lo perdí por ti. Me piden por acá Maribel.

0: Bien, me tengo que ir. Retorno el día sábado, Dios mediante, a partir de las 10 de la mañana. El sábado estaremos aquí.
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0: Como siempre, un placer hacer radio para todos ustedes. En controles de emisión, puesta al aire y demás, Leticia Batalla habló con todos ustedes. Muchas, muchas gracias por estar ahí, por hacerme el aguante, por escucharme, por solicitarme música. Muchas gracias. Que tengan linda jornada y ojalá, ojalá que salga el sol para todos.
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0: El sábado los espero aquí a las 10 de la mañana, sintonizando la radio. Ya se viene Vicky con informativo central, toda la información.

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0: Son las 12 horas, 7 minutos.
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12: Buen mediodía, oyentes de Mega FM. Desde este momento les hacemos llegar las principales noticias a nivel local, departamental, nacional e internacional. Bienvenidos a Informativo Central.
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12: El pronóstico indica para hoy cielo cubierto con precipitaciones y probables tormentas, 21 grados de temperatura máxima mínima de 12. El jueves, cubierto con precipitaciones y probables tormentas, nieblas y neblinas, temperatura en descenso hacia la tarde, ventoso, 20 grados de temperatura máxima mínima de 8. El viernes, disminución de nubosidad, precipitaciones, mejorando, 14 grados de temperatura máxima mínima de 5.
0: En pocos segundos pueden sintetizarse los acontecimientos de una jornada. 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Estos son los titulares del día.
12: En Rincón no habrá cajero de Brou en este periodo. Asimismo, se mantiene la atención en Vergara. El alcalde del municipio de Rincón, Eduardo González, confirmó en entrevista con Mega FM que por el momento no existen perspectivas favorables para la instalación de un cajero automático del Banco República en la localidad. Las declaraciones fueron realizadas luego de la agenda de reuniones que González mantuvo en Montevideo con autoridades del Brou, del Banco de Previsión Social y de la Oficina de Planeamiento y Presupuesto. Autoridades del BPS visitarán Rincón el 18 de agosto. Otro de los temas abordados durante la visita a Montevideo fue la situación de pequeños empresarios, trabajadores y personas próximas a jubilarse que mantienen deudas con el Banco de Previsión Social. El alcalde explicó que existen personas que realizaron convenios con el BPS, pero que posteriormente no pudieron continuar abonándolos, mientras que otras debieron cerrar sus emprendimientos y quedaron con importantes obligaciones pendientes. En 33 operativo dejó 5 detenidos tras 9 allanamientos simultáneos. La Brigada Departamental Antidrogas se llevó adelante en la tarde de ayer operativo en el marco de una investigación relacionada con la comercialización de estupefacientes. Según información oficial de la policía, próximo a la hora 16, se realizaron 9 allanamientos simultáneos en los barrios Mederos, Delicias, Nelsa Gómez, Agraciada, Olimar, Palomar, Artigas, 25 de agosto y Tango. La policía investiga un nuevo ataque de perros a ovinos en la zona de Ruta 8. La jefatura de Cerro Largo, a través de la Brigada de Seguridad Rural, se encuentra trabajando en la aclaración de un hecho de agresión canina a animales de producción ocurrido en el establecimiento rural ubicado sobre el kilómetro 380 de la Ruta Nacional número 8. Tras la denuncia radicada por el encargado del predio, personal policial acudió al lugar constatando la muerte de 6 lanares y lesiones por mordeduras en otros 10 animales. De acuerdo a las primeras indagatorias, los daños fueron provocados por 3 canes de porte mediano que se dieron a la fuga y cuya procedencia se intenta establecer. El Banco de Previsión Social resolvió una rebaja generalizada de las tasas desde el 1 de agosto y nuevas líneas de préstamos a partir de noviembre de 2026. La presidenta del BPS, Jimena Pardo, explicó que en los préstamos cuyos plazos van de los 6 a los 12 meses, la rebaja es del 2,5 puntos porcentuales y entre 18 y 24 meses de 2,75 puntos porcentuales. Es una rebaja significativa, indicó. El BPS otorga unos 38.400 préstamos por mes. INAU comienza proceso de desinternación con 138 niños de 0 a 3 años. El Instituto Uruguayo del Niño y el Adolescente del Uruguay lanzó plan de desinternación de niños de 0 a 3 años de edad a fin de que vivan con familias y no en hogares institucionales. En la actualidad hay unos 8.000 menores asistidos por el Sistema de Protección Especial, 5.000 viven en contextos familiares y 3.000 en residencias. La Caja de Profesionales dejará de ser viable en 2029 con los problemas financieros actuales. Una delegación del directorio encabezado por su presidente se reunió en Torre Ejecutiva con el prosecretario e indicaron que impugnarán el decreto del Ejecutivo. Conrado Rodríguez señaló que al momento no cambiaron las condiciones para que la coalición republicana vote en general la rendición de cuentas. El diputado colorado indicó que al momento no existieron negociaciones ni un planteo del Frente Amplio al respecto. El cardenal Daniel Sturla anunció una misa del Papa León XIV en el Estadio Centenario y otra en Florida. El Papa León XIV oficiará una misa en el Estadio Centenario el sábado 7 de noviembre y el domingo 8 encabezará otra en Florida por el Día de la Virgen de los 33. El anuncio lo hizo en el marco de la confirmación del viaje del Papa a Uruguay, oficializada este miércoles por el Vaticano. León XIV llegará a Montevideo el viernes 6 de noviembre y seguirá viaje hacia Buenos Aires el domingo 8, tras la misa que encabezará en Florida. El río Uruguay se acerca a la cota crítica de los 12 metros. El Comité Departamental de Emergencias de Salto se encuentra en sesión permanente y monitoreando la situación minuto a minuto ante la sostenida crecida del río Uruguay. Así lo informó el director del organismo, Aquiles Mainardi, quien señaló que la cota actual se sitúa en 11,56 metros, bordeando el límite crítico de 12 metros que obligaría a iniciar evacuaciones masivas. Crecidas de los ríos Uruguay y Yi obligaron a evacuar decenas de personas en Paysandú y Durazno. Las aguas siguen subiendo y tanto las intendencias como los comités departamentales se preparan para un eventual agravamiento de la situación. El río Uruguay continúa creciendo sobre las costas de Paysandú. La cota se encuentra en 5,95 metros y hay 31 personas desplazadas entre evacuados y autoevacuados.
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12: Informamos en cuanto a caminos cortados en la zona debido a los recientes acumulados de lluvia. Informamos sobre el corte de varias vías y pasos en la región. Se exhorta a los conductores a extremar las precauciones de circulación. Tramo viejo de Ruta 18 se encuentra cortado al tránsito de todo tipo de vehículos, al igual que Camino Paso Mamerta y Ruta 91 a la altura de Los Corrales, tramo Vergara Charqueada. De acuerdo con los pronósticos actualizados del Instituto Uruguayo de Meteorología, las precipitaciones y la inestabilidad atmosférica se mantendrán durante las próximas horas. Se esperan lluvias y probables tormentas para la tarde-noche de hoy y mañana jueves, al momento sin alerta meteorológica vigente.
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12: En Rincón no habrá cajero de Brou en este periodo. Asimismo, se mantiene la atención en Vergara. El alcalde del municipio de Rincón, Eduardo González, confirmó en entrevista con Mega FM que por el momento no existen perspectivas favorables para la instalación de un cajero automático del Banco República en la localidad. Las declaraciones fueron realizadas luego de la agenda de reuniones que González mantuvo en Montevideo con autoridades del Brou, del Banco de Previsión Social y de la Oficina de Planeamiento y Presupuesto. Según explicó el alcalde, la solicitud para instalar un cajero en Rincón también había sido trasladada por intermedio de una diputada, quien realizó un pedido de informes. Sin embargo, la política actual del Banco República sería no avanzar con nuevas instalaciones de ese tipo, salvo algunos compromisos que hubieran quedado muy adelantados durante la administración anterior.
4: Ya la diputada le habíamos entregado y había hecho un pedido de informe. Se cuadró en esta charla también el tema, es que si bien le contestaron y todavía no ha llegado a destino la respuesta. Pero bueno, las noticias no son alentadoras. El banco tiene una política de no hacer de no avanzar más en este tipo de cosas, por lo menos por estos momentos. Irían a terminar algunos compromisos muy muy puntuales y que tuvieran muy adelantado de que hubieran quedado de la otra administración, pero nuevas intervenciones no habrían. Por lo tanto, Rincón, en el caso de Rincón, seguiríamos sin poder contar con un cajero, no sabemos hasta cuándo.
12: El BRO no proyecta cerrar la sucursal de Vergara. Como aspecto positivo de las reuniones, el alcalde de Rincón señaló que la sucursal del Banco República de Vergara continuará funcionando en las condiciones actuales. La oficina mantendrá la atención presencial al público 2 veces por semana, los días lunes y jueves, y según la información recibida por González, no existe actualmente un proyecto para disponer su cierre. El alcalde recordó que en determinado momento se había manejado la posibilidad de cerrar la dependencia, pero destacó que el director del BRO le confirmó su continuidad. Durante el encuentro también fueron planteadas las dificultades que atraviesan pequeñas y medianas empresas que mantienen deudas desde el 2000.
4: No quiero hacerme dueño de esto porque no me corresponde, digo, pero sí está bueno porque me lo recalcó el director. Qué bueno que la sucursal de Vergara se mantendría en las condiciones que está, que en algún momento se manejó de cerrarlo. Pero bueno, eso creo que ya lo habían tratado, no sé si los diputados, yo algo había oído de eso. Simplemente repito lo que me dijo, porque en definitiva igual es una buena información, una buena noticia de que eso se mantenga. Y por el otro lado son temas empresarial, ¿verdad? Temas empresarial de pequeñas empresas que en determinados momentos tuvieron alguna crisis. Por ejemplo, en el 2000, todas las crisis del 2000, 2002, pequeñas y medianas empresas que tuvieron que cerrar y otras que no pudieron regularizar sus deudas. Y bueno, eso también es una inquietud que la gente nos viene planteando, Martín, hace mucho tiempo, de tener un acercamiento a eso. Y bueno, también tratamos esos temas que nos dieron algunas informaciones cómo moverse el interesado para poder de alguna forma llegar a algún arreglo, ¿no?
12: Autoridades del BPS visitarán Rincón el 18 de agosto. Otro de los temas abordados durante la visita a Montevideo fue la situación de pequeños empresarios, trabajadores y personas próximas a jubilarse que mantienen deudas con el Banco de Previsión Social. El alcalde explicó que existen personas que realizaron convenios con el BPS, pero que posteriormente no pudieron continuar abonándolos, mientras que otras debieron cerrar sus emprendimientos y quedaron con importantes obligaciones pendientes. Según González, el BPS se encuentra trabajando en una nueva reglamentación que podría generar mejores posibilidades de negociación, especialmente en aquellos casos en los que los intereses y las multas elevaron considerablemente el monto original de las deudas.
4: Se están dando de personas que se están jubilando, que están llegando al final también de su trayectoria. También se encuentran muchos de ellos que son casos, también son casos muy parecidos e inclusive son casos que algunos compatibles, digo, porque es a raíz también de endeudamientos que han tenido, de acuerdos que han hecho o convenios que han hecho en determinado momento con el BPS y después no han podido continuar cumpliendo, o otras empresas cerraron del todo y quedaron con deuda. Bueno, ahí hay un poco más de esperanza, digo, no, el BPS está presentando en el Parlamento alguna reglamentación, digamos, como para empezar a tratar esos temas con un poco más de posibilidad de acuerdo con la gente, porque obviamente todos sabemos que los que son los intereses y mora y todo eso terminan en una suma en la cual la gente ya se desmoraliza y no se acerca ni siquiera a negociar, ¿no? Entonces creo que por ahí van a haber mejores noticias, digamos, para toda esa gente que se quiere jubilar y que hoy está con deuda en el BPS, ¿no? Ellos quedaron también muy comprometidos de hacer una nueva visita a esta zona, que también obviamente nos comprometimos nosotros de tratar de comunicar a la comunidad para que se acerquen a esa reunión y cada uno plantee su situación puntual, ¿no? Pero eso como que la nueva reglamentación del BPS creo que va a contemplar muchas cosas de esas.
12: La agenda desarrollada por Eduardo González en Montevideo incluyó reuniones con el director del Banco República, Martín Fernández, el director de empresas del BPS, José Pereira, y el director de la Oficina de Planeamiento y Presupuesto, Rodrigo Arim. Ante la OPP, el alcalde presentó información sobre la administración y ejecución de los recursos públicos en Rincón, los avances alcanzados por el municipio y las dificultades que, a su entender, deben ser atendidas para fortalecer el proceso de descentralización. González afirmó que el gobierno local continuará realizando gestiones ante los organismos nacionales y trasladando las inquietudes de los vecinos de Pueblo Rincón.
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12: En 33 operativo dejó 5 detenidos tras 9 allanamientos simultáneos. La Brigada Departamental Antidrogas se llevó adelante en la tarde de ayer operativo en el marco de una investigación relacionada con la comercialización de estupefacientes. Según información oficial de la policía, próximo a la hora 16, se realizaron 9 allanamientos simultáneos en los barrios Mederos, Delicias, Nelsa Gómez, Agraciada, Olimar, Palomar, Artigas, 25 de agosto y Tango. Como resultado del operativo fueron detenidas 5 personas. Además, se incautaron envoltorios y dosis de sustancias estupefacientes, dinero en efectivo, 2 teléfonos celulares, una moto y una bicicleta. En el procedimiento participaron efectivos del Grupo de Respuesta Táctica de 33, Cerrocha y Cerro Largo, el Grupo K9 y las unidades de investigaciones de las zonas operacionales 1, 2 y 3. La investigación continúa bajo la dirección de la Fiscalía Departamental de Segundo Turno, que dispuso mantener detenidas a las 5 personas y proseguir con las actuaciones correspondientes. La policía investiga un nuevo ataque de perros a ovinos en la zona de Ruta 8. La Jefatura de Cerro Largo, a través de la Brigada de Seguridad Rural, se encuentra trabajando en la aclaración de un hecho de agresión canina a animales de producción ocurrido en el establecimiento rural ubicado sobre el kilómetro 380 de la Ruta Nacional número 8. Tras la denuncia radicada por el encargado del predio, personal policial acudió al lugar constatando la muerte de 6 lanares y lesiones por mordeduras en otros 10 animales. De acuerdo a las primeras indagatorias, los daños fueron provocados por 3 canes de porte mediano que se dieron a la fuga y cuya procedencia se intenta establecer. Las pérdidas económicas fueron estimadas en $800 americanos. En el procedimiento tomó intervención conjunta personal del Instituto Nacional de Bienestar Animal.
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12: El Banco de Previsión Social resolvió una rebaja generalizada de las tasas desde el 1 de agosto y nuevas líneas de préstamos a partir de noviembre de 2026. La presidenta del BPS, Jimena Pardo, explicó que en los préstamos cuyos plazos van de los 6 a los 12 meses, la rebaja es del 2,5 puntos porcentuales y entre 18 y 24 meses de 2,75 puntos porcentuales. Es una rebaja significativa, indicó. El BPS otorga unos 38.400 préstamos por mes. A partir del 1 de noviembre se abrirá una nueva línea de préstamos en un plan piloto de 90 días y en función de la demanda se podrá extender para los jubilados y pensionistas que cobren pasividades mínimas, 20.935 pesos, sin considerar el aumento adicional de julio. Esta línea tendrá una tasa de interés que será de 5 puntos porcentuales menor a los de los préstamos generales. Pardo también anunció un abaratamiento de los préstamos para prótesis dentales, audífonos, órtesis y prótesis, cuya tasa pasa del 19,5% al 12%. La reducción de tasas significará un abaratamiento del 35 al 37% en el costo del préstamo. Por mes, el BPS otorga unos 630 préstamos de este tipo. La votación fue de 6 votos en 7. En contra votó el director en representación de las empresas.
6: No solo tenemos una rebaja generalizada de las tasas, sino también buenas noticias en términos de nuevas líneas de préstamo. Entonces, empezando en general y ahora a partir del 1 de agosto ya está vigente una rebaja generalizada de tasas que entre los plazos de 6 a 12 meses es de 2,25 puntos porcentuales y entre 18 y 24 meses es de 2,75 puntos porcentuales, son rebajas significativas. Luego vamos a tener a partir del 1 de noviembre abierta una línea nueva de préstamo que va a estar abierta por un plan piloto de 90 días y luego en función de la demanda que tenga podrá extenderse para los jubilados y pensionistas de las pasividades mínimas, los que acaban de cobrar o están cobrando en estos días, el aumento adicional. Esta es una línea nueva. Esta línea en particular va a tener una tasa de interés 5 puntos porcentuales menos que los préstamos generales.
12: A partir de noviembre, las personas que tengan deudas de préstamos no vigentes se podrán juntarlas en un único préstamo, del que se eliminarán multas y recargos y se actualizará por IPC. El mismo se podrá financiar hasta 36 cuotas con tasa del 50% a la vigente por el plazo elegido. Además, a partir del 2027, el BPS estará habilitado para definir una fecha al año para que las personas puedan unificar los vales que tengan vigentes y financiarlos hasta en 24 cuotas.
6: Hay dos programas más, digamos. Uno tiene que ver justamente con la consolidación de deudas. A partir de noviembre nosotros podríamos estar poniendo en funcionamiento este de decir para personas que tienen préstamos no vigentes hoy con deudas, juntar todo en un único préstamo que en realidad elimine multas y recargos y proponga una actualización por IPC y lo financia hasta en 36 cuotas con una tasa de interés del 50% de la vigente para ese plazo. Y luego también, a partir del año que viene, una vez por año, nosotros podríamos definir una fecha en el año en donde las personas puedan elegir unificar los vales que tengan y financiarlo hasta en 24 cuotas.
12: El arzobispo de Montevideo, Cardenal Daniel Sturla, anunció este miércoles que el Papa León XIV oficiará una misa en el Estadio Centenario el sábado 7 de noviembre y otra al día siguiente en Florida para celebrar el Día de la Virgen de los 33 orientales. El anuncio lo hizo en el marco de la confirmación del viaje del Papa a Uruguay, oficializada este miércoles por el Vaticano. León XIV llegará a Montevideo el viernes 6 de noviembre y seguirá viaje hacia Buenos Aires el domingo 8, tras la misa que encabezará en Florida. En Montevideo visitará el barrio Casavalle y la parroquia del lugar, en una actividad que el cardenal Sturla destacó especialmente, que tenga un encuentro con la realidad de la pobreza en Uruguay y que vea todo el trabajo que se hace entre el Estado y la Iglesia y todo lo que se hace en la Iglesia por la pobreza. También visitará Paysandú y la anunciada misa en Florida. Además, tendrá un encuentro con el presidente Yamandú Orsi y demás autoridades del gobierno nacional, así como con legisladores e intendentes.
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0: 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Son las 12 horas, 38 minutos. 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
2: La caja de profesionales dejará de ser viable en 2029 con los problemas financieros actuales. Una delegación del directorio encabezado por su presidente se reunió en Torre Ejecutiva con el prosecretario e indicaron que impugnarán el decreto del Ejecutivo. El presidente del organismo paraestatal, Andrés Pérez, contradijo al gobierno y negó que las personas vulnerables paguen la sostenibilidad de la caja. Detalló los sectores que quedarían excluidos del pago de un timbre profesional a la atención médica, el cual buscan implementar. Las declaraciones se dieron en el marco de una reunión que mantuvo el directorio con el prosecretario de Presidencia, Jorge Díaz.
3: Planteamos toda la historia de la reunión de la Comisión de Expertos desde que se aprobó la ley que se presentó en el 2023 y la que se aprobó en el 2025, que estuvimos 8 meses discutiendo. En esos 8 meses se hizo el acuerdo conjunto, se elaboró el documento conjunto con el Poder Ejecutivo y planteamos todas las opciones que planteó la caja antes de poner los timbres. El ingreso a nuevas profesiones, se planteó el aporte por aporte real, se planteó que pasen una cantidad de profesiones que están descansando acá en la Torre Ejecutiva a la caja, se manejaron una cantidad de opciones y como ninguna de ellas fructificó, lo que nosotros dijimos en la comisión, en el directorio, fue lo que hicimos, poner el timbre.
4: ¿Qué le dijo Jorge Díaz respecto a eso? ¿Es posible ahora de reevaluar esas cuestiones que hasta ahora el Poder Ejecutivo no ha considerado?
3: Que va a hablar con el presidente de la República y con los ministros respectivos.
5: ¿Se dieron un plazo para
3: reunirse? Él dijo que se comunicará con nosotros.
6: ¿El aporte por usted se refería al aporte por ingresos?
3: Exacto.
6: ¿Y eso ustedes creen que puede captar a ese número que es bastante importante de profesionales que hoy no aportan a la caja?
3: Y bueno, entra todo dentro de ese estudio que marcó el artículo 14 de la ley, que tiene que proponerlo el Poder Ejecutivo, según creo que era el artículo 21, y entrar a estudiar la situación con números sobre la mesa, no con supuestos como pasa hoy, que se dice que los pobres no van a poder atenderse. ¿Se sabe cuántos son? No. ¿Cuánto pagarían? Tampoco. Entonces estamos hablando sobre unas ideas fuerza que no están cuantificadas. Entonces lo que nosotros queremos es sentarnos a cuantificar eso y en función de eso ver los resultados que hay. Lo que no queremos es llegar al 2029 como se llegó al 2025.
7: ¿Qué le pareció las declaraciones públicas de las autoridades en general en base a esta situación?
3: Ligeras.
6: No analicen el trasfondo de la caja, la situación real que tiene.
3: Y la situación real se sabía en el 2025 y se sigue haciendo lo mismo que se hizo hasta el 2025. Se plantearon opciones, no se tuvieron en cuenta. Se plantearon otras opciones y se están diciendo cosas que no son.
2: Por otra parte, ratificó que impugnarán la decisión del Poder Ejecutivo de dejar sin efecto el cobro de un timbre para las actuaciones médicas. Una vez publicado el decreto por parte del gobierno, la Caja de Profesionales tendrá 10 días hábiles para presentar su recurso ante la justicia. El presidente de la institución, Andrés Pérez, detalló algunos puntos de la propuesta, entre los que resaltó el impuesto IVA y las cápitas en el rubro de la salud.
3: Los pobres no van a pagar timbre. La Caja ya planteó de que, y es públicamente conocido, Salud Pública hace no paga timbre, Sanidad Policial no paga timbre, Sanidad Militar no paga timbre, BPS no paga timbre y policlínicas municipales no pagan timbre. La caja pretende exonerar a señoras embarazadas, niños menores de un año, mayores de 65, personas con discapacidad, personas con algún tipo de comorbilidad, pacientes internados en CTI, cuidados intermedios y en salas. Todo eso está cuantificado por la caja. El Poder Ejecutivo dice de que los pobres tendrían que correr con el gasto de la salud. Para nosotros no es así y no nos brindan números. Entonces lo que tenemos que sentarnos a conversar para cruzar números.
6: Y en caso de que se hubiese concretado esta iniciativa, ¿cuántos estiman ustedes que podrían entrar a las arcas de la caja?
3: Y más o menos con todas esas excepciones, unos 40 millones de dólares anuales.
8: Con este escenario de incertidumbre, ¿hasta cuándo proyecta la sostenibilidad de la caja?
3: y la sostenibilidad de la caja depende de una cantidad de cuestiones. Todas estas incertidumbres que se nos está llevando fruto de que todas estas cosas que se están diciendo hace de que en el 2029 la caja ya no sería viable.
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2: El río Uruguay se acerca a la cota crítica de los 12 metros. El Comité Departamental de Emergencias de Salto se encuentra en sesión permanente y monitoreando la situación minuto a minuto ante la sostenida crecida del río Uruguay. Así lo informó el director del organismo, Aquiles Mainardi, quien señaló que la cota actual se sitúa en 11,56 metros, bordeando el límite crítico de 12 metros que obligaría a iniciar evacuaciones masivas. Mainardi explicó que la situación actual responde a la combinación de dos factores principales: el caudal que baja desde la cuenca alta en Brasil y el impacto inmediato de las precipitaciones locales registradas en las últimas horas en la región, un factor difícil de prever que suma volumen al embalse.
5: Sí, sí, se aproxima. Si bien nosotros, obviamente que por un tema hasta de cercanía, estamos en comunicación, te diría que ya más que a diario, minuto a minuto, con hidrología y meteorología de Salto Grande. Es más, ahora dentro de pocos minutos, a las 8 de la mañana, el intendente, en esto que ha decretado de manera correcta, nos parece mantener el comité departamental en sesión permanente. Uno de los temas, obviamente, que va a estar sobre la mesa y van a estar presentes allí las autoridades de Salto Grande, es sobre esto, sobre la crecida del río, que estamos caminando como por la cornisa, ¿no? Cerca de ese 12 metros, que es un poco el número clave. Ese número nosotros se lo habíamos transmitido a Salto Grande, que a partir de esa cota de seguridad tenemos un número mayor de salteños que tendrían que ser evacuados. Si bien en este momento tenemos cerca de algunas viviendas el agua casi que te diría que en medio en la vereda, pero esto de que se está trabajando desde hace mucho tiempo para tratar de que la cota no llegue a los 12 metros o que se mantenga en ese entorno, estamos como que aguantando hasta último momento para no generar sobre todo toda una complejidad a la familia de sacarla a sus hogares, de mover todas sus pertenencias, jugando un poco con lo que es la información de ese minuto a minuto. Sí, lo que pasa es que ahí se nos suman dos cosas, ¿no? Y acá hablo hasta de la experiencia, digo, se nos suma toda esa agua que viene desde la cuenca alta, pero también lo que ha llovido en las últimas horas aquí a nivel región, que tiene un impacto inmediato en el acumulado con ese caudal que se suma al embalse, ¿no? Entonces uno puede por ahí prever lo que el agua esa que viene bajando de hace varios días, pero poco se puede prever que en las lluvias que se dan a nivel local. Entonces no es lo mismo, yo les decía, digo, para nosotros los que somos comunes, no es lo mismo que te lluevan 40 milímetros que te lluevan 80, y está dentro de los errores de lo que puede ser un pronóstico. Entonces, y como la lluvia fue acá inmediata, en la cuenca inmediata, eso genera un impacto inmediato. Entonces a veces en un río que ya viene crecido, en un lago que está recibiendo agua de esa cuenca más lejana, le sumamos un aporte que capaz que tal vez en otro momento es insignificante, pero en estos momentos capaz que es el que hace la diferencia.
2: La emergencia actual vuelve a poner sobre la mesa una problemática estructural que arrastra el departamento: la precariedad de las viviendas y la ubicación de los asentamientos, particularmente en las zonas cercanas a los arroyos Sausal y Ceibal. Al respecto, Mainardi advirtió que un río Uruguay crecido dificulta el drenaje de los arroyos locales, generando complicaciones adicionales en zonas alejadas del cauce principal cuando ocurren lluvias intensas.
5: Ahí se está trabajando con el Ministerio de Vivienda y con el Área de Vivienda Departamental, sobre todo aquí en el departamento con el Plan Juntos, de ver cuánto se puede reconstruir de esas casas que fueron afectadas por la tormenta, pero que a su vez dejan en evidencia un problema que venimos arrastrando como departamento de hace muchos años, ¿no? La tormenta no solo dañó, sino que evidenció un montón de falencias y sobre todo a lo que tiene que ver con la precariedad de la vivienda. Y cuando por ahí hablamos de precariedad, uno se puede imaginar, bueno, la construcción complicada, pero es bastante más que eso, ¿no? Es también dónde están ubicadas esas viviendas. Nosotros, Salto tiene una característica que o la ciudad capital, que lo atraviesan dos arroyos, uno el Ceusal y otro el Ceibal, pero sobre todo el Ceibal, que es donde en los últimos tiempos se han erradicado la mayor cantidad de gente en un asentamiento, ¿no? Y eso está pegado al arroyo. Entonces, no solo tenemos problemas de lo que puede ser la crecida del río Uruguay, sino que si tenemos un río Uruguay crecido, que obstruye la liberación de agua de estos dos arroyos, y tenemos lluvias intensas a nivel local, tenemos complicaciones bastante alejado del río también. Entonces es un tema que hay que empezar a trabajarlo, a veces cuando uno de por ahí de Uri escuchaba, bueno, el Estado presente y el Estado uno solo, ¿no? Yo creo que acá es donde se tienen que ver las políticas de Estado, que trasciendan los tiempos eleccionarios, porque si no es difícil que podamos revertir. Cuando por ahí la discusión pasa si tenemos 25, 26 o 30 asentamientos, la discusión tiene que pasar por otro lado. ¿Qué hacemos con eso? Nosotros por el momento no tenemos evacuados. La idea de lo que venimos manejando con Salto Grande es tratar de que esa cuota se mantenga. Hoy está en 11.56, creo que recién miraba un poco los datos. Por eso digo, estamos caminando al filo, sabiendo de que bueno, y en cualquier momento ese número pueda superar, la comunicación es inmediata y nosotros ya tenemos todo el dispositivo pronto como para evacuar rápidamente a las primeras familias que se viesen afectadas. Pero voy a decir lo mismo, la idea siempre no generar una complicación a la familia, es mantenerla, obviamente que dentro de un marco de seguridad, ¿no? No queremos arriesgar tampoco la integridad de la familia por un simple capricho de no querer hacer una evacuación. Lo que estamos tratando es de preservar, de no generar una complicación, y bueno, monitoreando, como te decía, el minuto a minuto de qué es lo que va sucediendo con el río, sobre todo con estos imponderantes de lo que son las lluvias acá a nivel local.
2: Crecidas de los ríos Uruguay y Yi obligaron a evacuar decenas de personas en Paysandú y Durazno. Las aguas siguen subiendo y tanto las intendencias como los comités departamentales se preparan para un eventual agravamiento de la situación. El río Uruguay continúa creciendo sobre las costas de Paysandú. La cota se encuentra en 5,95 metros y hay 31 personas desplazadas entre evacuados y autoevacuados. Se prevé que el río llegue a su pico máximo 6,50 metros en los próximos días. En ese escenario, 160 personas se verían afectadas en todo el departamento, principalmente en la zona de San Feliz y Nuevo Paysandú. Además, hay varias calles en la capital departamental que están cerradas, como la Rambla y el camino al puente internacional José Gervasio Artigas.
0: A continuación, comunicados de interés.
2: 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Previa de la Nostalgia 2026, el municipio de Vergara organiza actividad en el Centro Cultural de nuestra ciudad el día 23 de agosto. La actividad contará con la presentación especial de Pablo Chileno Castro y su banda, y como artista invitado Richard López con su mejor repertorio. La entrada es gratuita, pero los cupos son limitados. Retiro de tickets en oficinas del municipio desde el 20 de agosto. Taller de costos y gestión fiscal y facturación. Aprende a calcular tus costos, definir precios, administrar tu dinero y utilizar la facturación electrónica de forma práctica. Gestión de costos y planificación financiera, precios y rentabilidad, gestión fiscal y facturación, documentación electrónica y aplicación práctica. El taller se brindará en Vergara los días 11, 12, 18 y 19 de agosto, de 18 a 21 horas. No tiene costo. Por más información, comunicarse en el municipio de nuestra ciudad. Gran velada de boxeo se realizará en Vergara el próximo 15 de agosto, una noche donde el talento, la disciplina y la pasión por el deporte serán los grandes protagonistas, con espectaculares combates que reunirán a destacados boxeadores. Se invita a toda la comunidad a acompañar este evento. Está en marcha un concurso de artesanías en nuestra ciudad. Esta iniciativa del municipio de Vergara busca poner en valor el trabajo de los artesanos locales, madera, hierro, plástico, reciclaje, entre otros, y abrir canales de mercado. El plazo de entrega de trabajos vence el 15 de agosto. Los trabajos se reciben en el Centro Cultural Serafín J. García. Está abierto a niños, adultos e instituciones. Se puede participar de forma individual o en grupos. Las bases ya se encuentran en las oficinas del municipio de Vergara.
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2: En Rincón no habrá cajero de Brou en este periodo. Asimismo, se mantiene la atención en Vergara. El alcalde del municipio de Rincón, Eduardo González, confirmó en entrevista con Mega FM que por el momento no existen perspectivas favorables para la instalación de un cajero automático del Banco República en la localidad. Las declaraciones fueron realizadas luego de la agenda de reuniones que González mantuvo en Montevideo con autoridades del Brou, del Banco de Previsión Social y de la Oficina de Planeamiento y Presupuesto. Autoridades del BPS visitarán Rincón el 18 de agosto. Otro de los temas abordados durante la visita a Montevideo fue la situación de pequeños empresarios, trabajadores y personas próximas a jubilarse que mantienen deudas con el Banco de Previsión Social. El alcalde explicó que existen personas que realizaron convenios con el BPS, pero que posteriormente no pudieron continuar abonándolos, mientras que otras debieron cerrar sus emprendimientos y quedaron con importantes obligaciones pendientes. En 33 operativo dejó 5 detenidos tras 9 allanamientos simultáneos. La Brigada Departamental Antidrogas se llevó adelante en la tarde de ayer operativo en el marco de una investigación relacionada con la comercialización de estupefacientes. Según información oficial de la policía, próximo a la hora 16, se realizaron 9 allanamientos simultáneos en los barrios Mederos, Delicias, Nelsa Gómez, Agraciada, Olimar, Palomar, Artigas, 25 de agosto y Tanque. La policía investiga un nuevo ataque de perros a ovinos en la zona de Ruta 8. La jefatura de Cerro Largo, a través de la Brigada de Seguridad Rural, se encuentra trabajando en la aclaración de un hecho de agresión canina a animales de producción ocurrido en el establecimiento rural ubicado sobre el kilómetro 380 de la Ruta Nacional número 8. Tras la denuncia radicada por el encargado del predio, personal policial acudió al lugar constatando la muerte de 6 lanares y lesiones por mordeduras en otros 10 animales. De acuerdo a las primeras indagatorias, los daños fueron provocados por 3 canes de porte mediano que se dieron a la fuga y cuya procedencia se intenta establecer. El Banco de Previsión Social resolvió una rebaja generalizada de las tasas desde el 1 de agosto y nuevas líneas de préstamos a partir de noviembre de 2026. La presidenta del BPS, Jimena Pardo, explicó que en los préstamos cuyos plazos van de los 6 a los 12 meses, la rebaja es del 2,5 puntos porcentuales y entre 18 y 24 meses de 2,75 puntos porcentuales. Es una rebaja significativa, indicó. El BPS otorga unos 38.400 préstamos por mes. INAU comienza proceso de desinternación con 138 niños de 0 a 3 años. El Instituto Uruguayo del Niño y el Adolescente del Uruguay lanzó plan de desinternación de niños de 0 a 3 años de edad a fin de que vivan con familias y no en hogares institucionales. En la actualidad hay unos 8.000 menores asistidos por el Sistema de Protección Especial, 5.000 viven en contextos familiares y 3.000 en residencias. La Caja de Profesionales dejará de ser viable en 2029 con los problemas financieros actuales. Una delegación del directorio encabezado por su presidente se reunió en Torre Ejecutiva con el prosecretario e indicaron que impugnarán el decreto del Ejecutivo. 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

0: Por su atención y preferencia, muchas gracias. Buena jornada para todos.
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6: Las 13 horas, 5 minutos.
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0: Mega FM presenta la hora. 13:35.
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0: Tenés todo un dial por recorrer. 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
8: Las 14 horas, 2 minutos.
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0: 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Se presentarán dos listas al Consejo Directivo y dos listas a la Comisión Fiscal. Las mismas se encuentran en las respectivas carteleras. 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

0: Amigas, amigos, ¿qué tal? ¿Cómo están? Qué gusto poder saludarlos. Bienvenidos, bienvenidos, bienvenidos a la cinta de los éxitos, ¿eh? Lindo día para poder estar juntos, ¿eh? Bueno, lindo día como todos los días, porque al saber que ustedes están ahí, listos a disfrutar de dos horas de buena música, de buena onda, de buena energía, transmitir buena energía, buena música, buenas melodías, en fin. Todo eso que indudablemente te hace pasar a vos, supongo yo, dos horas bonitas, muy bonitas.
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0: Ahí estamos con esta cadena radial y de televisión que bueno, llega muy lejos, muy pero muy pero muy lejos a todo el mundo. Y que esto que armamos desde Montevideo, Uruguay, para el mundo entero, ¿eh? Esto que nace con la 88.1, hace muchos, pero muchos años. Y que bueno, se han ido sumando emisoras de diferentes partes del mundo para compartir y vivir nuestro show en vivo y en diferido también. Ahora también canales de televisión, en fin, por ahí vamos llevando, vamos marcando el rumbo, ¿no? Hola, Aisha, ¿cómo te va? Bienvenida. Para vos ya es la hora de tomar un matecito, ¿no? Ale Géminis, ¿cómo te va? Bienvenida, bienvenida. Oh, están todas tempranito hoy. Agu, gracias por seguirme. ¿De dónde sos? Aisha, merienda. O la hora de la merienda de Aisha. ¿Qué merendamos hoy? A ver, contame, ahí en Alemania, ¿no?

Hay que hacerle caso al corazón. Hoy, ¿qué dirá el corazón de Ale Gemini? Ayer estaba con todo, ayer estaba con todo, Ale. Hoy, ¿cómo estará Ale?

dice, buena genio, mandale saludos a Facundo Pereira, líder de la extracción de cosecha en Colbaciuc. ¿Dónde es eso? A ver, contame, Agustín.

0: Géminis dice por ahí, ¿qué te hace pensar que tengo corazón? Todos tenemos corazón, Ale.
1: Ay, amor, ¿qué hacer con este amor? No sé quién soy.
0: No, yo no digo que vos no tenés corazón. Yo digo, a ver qué dice tu corazón, dije yo. Yo dije, a ver cómo andabas de ánimo, porque ayer andabas con todo, andabas. Estaba buenísimo que estés así, con buena energía, ¿no? Pasó ayer, no sé qué pasó ayer. Andaba bien, andaba con buena onda, buena energía. O sea, yo los leo a todos los que escriben en el chat, pero a veces yo veo que bueno, están un poco como que negativos, que no quieren esto, que esto está mal, que esto no, que esto no, que esto no. Y no es todo no en la vida, ¿no? Dani, ¿cómo te va? Bienvenido. Refico, bienvenido. Charco Mancha, bienvenido.
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0: Y cuando, ay, ya la veo a veces en lo que sube, que se, ay, se vive peleando, contestando, no peleando, contestando a las que la provocan.
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0: Si hablan de uno bien o mal, es porque uno va cabalgando bien, ¿eh? Eso me lo enseñaron hace muchos años y hace mucho tiempo. No importa si hablan bien o mal, el tema que hablen, dice. Dani, dice, con mucho calor. Dani, positivo. Ahí está. Dani, Barcelona sos, ¿no?

Dani, Dani, Dani de Barcelona. Buenísimo, Dani. Me alegro que estés por ahí. Bienvenido. Como te cambiaste, creo que antes decías Daniel. Ayer dice Alejandro, me dediqué a que no me... ayer yo me dediqué a que no me agrada que nadie se sienta mal. Claro, a nadie le gusta que los demás se sientan mal. A nadie. A mí no me gusta que nadie se sienta mal. Que todos los que están ahí en el chat, todos los que están escuchando, todos los que están participando, se sientan bien de bien, ¿eh?

Ale tiene un angelito nuevo, qué bueno. Hola Lore, ¿cómo te va? Bienvenida. Roberto Abella, ¿cómo te va? Lore, que ayer estaba también, andaba media depre, que el día, que tenía ganas, no sé, de no estar encerrada. Yo que

0: Vamos a ir compartiendo, chicos. Vamos a ir avisando que está en el aire la cinta de los éxitos. Juan Miguel Coitinho, ¿cómo te va? Gracias por seguirme. Contame de dónde sos, Juan. Hola, Marcelo, ¿cómo te va? Bienvenido. Juan, yo estoy enamorada de la vida siempre. Raro que esté de mal humor. Bueno, me encanta eso.
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0: Marcelo que dice, ¿cómo anda locura? Todavía no están todas las locuras.
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0: Lore que dice, Juan, mandale un saludo a Camepa de Pando. Tengo una amiga ahí. ¿Cómo se llama tu amiga Camepa de Pando? Que trabaja en Camepa de Pando. ¿Y estará escuchando? Mucha gente escucha en Pando, ¿eh? Tremendo.

Juan Miguel Coitiño dice: Juan, te estoy escuchando acá en Barros Blanco. Bien, bien, bien, bien, bien. Edgar, el Afrito, ¿cómo te va? Bienvenido. Horacio M, bienvenido, ¿cómo te va? Matthew López, hola, saludos de Paso de los Toros. Vamos arriba, dale. Isabel Bentancur, bienvenida. Paso de los Toros, sí, te entendí. Y no sé, pero qué, no sabes si está escuchando, está bien. Pero, ¿cómo se llama? Decime. Gastón Golarte, bienvenido. Vamos con Denis Elías. Y aquí está, vení, escuchá. Dos días, un clásico de hace un tiempito atrás de Denis Elías.

0: Hoy arrancamos a toda plena, ¿eh?
1: A toda plena.
0: Por aquellos años, Ney Machado, director de KGB. Carlos Corti cantaba esto, ¿no? Qué gustito da, bailamos.

lo subí la mano que está muy abajo, no sé. El Cata, Daniel Correa, ¿cómo te va? María Antonia, ¿cómo estás? Bienvenida.

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Cata, dale, Cata. Carol, como una estrella, ¿eh? Qué temazo este, che, ¿eh? Ale Cabrera, un amigazo mío, ¿eh?

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0: Marco Viche dice saludo para mis hijos que los amo. Dale, arriba.
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0: Marcelo, Juancho, ¿te acordás cómo sonaba esto en vivo del Cubano de América?
1: Ya no.
0: A Silvana le gusta esta música, ¿no?

0: Y bueno, tal cual les habíamos comentado a lo largo del programa, estamos realizando artistas, notas a diferentes artistas, intérpretes, amigos que tenemos dentro de la música. Y hoy vamos a estar conversando con Beto Núñez. Primero le vamos a dar la bienvenida a Beto. ¿Cómo te va, Beto? ¿Cómo estás?
1: Hola, Tito, para mí sinceramente es un placer estar hablando contigo. Nos conocemos de muchos años y también para toda la gente de la cinta de los éxitos.
0: Vos sabés que para hace la gente, nosotros nos conocemos cuando hace muchos años, no vamos a decir cuántos, pero sí desde hace muchos años, cuando vos cantabas en una orquesta que por aquel entonces se llamaban orquestas de música beat, de música moderna.
1: Pétanos. Sí, exactamente.
0: Yo no sé si por ahí fue tu comienzo profesionalmente.
1: No, vos sabés que no, te cuento. Yo empecé en el año 72, para que tengan una idea, ¿no? Uh-huh. De mi edad. Empecé en el 72 con el grupo que éramos todos gurises, y el grupo se llamaba Diente Derecho. Nosotros ensayábamos ahí en Agraciada y San Martín.
0: Diente Derecho.
1: Hasta que al poquito tiempo, me encontré con un compañero que cantaba y tocaba música moderna, que se llamaba Shindy. Y bueno, ahí formamos el grupo Pétalos, que eso fue en el 74. Ahí sí empecé mi comienzo verdaderamente con la música. Así.

0: Es algo que grabamos hace muchos años. Hace muchos años estuvimos conversando con Beto y bueno, por ahí tenía la nota guardada, así que la voy a editar y la voy a subir. No sé si toda, pero fraccionada a los reels que subo a Tito, lo voy a armar para que ustedes la puedan compartir. Una linda nota que hicimos con Beto hace muchos años. Nosotros realmente no hacemos muchas notas. Pero bueno, por ahí tenemos una Enza, tenemos también a Jesse Prieto por ahí. No muchas más. Tu loca fantasía. Pero es larga.
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0: Marcelo dice, vino un cumple mío. Hola, Brenda Mastriani, ¿cómo te va? Viste, ahora te estoy saludando, ahora te veo a Juan. Me contó Brenda que no quisiste bailar con ella. Yo no, primero, los sábados yo estoy trabajando, no bailo. Y aparte soy muy malo bailando, ¿no? Entonces imposible. Eli, ¿cómo te va? Bienvenida.
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0: Ron 98, estoy trabajando, chicos.
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0: El Gordo, saludo para todos. Vamos con otro recuerdito.

me dice, Juan, vos sos muy serio, por eso te mantenés también. Lo que están para la joda terminan hechos percha. Techi, Tachira, dice, tengo 20 años, te amo, dale. Marcelo, invítame a bailar, dice Brenda, en el sábado en el Solana. Daniel Turnabén, ¿cómo te va, Daniel? Bienvenido. Angelina, ¿cómo te va? Bienvenido, ¿eh? Saludos a los amigos de Durazno, la 104.1, que estamos en vivo por ahí. La 21 Radio, estamos en vivo. La 87.7 también en vivo. RPC Contenidos también. La 88.1 en Maldonado, en vivo ahí. La 88.1 en Tala también. Las radios argentinas que emiten, que no me acuerdo de todas, ¿no? A la cadena Caster, ahí en Salto, que estamos en vivo también. Ana Ribeiro, a los amigos de Latina FM en Paysandú, que ahí estamos en vivo también. Tincho, bienvenido. Vamos con este clásico de Caribe con K, Un Nuevo Amor. Es lindo tener un nuevo amor, ¿no? O uno piensa que de repente puede tener un nuevo amor y... como que los ojitos te brillan, ¿verdad? Soñaré.

Saludos para Victoria, Lucía y Vanessa, te escuchamos siempre. ¿De dónde son? Me dice Martín Álvarez. Dalila, que está por ahí compartiendo. Gracias, Dalila. Frapa 71, saludos desde Gotemburgo. Uy, estamos lejos, ¿eh? Verónica Flores dice, terrible tema, saludos desde Canelones, Uruguay. ¿De qué parte de Canelones? Canelones es grande, grande, grande, grande, ¿no? ¿Qué les puedo decir? Que bueno, vamos a seguir sumando emisoras de radio y de televisión que quieran emitir tanto este programa por tele también, por cable, en vivo, o el programa de videos que hacemos en todos lados también, donde presentamos videos de todos lados, ¿eh? Pero vamos a sumar radios de AM, porque no tenemos muchas radios de AM, ¿no? Pues como dice Marcelo, en cualquier momento estamos en Clarín, transmitiendo desde la Cuenca del Plata. Martín Álvarez de Maldonado. Martín. La gente que escucha en Maldonado es tremenda, la cantidad de gente. Y que cantan. Siente que uno cuando tiene... O piensa que va a tener un nuevo amor, que conoce a alguien, uy, este va a ser mi nuevo amor, uy. Como que los ojitos te brillan, estás contenta, estás contento, estás feliz, ¿no? En los canales cable también estamos comenzando a salir. El tema es el horario, yo creo que si fuera otro horario esto... ¿Qué le pasa, señor? ¿Qué le pasa? ¿Para quién es eso, Sandy? Hoy voy a soñar que voy a tener un nuevo amor, ¿eh?

Bueno, aquí estamos acompañándote y presentándote la cinta de los éxitos Mabema 1973 de Saludos desde Punta del Este. ¿Cómo te va, Mabema? Bienvenida, sos nueva, ¿no? Por acá me tenés que seguir. Dale al botoncito ahí rojo que está por ahí, me seguís. Así no te perdés ninguno de nuestros programas, ¿eh?

0: Cris, ¿cómo te va? Bienvenida.
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Seguimos, seguimos, seguimos, ¿eh? Kelly dice a Fabio Tona, un gran abrazo, me encanta escucharlo. Bueno, si a vos te gusta escucharlo, a mí también. Y aquí lo tenemos cantando, ¿eh? La verdad que tiene una cantidad de temas nuevos, Fabio, que son impresionantes. Uno no sabe cuál bailar, cuál escuchar, ¿eh? Cuál pasar. A mí, cada vez que tengo que elegir un tema para pasar, digo,

Para enamorarte yo me invento todo. ¿Inventás cosas vos para enamorar a alguien? A ver, ¿o has inventado cosas para inventar a, para enamorar a alguien? A ver, contesten, dale. Mientras lo escuchamos a Fabio. A tu medida, ¿eh? Acá estoy, a tu medida.

0: Vamos a compartir, chicos, y vamos a darle me gusta, dale. A tu medida, Fabio Tona, sonando aquí en la cinta de los éxitos. Ever Machín, ¿cómo te va? Bienvenido. Cari, que anda bien. Bueno, me alegro que andes bien.
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0: Vos, Cari, estás en Uruguay, estás en Argentina, no me acuerdo. Nati, ¿cómo te va? Bienvenido. Ayer escuché un tema nuevo de Uriel Lozano que me encantó, pero no recuerdo el nombre para buscarlo.
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0: Laura Leal Corrales, bienvenida.
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0: Aquí estamos, Cata.
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0: Diego, bienvenido, ¿cómo estás?
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0: Milton Medero, bienvenido. Luis Osta, bienvenido.
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0: a tu medida. Fabio Tona.

Seguimos compartiendo la música de la cinta de los éxitos. Natalie Cosi, ¿cómo te va? Bienvenida. Brian, ¿cómo te va? Bienvenido. Nelly, bienvenida. Gustavo de los Santos, bienvenido.

0: Hay que pinchar el corazón naranja y manden quiéreme. Así forman parte del club de fan de la cinta de los éxitos, ¿eh? Alejo, ¿cómo te va? Bienvenido. Natalie, que está contenta porque hay sol. Bueno. Vane Álvarez 74, ¿cómo te va? Marianela, bienvenida.
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0: Te perdoné tantas veces. Uno de los nuevos temas de Sonora Palacio, ¿eh? Vane Álvarez, hola, muy bien, dice.

0: Vaquero, ¿cómo te va? Bienvenido, sos nuevo por acá, ¿no? Me tenés que seguir. María Barreto dice, hola, te escuchamos de Vergara, saludos a mi marido Gustavo Lucas, de su gran amor. E2021, bienvenido también.
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0: Aquellos que son nuevos, chicos, tienen que dar al corazoncito y arriba me siguen. Me van siguiendo, ¿les parece? Y aquellos que ya están acostumbrados, bueno, ya saben que tienen que darle me gusta. José 071, bienvenido. Melanie Vargas, me suena. Nombre y apellido, me suena. Maru, ¿cómo te va? Bienvenida. ¿Será la Melanie que yo pienso? El Gordo, que también está lejos, ¿eh?

0: Luciano Pereyra con Uriel Lozano, ¿no? Supongo que se llama el tema Título, pero Cupido, perdón, el título del tema Cupido, pero parece que se llama No me vuelvo a enamorar, ¿no? No es el que escuché yo, es otro, pero bueno. Emiliano Luzardo, bienvenido. Isabel Rodríguez, bienvenida.
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0: Maru, ¿cómo seguís bien? Ya me mejoré. Gracias, Maru, por preguntar, ¿eh? Vamos con esto. Me gusta. Una de las cosas buenas de la cinta de los sedios es que puedo pasar las canciones que a mí me gustan. Antes me decían, no, tenés que pasar esto.

0: los pleneros de la solución y el tema se llama Cara Dura. También estamos en vivo por Desde el Sur TV para todo Uruguay y también parte de Argentina y a través de Global TV también para todo el mundo, ¿eh? Y a través de Más TV también, ¿eh? Radio, haciendo un programa de radio para televisión, que está de moda eso, ¿no? Pero son muchos los que hablan. En todos los programas que hay son muchos, 4, 5, 6 ya hablan, traen invitados. No, acá, acá estoy yo solito, solito, solito con ustedes, ¿eh?
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0: Alberto me dice, pásame el tema de Sergio Dalma, ¿qué importa mi edad?
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0: Betito Núñez, ¿cómo te va, Beto? Pedro Tevez, bienvenido. Cara dura, los pleneros de la solución.

0: Vamos arriba, buena jornada para todos. Acá, a full, la 88-1 de Ángel de Punta del Este, Maldonado. Vamos arriba.
1: Gracias, Ángel, por enviar mensajes. Dale, gracias.

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bueno, así estábamos arrancando esta última parte de la cinta de los éxitos con Mariano Bermúdez. Cuando nos volvamos a encontrar buena versión de este tema, ¿no? Así es la cinta de los éxitos. Acá tenemos de todo y para todos.

A ver qué tengo por acá. Rosario Ojeda, ¿cómo te va? De Melo, bienvenida. Rosario, sos nueva. Seguime, bienvenida. Jufredo Machado, gracias por compartir el show también. Marcelo dice, llegó al nivel 10, Marcelo, bien. Ocho Betina, bienvenida también. Marita Piña Ariarte, ¿cómo te va? Bienvenida también, ¿eh? Aira que me dice que anda excelente. Y tú también, excelente.

0: La Decana, el tema, el mejor de los amantes, ¿eh? A ver si vas el sábado y te da para sacarme a bailar, le dice Lore a Marcelo, ¿es eso? Para Marcelo, obvio que te saca. Tatito, vaso de agua, gracias por los regalos, por el sombrero, gracias. No sé de dónde sos, contame, bienvenido a la cinta, ¿eh? Sí, Marce se baila todo. Lo veo haciendo farándula también, ¿eh? Ger, bienvenido, ¿cómo te va? Y también lo veo adelante, con todo el cuerpo de baile de las chicas que están ahí adelante del escenario, que cuando vienen los cantantes, cantan, filman y bailan, levantan la manito, también lo veo ahí, ¿eh?
1: Ah, sí, lo veo, sí.

Roberto Núñez, ¿cómo te va? Amigazo, Betito, ¿andás bien? Marcelo dice que baila muy bien. Colicho, ¿cómo te va? Bienvenido. Otro gran bailarín que se pone delante del escenario a filmar, ¿eh?

Gracias a las 4.327 hasta el momento visualizaciones que tenemos de este vivo. Gracias. Gracias por la buena onda y gracias por compartir. Gracias por compartir, ¿eh?

bueno, se viene el video la mezcla final de este tema de Cristian Celsa, el sobrino, ¿no?

0: Y bueno, ahí estábamos con Cristian, entonces, contigo, con nadie. Sonando aquí en la cinta de los éxitos, ¿eh?
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0: Muchas de las radios que emiten este show, ahora, apenas terminemos nosotros, llega La Metro con Ale Cini.
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0: Me estás pidiendo desesperadamente este tema. Ya se lo voy a dar terminado, ¿no? No es contigo, mira a vos, contigo, así, contigo, con nadie.

0: Saludamos a Marga de Nueva Helvecia, que
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0: Que bueno, siempre me escribe a través del WhatsApp. Hoy me escribió temprano y me olvidé de saludarla. Marga, que está escuchando como todos los días la cinta de los éxitos, ¿eh? Si no es contigo. Si no es contigo. Si no. A ver, me mandó un WhatsApp también, Marcelo. A ver. Vamos a escuchar a Marcelo. Antes que me vaya, porque si no. El tema no sé si me da para pasarlo, Marcelo. Pero bueno, ahí va.
2: Hola, buen día. ¿Cómo andás, Pancho? ¿Todo bien? Saludo ahí para la chiquilina, para todas. Quiero dedicar a este tema, que está bien para nosotros, porque tenemos ahí un añito en más. Yo le quería dedicar para ella, para vos también y para todos.
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0: El tema que nos quería dedicar, Marcelo, a todos. A todos.
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0: Era un tema, es un tema de Julio Iglesias, ¿no? Que me mandó ahí el enlace.

Para cerrar, vos sabés que para cerrar tengo un temazo que lo seleccioné ayer. ¿Eh? Ale Gemini dice, qué voz re sexy que tiene Marcelo, Juan. Jufredo Machado, saludos de la ciudad de Vergara, departamento de 33. Juan, saludos. Vamos con esto, dale.

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1: Las 15 horas, 59 minutos.
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Mega FM presenta la hora. Las 16 horas, 30 minutos. 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
1: Las 17 horas, 2 minutos.
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Mega FM presenta la hora. Las 17 horas, 30 minutos. 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
5: Buenas tardes, oyentes de Mega FM. Este es un flash informativo correspondiente este miércoles 5 de agosto, cuando pasan 2 minutos de la hora 18. Ruta 18, un detenido y unos 45 kilos de cogollos incautados en procedimiento policial próximo al Tacuarí. Un importante procedimiento policial se desarrolla sobre Ruta 18, próximo a la vía férrea del Tacuarí. Según información primaria obtenida por Mega FM, efectivos policiales interceptaron un automóvil matriculado en Cerro Largo, conducido por un hombre de 31 años. Durante el procedimiento fueron ubicados 8 bolsas que contendrían cogollos de marihuana, con un peso estimado de unos 45 kilogramos. El conductor quedó detenido. Como referencia, en procedimientos anteriores del Ministerio del Interior ha utilizado valuaciones cercanas a los 60 mil pesos uruguayos por kilogramo de flor de cannabis. Aplicando ese antecedente, los aproximadamente 45 kilos incautados podrían representar un valor estimado del orden de los 2.700.000 pesos uruguayos. Esta cifra es únicamente una estimación basada en antecedentes oficiales y no corresponde a una evaluación oficial de la droga incautada en este procedimiento. En el lugar trabajan efectivos de la Brigada Departamental Antidrogas, Equipo K9 y Policía Científica, con presencia además de integrantes del Comando de Jefatura de Policía. Fuentes consultadas por Mega FM indicaron que el procedimiento continúa y que se están realizando otras actuaciones, por lo que la información es preliminar. Ampliaremos en fin de jornada.
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5: Cielo cubierto en nuestra ciudad, 16 grados, 4 décimas, la temperatura actual. Se pronostica para las próximas horas, cielo cubierto, precipitaciones y tormentas aisladas.
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4: Las 18 horas, 10 minutos.
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6: Muy buenas noches para todos, ¿qué tal? ¿Cómo están ustedes? ¿Cómo pasaron por allí? Nosotros pasamos sensacional. Ya tenemos las líneas habilitadas para este miércoles 5 de agosto, ¿eh? Para comunicarte con nosotros por líneas de base, 4458-3000 y el 4458-3100. Para comunicarte por mensajes o WhatsApp, ahí te brindamos la línea Movistar de la FM, el 094-86-8568. También te brindamos la línea Ancel de la Mega, el 098-17-0760. Para Uruguay, el mundo entero, te brindamos www.megafm.com.uy. Estés donde estés, sintonizar lo que es FM Mega 91.9 y no se lo aguanta hasta las 22 horas. 18 horas, 19 minutos, 45 segundos. Este día miércoles inestable aquí en nuestra ciudad. Bueno, esperemos que mejore el tiempo, ¿eh? Le mando un abrazo enorme a los copis en este programa. Un abrazo al amigo Cristian que está trabajando en su galponcito, las tortas fritas, a pasito la plaza con fraternidad, ¿eh? Una tardecita noche de miércoles como para afrontar las tortas fritas así, ¿eh? La invitación para que lo hagan. Vamos a dar comienzo a nuestro programa y lo vamos a hacer de esta manera y con este recuerdo.

0: sonriendo.
1: Luciano Pereira, llegaste, ¿eh? Temas, un lindo recuerdo. Saluditos a los más chiquitos, un besito grande a Samuelito, lo tengo pedadito al día escuchando su programa. Besito grande para mi tito Eri, mi tito Naita, mi nieta Julianita, su hermanito Agustín Maldonado, para Valentino Paisandú, le mando un beso enorme, para el Ben que está escuchando a la Mega también, y para mi nietito Corazón Liam Villar, para mi sobrinito amiga Valentín y Jalmir y Bianca, también para la chiquitita Ainara allí en Rincón, le mandamos un fuerte beso, para Marcelina, Kiara, Mía, Pamela, Victoria, Acel, Paula, Ainara, Lucas, Mateo, Mía, Renata, Wilson, bueno, Liz, Pía, Gonzalo, Manuel, Linda, Omar, Alfonsina, Marianita, María, Keila, Pedrito, Agustina, Milene, Tamara, Fiorelli, Melody, Agustín, Ámbar, Valentina, Eugenia, Ignacio, Dara, Miriam, Telma, Paulina, Josefina, Rosa, Julio y el chico Iván por allí. Abrazo grande para los más chiquitos y le estamos regalando este tema, ¿eh?

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0: 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Hola, ¿cómo están todos? Escuchando la música.

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0: Muy buenas tardes, Bañuelo.
1: Ah, Vero, ¿cómo te va? ¿Andás bien?
0: Pásenme un temita para el Paco Freddy, algo como bebidito brasilero.
1: Bueno. ¡Opa!
0: Para bailar conmigo.
1: Bueno. Mirá, mirá.
0: Verónica.
1: Dale, Vero, dale. Bye. Dale, dale. Saluda a Paco, ¿eh? Vamos arriba. A mover el esqueleto, ¿quiere? Mirá, mirá qué bueno, ¿eh? Déjame buscar un temita, y ya enseguida, ¿eh? Dale, dale.
2: Buenas tardes, Bañuelo, ¿cómo anda?
1: ¿Cómo le va?
2: ¿Por ahí?
1: ¿Anda bien?
2: ¿Por ahí o no?
1: No, ahora no, ahora no.
2: Un saludo para Federico, Beatriz.
1: Mirá, mirá, mirá.
2: Y Julia, y a mi vecino Recarey ahí.
1: Mirá.
2: De acá de parte de Leandro Silvera, la séptima baja, y por Valentín.
1: Opa, mirá qué bien, ¿eh? La séptima baja.
2: La misma cuadra.
1: De las mismas cuadras, bueno, busco algo por ahí. Saludo para la gente y la séptima baja ya. Vamos arriba, ¿eh? ¡Qué lindo, che! Mirá qué bueno, ¿eh? ¿Qué dice Carlito por aquí? ¿Qué dice el amigo?
3: Bueno, buenas tardes o buenas noches, como usted quiera, Ricardo.
1: Como usted
3: pasa
1: quiera,
3: el tema, ¿eh? Para la Carola.
1: Mirá.
3: Para Pablo Maní.
1: Bueno.
3: Para Carlos Javier.
1: Bueno,
3: y para Ramírez.
1: Bien, bien, bien.
3: Hoy andaba acá, en la calle, andaba en auto mirando a ver que, si consigo alguna vieja.
1: Mirá.
3: Pero ya no consigue nada.
1: Mirá, mirá.
3: Dele para adelante nomás que ya no consigue más nadie. Y pasen un tema lindo para Ramil,
1: mirá,
3: para los maní.
1: Qué fenómeno.
3: Y para Carol.
1: Muy bien. Abrazo grande para los amigos ahí en el resto. Vamos, Carlito, tranquilo ahí, Carlito. Vamos arriba, ¿eh?

0: Muy buenas tardes, Bañulo. Pasen un temita para Paco Frey, algo movidito brasilero, para bailar conmigo.
1: Vamos arriba, vamos a mover el esqueleto ahí, ¿eh? ¿Vean? Anita, que ahí vino.

Buenas tardes, Bañulo, ¿cómo anda? ¿Todo por ahí? ¿Llueve por ahí o no? Pasarle un saludo para Federico, Beatriz y Julia y a mi vecino Recarey ahí, de acá de parte de Leandro Silvera, en la séptima baja. ¿Cómo va?

Hola, soy Paola Pasarello y quiero dejarles una de mis canciones más queridas. Esta canción la grabé en los años 90 y marcó una etapa muy especial de mi vida. Te presento Mi Corazón Nene, una canción hecha con mucho amor. Espero que les guste y que la compartan. Chau, chau.

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5: Las 18 horas. 47 minutos.
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0: ¿Cómo anda?
1: Me pasa un tema para papá.
0: Sí.
1: Que vive
2: en la séptima baja.
1: En
2: la séptima baja.
1: En la séptima baja.
0: Muy bien.
1: Leandro.
0: Leandro.
1: Lo saluda
2: su hijo Valentín.
1: Lo saluda su hijo Valentín.
0: Bien, Valentín, saluda a tu papá ya, en la séptima baja. Abrazo grande para tu papi entonces, Dale, lo extrañas mucho, Vamos arriba, Valentín. Este chiquitito hermoso, Abrazo grande para toda la familia ahí, Vamos arriba. Mira, escucha qué tema,
1: Papito querido, hoy en tu día quiero decirte que vos sos el más lindo, el más bueno, el más inteligente, y que yo te quiero tanto.

0: ¿cómo le va? ¿Cómo pasa?
1: Anda bien.
0: Todo
1: ¿qué,
0: bueno por ahí?
1: ¿Qué cuenta,
0: Gaucho? Tranquilo, ¿cómo está la cosa?
1: Bien, bien.
0: Hoy estuvimos laburando, estuvimos con un gato.
1: Mirá.
0: Me corrió el agua me corrió.
1: Ah, está bueno, claro.
0: Empezaba a gotear y ya. Nos mandamos para las casas.
1: Mira. Se lo tiró,
0: ¿Todo tranquilo?
1: Bien.
0: Si da tiempo, puedo hacer un tema bien gatón para que para mi casa acá.
1: Muy bien.
0: Estoy escuchando acá.
1: Muy
0: vamos
1: bien.
0: Vamos a maviar acá. Vamos a cocinar también.
1: Mira.
0: Vamos a cocinar.
1: Claro, tiró.
0: Vamos a hacer unas tortillas. Voy a decir alguna tortilla de papa acá.
1: Mira.
0: Todo bien atrás, hermano.
1: Sí, toma nomás.
0: Sí, una tortilla gaucha, hermano.
1: Claro. Sí.
0: De vuelta.
1: Muy bien, Gaucho. Vamos arriba.
0: Un gato entregado, güey.
1: ¡Oh! Bueno.
0: Bueno, saludos para los guapos ahí, dan la vuelta, vamos arriba. No han podido setear por el tiempo.
1: Debo.
0: Vamos arriba. A los guachos la vuelta para mi tío Pito, entonces está a su casa ahí.
1: Mira.
0: En cualquier momento la voy a visitar por allá, y ahí por allá a su casa. A
1: bueno. Sí, sí.
0: Vamos a visitar, tío.
1: Se ve algo por tomar. Se ve algo por tomar al Pito ya.
0: A ver, milonga por allá alguna.
1: Sí.
0: Tocada tambor.

0: La
1: orden
0: por acá,
1: Dale, Gaucho, igual, igual.
0: Estamos
1: a la orden, Gaucho. Vamos arriba, abrazo grande para usted ahí, Dale. Mirá qué tema, Gaucho Bataraz. Mira, escúchalo, escúchalo, Gaucho,
2: Me dijo un amigo mío que viaja por la internet: Gaucho, metete en la web y serás bien recibido. Y para adentro yo pensé, en tantos líos me he metido, como ahí no me voy a meter. Y le dije, ¿qué hay que hacer? Me dijo, andate un cibercafé o a un bar con computadora y le pedí a la señora que te haga 3W. Pa'l bolicho enderecé con la mente decidida y me mandé 3 seguidas y quietito me quedé. Yo le esperaba internet, pero al ver que no venía pedí que de esa bebida me sirvieran otras 3. Y ya para la sexta copa empecé a divisar un viaje. Mientras juntaba coraje me dije, me vi a ir pa' Europa. Y ya salí viento en popa, llegué a Italia con más prisa, pasé por el Vaticano, lo saludé con la mano al Papa que daba misa, me fui a la Torre de Pisa y ya le entré a explicar: si la quieren enderezar, contraten a un argentino que pa' torcer los destinos como nosotros no hay. Y de ahí nomás ya salí, fui al Palacio de Versalles. Mientras cruzaba la calle pensaba, un bife en París. Vous voulez manger bien cuit, d'Argentine la carne poca. Y pensé en las vacas locas, los búfalos del Brasil. Le dije, prefiero pasar por Gil, merci beaucoup chevalier. No es que no quiera comer, pasa que no te entendí. Y de ahí me fui para Madrid. Y al pasar por Barcelona, ayer tiraron la lona 2 gallegos, uno frío. Pregunté, ¿qué pasó, tío? Pasa que murió de risa. ¿Y cómo fue vos que hiciste? Le estoy haciendo la autopsia y no le descubro el chiste. ¡Ja! Yo dije, me voy de acá antes que me vuelva loco. Y pensaba en la boloco, viajar para otra ciudad, New York, Washington City, One Coffee, One Girl, One Green. No va que lo encuentro a Bill. ¿Qué haces? ¿Cómo andás, hermano? Hoy vengo a darte una mano, no quiero pedirte nada. También se han mandado macana con Al Gore, Bush, tribunales. Yo digo, ¿por qué el tema de la elección no lo definía penal? Viajaban esos motores, rugían como ronquín. Y alguien me gritó al oído, mire que vamos a cerrar. Recién me vine a enterar que viajar por la internet es una mama de A3. Viajá soñando con eso y ahora le llaman progreso chuparse con W.
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4: Hola Bañulo, pásenos un tema para Valentín, para Alicia, para Federico, para Julia, para Beatriz.
5: ¿Mira? Y para Lele.
4: Pásenos un tema del Zoom, Zoom, Zoom.
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4: Las 19 horas, 25 minutos.
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2: Mega FM presenta la hora. 19:30. 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

0: FM, bienvenidos a una nueva edición informativa que corresponde este miércoles 5 de agosto cuando pasan 37 minutos de la hora 19. Datos del tiempo. Cielo cubierto en nuestra ciudad a esta hora, 16 grados, 8 décimas la temperatura actual. Se pronostica para mañana jueves, cielo cubierto con precipitaciones y probables tormentas, nieblas y neblinas, temperatura en descenso hacia la noche, ventoso, 19 grados de temperatura máxima mínima de 8. El viernes, disminución de nubosidad, precipitaciones, mejorando, 13 grados de temperatura máxima mínima de 4.
1: A continuación, le presentamos la cotización de la moneda.
0: El dólar cotiza 39,10 a la compra, 41,50 a la venta. Dólar Ibro 39,60, 41. Euro 44,27, 49,14. Peso argentino 002,020. Real 6,95 y 8,65. Compra-venta respectivamente.
1: A continuación, resultados del juego de azar.
0: Números ganadores de la quiniela vespertina de este miércoles. Primero 842, del segundo al décimo 301, 292, 567, 668, 019, 681, 297, 393, 186. Del undécimo al vigésimo, 375, 620, 068, 494, 996, 857, 798, 001, 545 y 603. Reiteramos que a la cabeza salió el número 842. Números ganadores de la tómbola vespertina de hoy: 01, 03, 19, 20, 42, 45, 53, 57, 67, 68, 75, 81, 86, 92, 93, 94, 96, 97, 98 y 99.
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0: Incautación de 40 kilos de cogollos de cannabis y detención de un hombre en ruta 18 próximo al Tacuarí. En el marco de una recorrida rural realizada por personal de seccional tercera de poblado Rincón, fue intervenido un automóvil que se encontraba estacionado en un establecimiento ubicado sobre ruta 18, kilómetro 368. Durante la actuación policial, los efectivos detectaron una actitud sospechosa por parte de un hombre de 31 años, poseedor de antecedentes penales, quien manifestó ser el conductor del vehículo. Ante indicios de que el automóvil podía contener sustancias ilícitas, se dio intervención a la Brigada Departamental Antidrogas, Unidad K9 y Policía Científica. Tras las actuaciones correspondientes, la Fiscalía Departamental de Primer Turno gestionó una orden judicial de allanamiento del vehículo. La inspección permitió incautar 8 bolsas plásticas que contenían aproximadamente 40 kilogramos de cogollos de cannabis. El conductor fue detenido y el procedimiento quedó a cargo de la Brigada Departamental Antidrogas, que continuó con las actuaciones de rigor bajo la órbita de Fiscalía competente.
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0: Informamos en cuanto a caminos cortados en la zona debido a los recientes acumulados de lluvia en la zona. Informamos sobre el corte de varias vías y pasos en la región. Se exhorta a los conductores a extremar las precauciones de circulación. Tramo viejo de ruta 18 se encuentra cortado el tránsito de todo tipo de vehículos, al igual que camino Paso Mamerta y ruta 91 a la altura de Los Corrales, tramo Vergara Charqueada. De acuerdo con las proyecciones actualizadas del Instituto Uruguayo de Meteorología, las precipitaciones y la inestabilidad atmosférica se mantendrán durante las próximas horas. Se esperan lluvias y probables tormentas para la mañana del jueves, al momento sin alerta meteorológica vigente.
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0: Importante donación de ropa recibió el municipio de Vergara por parte del Club de Leones de 33. La alcaldesa Nazarena Barreto, en diálogo con Mega FM, expresó que se recibió mayormente ropa de abrigo para todas las edades. La misma será destinada a quienes más lo necesiten, agregó. La jerarca expresó además su agradecimiento al Club de Leones por esta colaboración.
2: La gente del Club de Leones de 33 nos llamó para darnos una importante donación de muchísima ropa de todas las edades, ropa más que nada de abrigo, ropa de niño, de bebé también. Así que bueno, recibimos una importante donación, como te decía, muy agradecidos. Obviamente que va destinado a aquellos que lo más no lo necesitan. Tenemos un comité de emergencia que está siempre funcionando, todos los días se abre en la tarde. Y la gente que necesita realmente, que lo va a usar y que le va a dar buen uso a la ropa, vienen y levantan, no tienen ningún problema, se hace un formulario de entrega. Y bueno, quedó documentado esta donación importante también del Club de Leones, muy, pero muy agradecida porque, bueno, nos tuvieron en cuenta y sobre todo porque, bueno, está bueno esta afinidad y que sea recíproco de que la gente nos done, ¿no? Hoy nos llaman por teléfono que también hay otra donación acá en Vergara que nos van a hacer de ropa. Así que decirle y muy agradecida porque sé que siempre está colaborando con el comité de emergencia. Como todos saben, hay ropas que la gente levanta y que hay que ir reponiendo. Entonces, bueno, aquella gente que tenga ropa para donar, que se comunique con el municipio, que nosotros la pasamos a levantar. Sobre todo en esta época se precisa mucho de alguna frazada, alguna mantita, alguna sábana, cosas que se van muchísimo con el tiempo, con las lluvias, que la gente no puede secar la ropa y que se le complica. Así que, bueno, todas aquellas donaciones que tengan, bienvenidas sean.
0: Este sábado 8 de agosto se llevará a cabo la última jornada del programa Merienda al Corazón en el comedor municipal. La alcaldesa invitó a todos los niños y familias a acompañar el encuentro desde la hora 15.
2: Así es, la Merienda al Corazón es un programa, un proyecto que llevamos a cabo durante estos meses de invierno y de fríos. Y bueno, el domingo pasado el tiempo no acompañó, por lo que tuvimos que suspender, pero este sábado lo vamos a realizar. Chocolate caliente con repostería y con juegos para los más chiquitos. Así que bueno, la invitación está hecha, que concurran. Si el tiempo no acompaña, estaremos adentro haciendo alguna actividad recreativa y de algún juego. Entonces, bueno, la idea es esa, ¿no? Tenemos lotería, tenemos cartas, así que se puede hacer una actividad igual adentro y compartir una merienda con aquellos que concurran. Así que el sábado los esperamos en el comedor municipal. A partir de 15 hasta 17 horas se sirve el chocolate y se comparte una jornada más que nada de compañerismo y de recreación.
0: Este domingo 9 de agosto, Vergara recibirá el paseo de autos históricos, una propuesta que reúne automóviles antiguos y clásicos en un recorrido por rutas y caminos de la región. La alcaldesa Nazarena Barreto expresó que llegarán a la ciudad próximo a la hora 11.
2: Sí, es un cronograma de actividades que hace la gente del Museo de los Autos Antiguos de Río Branco. Y bueno, como iban a recorrer Charqueada, Rincón, Vergara, por las inclemencias del tiempo decidieron suspender, así que se va a hacer este domingo. Van a estar acá en nuestra plaza los autos estacionados y van a estar compartiendo un rato acá con la gente de Vergara. Así que bueno, los invitamos a que vengan, a que recorran y a que miren los autos antiguos, que son autos de la zona, que tienen muchos años de antigüedad y que los traen para exponer para que la gente los vea. Así que está muy bueno esto porque le da movimiento también a la ciudad.
3: ¿A partir de qué hora más o menos se calcula que van a estar llegando a nuestra ciudad?
2: Y ellos van a estar llegando próximo a las 11 de la mañana, van a almorzar acá en Vergara y después en la tarde ya se retiran.
0: Ante los pronósticos desfavorables, la alcaldesa Nazarena Barreto brindó detalles sobre las tareas de respuesta y prevención que lleva adelante el municipio tras las intensas lluvias de los últimos días. En diálogo con nuestros medios, Barreto instó a la población a tomar precauciones durante las horas del día y llamó a la solidaridad y la empatía con los animales ante las inundaciones. Asimismo, destacó las intensas jornadas de trabajo del personal municipal en la limpieza de calles, la sustitución de pases de agua para agilizar el drenaje, especialmente en zonas complejas de la localidad, y la pronta resolución de los reclamos por alumbrado público. La jerarca recordó que las líneas del municipio se encuentran abiertas ante cualquier emergencia.
2: Sí, los pronósticos no son nada favorables para esto, para estas próximas jornadas. Sabemos que el fenómeno del Niño va a afectar hasta fin de año seguramente nuestro territorio. Así que bueno, a tener cuidado. Como decía, por ahí a tomar medidas en horas del día, porque bueno, después de noche se complica. La otra noche llovieron muchísimos milímetros en poco tiempo y bueno, hubo zonas anegadas por el agua, pero bueno, gracias a Dios y el trabajo de los municipales el agua se fue rápidamente y enseguida que paró de llover ya no había agua sobre las calles, así que gracias a la limpieza que se venía haciendo, ¿no? Más que nada esto, a tomar precauciones, a cuidarse, a cuidarnos entre todos y también recordarles que los animalitos también son parte de nuestra sociedad y también por ellos también cuidarlos y tener un poco de empatía, ¿no? Porque el otro día me vi que habían animalitos adentro del agua y la verdad que hay que tener cuidado también con ellos que sufren mucho también. Contarle a la comunidad de Vergara, a la población de Vergara, que nosotros no paramos, o sea, solamente descansamos en el horario que descansa todo el mundo, pero durante el día las jornadas son intensas. Está el marcado de los trabajos de recuperación nuevamente y de limpieza otra vez de todo lo que el agua rompió el otro día. Estamos haciendo un pase de agua que creemos que va a solucionar en parte lo que es la zona de la estación, porque sabemos que sí, es muy complejo el agua allí. Venimos solucionando y cambiando muchos pases de agua que vienen modificando el cauce de las aguas porque, bueno, es necesario que las aguas se vayan más rápido. Y bueno, en estos momentos sí, tenemos todo el personal abocado a eso, a la limpieza y a todo esto de canalizar un poco más y que el agua fluya más rápido y no tengamos que lamentar que la gente le entre a su casa. Pero te decía que es intenso, no paramos de laburar, que la gente tenga la certeza que estamos ocupándonos en eso. También habían 4 reclamos de alumbrado, ya fueron realizados, ya fueron llevados a cabo por Marcio y el equipo de alumbrado. Así que bueno, estamos siempre alertas, siempre preparados y cualquier cosa que la gente se comunique con alguno de nosotros, con el teléfono del municipio o con cualquiera de los encargados que están todos a disposición.
0: Inumet emitió un aviso por la llegada de un ciclón extratropical. El Instituto Uruguayo de Meteorología comunicó que se registrarán tormentas muy fuertes, puntualmente severas, y la posterior formación de un ciclón extratropical. Desde la mañana del jueves 6 se prevé el ingreso de un frente frío desde el litoral oeste que provocará tormentas muy fuertes y puntualmente severas. Afectarán principalmente el litoral oeste, centro y norte del país, aunque las condiciones se extenderán a todo el territorio nacional. Los acumulados de lluvia más significativos oscilarán entre 60 y 80 milímetros y podrán ser superados de forma puntual. En las zonas afectadas por tormentas se podrán registrarse caída de granizo e intensa actividad eléctrica. Desde la tarde del jueves se espera un aumento del viento debido a la profundización de un ciclón extratropical sobre la región costera del este. Este evento afectará al sur del Río Negro, principalmente la zona costera, con vientos persistentes, fuertes y muy fuertes, de 40 a 70 kilómetros en la hora, y rachas de entre 70 y 100 kilómetros en la hora ocasionalmente superiores. También se prevé un aumento significativo del oleaje, lo que indica Inumet.
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0: En Rincón no habrá cajero del Brou en este periodo, asimismo se mantiene la atención en Vergara. El alcalde del municipio de Rincón, Eduardo González, se confirmó en entrevista con Mega FM esta mañana que por el momento no existen perspectivas favorables para la instalación de un cajero automático del Banco República en la localidad. Las declaraciones fueron realizadas luego de la agenda de reuniones que González mantuvo en Montevideo con autoridades del BROU, del Banco de Previsión Social y de la Oficina de Planeamiento y Presupuesto. Según explicó el alcalde, la solicitud para instalar un cajero en Rincón también había sido trasladada por intermedio de una diputada, quien realizó un pedido de informes. Sin embargo, la política actual del Banco República sería no avanzar con nuevas instalaciones de este tipo, salvo algunos compromisos que hubieran quedado muy adelantados durante la administración anterior.
5: Y a la diputada le habíamos entregado y había hecho un pedido de informe. Se cuadró en esta charla también el tema, si bien le contestaron y todavía no ha llegado a destino la respuesta. Pero bueno, las noticias no son alentadoras. El banco tiene una política de no avanzar más en este tipo de cosas, por lo menos por estos momentos. Irían a terminar algunos compromisos muy, muy puntuales y que tuvieran muy adelantado, que hubieran quedado de la otra administración, pero nuevas intervenciones no habrían. Por lo tanto, Rincón, en el caso de Rincón, seguiríamos sin poder contar con un cajero, no sabemos hasta cuándo.
0: El BROU no proyecta cerrar la sucursal de Vergara. Como aspecto positivo de las reuniones, el alcalde de Rincón señaló que la sucursal del Banco República de Vergara continuará funcionando en las condiciones actuales. La oficina mantendrá la atención presencial al público 2 veces por semana, los días lunes y jueves, y según la información recibida por González, no existe actualmente un proyecto para disponer su cierre. El alcalde recordó que en determinado momento se había manejado la posibilidad de cerrar la dependencia, pero destacó que el director del BROU le confirmó su continuidad. Durante el encuentro también fueron planteadas las dificultades que atraviesan pequeñas y medianas empresas que mantienen deudas desde el 2000.
5: No quiero hacerme dueño de esto porque no me corresponde, digo, pero sí está bueno porque me lo recalcó el director. Qué bueno que la sucursal de Vergara se mantendría en las condiciones que está, que en algún momento se manejó de cerrarlo. Pero bueno, eso creo que ya lo habían tratado, no sé si los diputados, yo algo había oído de eso. Simplemente repito lo que me dijo, porque en definitiva igual es una buena información, una buena noticia de que eso se mantenga. Y por el otro lado son temas empresarial, ¿verdad? Temas empresarial de pequeñas empresas que en determinados momentos tuvieron alguna crisis. Por ejemplo, en el 2000, todas las crisis del 2000, 2002, pequeñas y medianas empresas que tuvieron que cerrar y otras que no pudieron regularizar sus deudas. Y bueno, eso también es una inquietud que la gente nos viene planteando, Martín, hace mucho tiempo, de tener un acercamiento a eso. Y bueno, también tratamos esos temas que nos dieron algunas informaciones cómo moverse el interesado para poder de alguna forma llegar a algún arreglo, ¿no?
0: Autoridades del BPS visitarán Rincón el 18 de agosto. Otro de los temas abordados durante la visita a Montevideo fue la situación de pequeños empresarios, trabajadores y personas próximas a jubilarse que mantienen deudas con el Banco de Previsión Social. El alcalde explicó que existen personas que realizaron convenios con el BPS, pero que posteriormente no pudieron continuar abonándolos, mientras que otras se debieron cerrar sus emprendimientos y quedaron con importantes obligaciones pendientes. Según González, el BPS se encuentra trabajando en una nueva reglamentación que podría generar mejores posibilidades de negociación, especialmente en aquellos casos en los que los intereses y las multas elevaron considerablemente el monto original de las deudas.
5: Se están dando de personas que se están jubilando, que están llegando al final también de su trayectoria. Y bueno, también se encuentran muchos de ellos, que son casos, también son casos muy parecidos e inclusive son casos que algunos compatibles, digo, porque es a raíz también de endeudamientos que han tenido, de acuerdos que han hecho o convenios que han hecho en determinado momento con el BPS y después no han podido continuar cumpliendo, o otras empresas cerraron del todo y quedaron con deuda. Bueno, ahí hay un poco más de esperanza. Digo, no sé, el BPS está presentando en el Parlamento alguna reglamentación, digamos, como para empezar a tratar esos temas con un poco más de posibilidad de acuerdo con la gente, porque obviamente todos sabemos que los que son los intereses y mora y todo eso terminan en una suma en la cual la gente ya se desmoraliza y no se acerca ni siquiera a negociar, ¿no? Entonces creo que por ahí van a haber mejores noticias, digamos, para todo esa gente que se quiere jubilar y que hoy está con deuda en el BPS, ¿no? Ellos quedaron también muy comprometidos de hacer una nueva visita a esta zona, que también obviamente nos comprometimos nosotros de tratar de comunicar a la comunidad para que se acerquen a esa reunión y cada uno plantee su situación puntual, ¿no? Pero eso como que fue, la nueva reglamentación del BPS creo que va a contemplar muchas cosas de esas.
0: La agenda desarrollada por Eduardo González en Montevideo incluyó reuniones con el director del Banco República, Martín Fernández, el director de empresas del BPS, José Pereira, y el director de la Oficina de Planeamiento y Presupuesto, Rodrigo Arim. Ante la OPP, el alcalde presentó información sobre la administración y ejecución de los recursos públicos en Rincón, los avances alcanzados por el municipio y las dificultades que, a su entender, deben ser atendidas para fortalecer el proceso de descentralización. González afirmó que el gobierno local continuará realizando gestiones ante los organismos nacionales y trasladando las inquietudes de los vecinos de Pueblo Rincón.
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0: Hasta aquí las noticias. Con más información nos reencontramos mañana a las 8 de la mañana en Buen Día Noticias. Por su atención y preferencia, muchas gracias.

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8: Las 20 horas, 10 minutos. Desde Vergara, 33, Uruguay. 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

compartíamos lo que es No Tengo Maldad, autor Silvio Reed Malibu, un temazo realmente, Seguimos, dice Sandra González, mirá vos, mirá qué artista se dice de mí, dice Sandra, para las amigas que están ahí del otro lado,

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2: Continuamos, dice, pasemos un tema de Mecano. Bueno, ahí va, Marcano, para vos.

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0: ¿Cómo estamos, Julio? ¿Cómo estamos? ¿Todo tranquilo?
1: Bien,
0: ¿todo
1: bien?
0: Manso por ahí.
1: Sí, tranqui, tranqui.
0: Muy bueno, usted me está pasando,
1: Bueno, muy bien.
0: Muy buen programa,
1: Vamos arriba.
0: Bueno, un saludo bien grande. Vamos arriba, acá todo el mundo estoy cocinero, estoy cocinando acá.
1: Mira.
0: Estamos haciendo unas tortillas de papa acá.
1: Pero, que lo tiró,
0: de papa.
1: Mira.
0: Sí, manso, mamá.
1: Bueno, bien, bien,
0: estoy
1: bien.
0: Solo, estoy como estoy solo acá, estoy con mi gurisa más chica. Y
1: mira.
0: Acá, en la casa. Estamos haciendo unas tortillas acá.
1: Mira.
0: Sí.
1: Bueno.
0: Otro sabe que le voy a hacer una historia. El otro día hice un tuco, hice acá. Con tatú peludo.
1: Mira.
0: El tatú peludo es que es de gasa amarilla, vio.
1: Mira.
0: De ese de gasa amarilla, Está, era gordazo el tatú.
1: Mira.
0: Sabe que era gordazo. Sí. Y usted sabe que. Lo preparé ahí, como era gordo, yo le puse aceite.
1: Ah, mira.
0: Le puse aceite, me gusta fritarlo bien fritado.
1: Ajá.
0: Lo frité bien y hice ahí. Comieron. Mandé todo al hospital. Todos los mandé al hospital.
1: Ah, mira.
0: Una semana en el hospital pasado.
1: Pero.
0: Vomitaban. Vomitaban. Dolor de panza, dolor de cabeza. Diarrea.
1: ¿Qué cocinero?
0: Una semana en el hospital. Yo olímpico.
1: Mira,
0: yo olímpico. sí. Yo olímpico,
1: nomás. ¿Qué cocinero?
0: Charito, nomás.
1: No, muy fuerte.
0: Mandé todo al hospital. Casi me tocó.
1: Pero, dale. No.
0: Ya sabes, le gato Julio acá. Un temita bien bueno, si puede.
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